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0: 6:06 p.m. Gracias por estar con nosotros. Es miércoles 3 de junio de 2026 y tenemos para ustedes las noticias, las cosas que han pasado, todo lo que ustedes se deben de enterar a través de Doble Frecuencia. Estamos con ustedes, soy Jesús Aguilar. Mi cuenta de X es @JesúsAguilarSLP. Los invito a seguir una nueva cuenta donde estaremos proyectando en los próximos días el Orgullo Mexa. Así se llama, Orgullo Mexa. Búsquenla, está en todas partes, está en YouTube, está en Facebook, en Twitter, en TikTok, en Instagram. Orgullo Mexa. Ahí vamos a encontrar historias que un equipo fantástico y su servidor hemos creado para ahondar en lo que significa ser mexicano en la vida y en la cancha. Ahora que México es el foco del fútbol, pues nosotros vamos a hacer un foco interno al México que llevamos dentro. De eso se trata. Una serie que se llama Historias de Orgullo Verde. Ya pueden encontrar hoy en esas cuentas, @OrgulloMexa, en todas partes, pues justamente esa introducción. Bueno, buen día a todos, gracias por estar con nosotros. Tenemos las noticias, las cosas que han pasado, todo de lo que ustedes se deben de enterar y por supuesto la mesa cuadrada con Adrián Ochoa, Iraíz Valenciano, Osvaldo Ríos y a distancia, ¿no? Jorge Saldaña, para que ustedes lo puedan escuchar. Arrancamos con información importante sobre pues este secuestro que está teniendo la Ciudad de México y en buena medida la viabilidad del gobierno de la 4T, de la presidenta Claudia Sheinbaum, algo que no nos gusta nada. La 4T en ciernes, cuando todavía era PRD, hizo esto, bloqueos después de la elección del 2006, ¿se acuerdan? Afectaciones multimillonarias, muertes, sí, muertes, porque al estar bloqueadas muchas zonas de una metrópoli tan grande, pues gente no llegó a atenderse a tiempo después de un accidente o de alguna situación. Hubo cierres, quiebres de negocios, una situación muy complicada. Hoy, gente que pertenece al pueblo, muchos maestros, incluso de zonas perdidas en las serranías de nuestro país, que integran la Coordinadora Nacional de Trabajadores de la Educación, han generado violencia, bloqueos, condiciones complicadas y un dilema brutal para un gobierno que tiene el foco puesto por la inseguridad, por la viabilidad política, por el mundial y por supuesto por su subsistencia natural. Vamos a escuchar lo que dijo la presidenta esta mañana, es la doctora Claudia Sheinbaum.
1: Con todo esto que está pasando de la CENTE, ¿qué hace falta para desactivar el conflicto con la CENTE? Pues esto de la CENTE es cíclico, viene pasando. ¿Hay alguna manera de solucionar esto?
2: Está ahí la Secretaría de Gobernación y el Secretario de Educación. Fíjense cómo se juntan los extremos, que también es relevante decirlo. La ultraderecha que dice, no, hay que rebelarnos contra el gobierno. Y provocación, porque yo pienso que es una provocación, de quien llega con la cara cubierta, porque muy distinto las manifestaciones de los maestros de la CENTE de hace muchos años a las que estamos viviendo ahora, en donde pues deciden actuar con palos, con romper vidrios, en fin. Entonces juntan los extremos, ¿no? La ultraderecha con la supuesta ultraizquierda. En realidad, pues yo lo veo de una manera distinta. Hay demandas legítimas y también hay la posibilidad de cumplir todas o no, porque a lo mejor no se puede, pero el diálogo siempre está abierto, siempre está abierto. Entonces, lo que quieren muchos es que caigamos en la provocación de una represión, que por cierto yo estoy en contra de cualquier forma de represión. Entonces, quieren que caigamos en una represión para la antesala del mundial. No vamos a caer en la provocación, si no somos Díaz Ordaz. No vamos a caer en la provocación.
0: Bueno, pues está lo que dice, no somos Díaz Ordaz. Después hubo una jornada otra vez larga, compleja, de violencia. Se metieron con explosivos, rompiendo vidrios, atacando al cerco que se había generado con personal de seguridad a la Secretaría de Educación Pública. Y salieron así a decir que no había acuerdos, que continuaban en la lucha.
3: Por el bien del magisterio, por el bien del gobierno mismo y por el bien de la sociedad en general, urge esa atención. Eso es lo que nosotros tenemos que declarar por el momento y más tarde en nuestra asamblea analizamos los documentos y tomamos las decisiones del derrotero que seguirá nuestra lucha con ese propósito.
4: ¿Mañana se reúnen?
3: Hoy. No, ya no hay fecha para reunirnos con ellos.
5: Pero
3: ya
5: no se levanta la mesa.
4: continúa en la mesa.
3: Nosotros, salvo que diga otra cosa la asamblea, no tenemos tampoco un compromiso de asistir con ellos.
5: No hubo
3: ningún compromiso.
5: No hubo.
3: Tampoco hubo el ofrecimiento por parte de las autoridades. No hay acuerdo de reunirnos.

0: asamblea representativa manifestará alguna postura al respecto.
1: Bueno, pues hasta ahí vamos. Si en el transcurso de la tarde pasa algo más, pues evidentemente lo compartíamos. Lo que sí es que se metieron ahí. Miren, en la Ciudad de México, la sede de la SEP está en Avenida Universidad y la vandalizaron. Se metieron, irrumpieron ahí. Desde cerca de la una de la tarde ya estaban prácticamente adentro. Quemaron el interior del inmueble. Y pues el tema se está tornando violento. Y no basta con decir que este gobierno no es el de Díaz Ordaz. No, afortunadamente no. Para eso ya han muerto miles de mexicanos, para que haya democracia. Pero también no ha habido un gobierno tan fuerte, con tal control de las instituciones o presunto control, como el de Claudia Sheinbaum. Y por eso apelamos a que la propia presidenta pueda ejercer esta circunstancia. Y aunque de un lado dicen no, no somos Díaz Ordaz, policías municipales de Huixquilucan golpearon y detuvieron a estudiantes del CONALEP 198 en la colonia de San Juan Bautista. Están realizando una protesta para exigir la destitución de la directora. Los estudiantes se manifestaron este día en rechazo a Lisbeth Yasmín Vargas. La acusan de ser negligente y omisa en sus obligaciones. Y entonces estaban en la protesta en Huixquilucan, Estado de México. Y entonces empezó este brote de violencia. Y hay unas imágenes tristísimas. Tristísimas. Golpes. Tenían los jóvenes pancartas. Algunos arrojaron parte del mobiliario al acusarla de no informar a los padres de familia sobre estudiantes que ingresan bajo los influjos de drogas. O, por ejemplo, un tema que trataban ayer era la falta de expulsión de un alumno que habría agredido a otro estudiante con una navaja. Y entonces se presume que la directora llamó a la policía que llegó a las afueras de la institución, y entonces la policía de Huixquilucan golpeó a algunos estudiantes. Hay grabaciones donde se observa cómo un estudiante es perseguido por policías y tras caer, al menos 6 agentes lo rodean para lanzarle patadas mientras está en el suelo. Luego lo sujetan para llevárselo, aunque un estudiante interviene y la empujan. Hay otro video en el que se ve que llevan detenido los oficiales a un muchacho es golpeado mientras va caminando sin motivo aparente. Y bueno, pues la colectiva Frente Feminista Huixquilucan recordó que manifestarse es un derecho constitucional. El tema es grave y por supuesto que va a tener repercusiones, ¿no? En un momento en el que el país está en un polvorín. Ojo, el municipio de Huixquilucan en el Estado de México es gobernado por Romina Contreras, que es del Partido Acción Nacional. Para que no andemos con especulaciones. Bueno, pues en más temas, el día de hoy por la mañana les comentábamos muy temprano aquí que el periódico LA Times, el Los Angeles Times, publicó un reportaje sobre presuntos nuevos expedientes indagatorios de 2 gobernadores que han sido señalados previamente como parte de los posibles siguientes integrantes de las listas de pesquisas que está generando la Casa Blanca, el Departamento de Justicia de Trump. Y ahí viene que parte de los nombres son otros 2 gobernadores de Morena. Alfonso Durazo de Sonora y Américo Villarreal de Tamaulipas.
2: ¿Quiénes son los posibles enlistados por los Estados Unidos, por los que vienen, que se los entregue el gobierno mexicano?
3: Vienen por Mario Delgado, por Alfonso Romo, Alfonso Durazo Montaño, por Alfredo Ramírez Bedoya, por Indira Vizcaíno. También vienen, por supuesto, por Marina del Pilar, por el senador José Ramón Gómez Leal, por la senadora Olga Sosa. Y también, por supuesto, por presidentes municipales como Erasmo González. Son los que podrían saltar así como de bote pronto y los que vienen.
1: Bueno, en la mañana le preguntaron, alcanzó a contestar sobre el tema en la mañanera, y esto fue lo que dijo la presidenta, la doctora Claudia Sheinbaum.
4: Esta esta mañana salieron en medios que sancionaron y le quitaron la visa a dos gobernadores. Muchos los desmienten, otros sí. ¿Cómo usted ve esto? ¿Cómo va a afectar esto? ¿Cómo ve esta retirada de visa a los gobernadores?
5: Salió una nota en Los Ángeles Times, ¿no? De dos gobernadores, entiendo que pues ellos tienen que aclarar, pero qué intención con quitar la visa y además hacerlo público. O sea, vamos a filtrar, porque así luego se actúa por algunos sectores, para ver que, para decirle a los mexicanos, aguas, aguas, te van a quitar la visa. O sea, hay que estar tranquilos. Cuando uno está tranquilo con sus convicciones y con la certeza de lo que está haciendo y la garantía de que estamos actuando por el bien del pueblo de México y de la nación, entonces pueden venir estas cosas. Pero, ¿cuál es el interés? ¿Cuál? Tenemos todo el derecho, al menos de la duda. Al menos. Bueno,
1: es lo que decía, el tema de la duda es la premisa con la que también esgrimió el discurso del domingo en la plaza de la del Monumento a la Revolución. El periodista Steve Fisher conversó con Carmen Aristegui justamente sobre esta investigación, la que señala Alfonso Durazo de Sonora y Américo Villarreal de Tamaulipas, que estarán en investigación por presuntos vínculos con el crimen organizado. Vamos a escuchar, es imperdible.
6: Tienen un permiso los dos gobernadores de entrar a Estados Unidos, un permiso especial. Lo que pude revelar es que revocaron la visa de el gobernador de Tamaulipas, Américo Villarreal Anaya, y también de Alfonso Durazo, gobernador de Sonora. Ellos están bajo de lo que me han contado mis fuentes, ellos están bajo investigación en Estados Unidos por presuntos vínculos con el crimen organizado en México, y además tienen un permiso los dos gobernadores de entrar a Estados Unidos, un permiso especial que se llama en Estados Unidos parol, tipo parol, que es traducido en español es un beneficio significativo al público, lo cual quiere decir un gran beneficio al gobierno de Estados Unidos. Este tipo de permiso es un permiso muy controlado bajo un régimen muy estricto de la forma en que pueden entrar a Estados Unidos, y está usado típicamente para personas que ingresan a Estados Unidos para cooperar con autoridades de Estados Unidos, digamos, para tal vez cooperar en un gran jurado para dar evidencias que ellos mismos.
1: Bueno, vamos, 6:20 p.m. Vamos a escuchar ahora, tuvimos ahí un tema de barrido de audio, pero lo vamos a procurar recuperar. ¿Qué dijeron los dos gobernadores? Ya lanzaron comunicados. Américo Villarreal de Tamaulipas dijo esto.
7: A la publicación difundida el día de hoy por el diario Los Ángeles Times, quiero expresar con toda claridad y de frente a los y las tamaulipecas, así como a todas y todos los mexicanos, que niego de manera categórica y absoluta las aseveraciones que dicho medio pretende presentar como hechos. Se trata de señalamientos falsos, tendenciosos y carentes de cualquier evidencia que los respalde. Resulta inadmisible que acusaciones de tal gravedad sean publicadas y difundidas sin exhibir una sola prueba verificable que la sustente. Con relación a la...
1: Bueno, pues está. ¿Qué dice en este caso el gobernador de Sinaloa? Perdón, de Sonora, Alfonso Durazo.
8: Una nota más, sin fuentes, como muchas otras que lamentablemente luego circulan sin absolutamente ningún sustento. Continuaré trabajando como siempre lo he hecho y dejaré que esas infamias se topen en algún momento con otra vez.
9: ¿Y el dinero de las instituciones institucionales o personales próximamente al
8: No tengo

0: secuestrar a un periodista sin fuente, que tengo mi visa vigente. Es una nota más.
1: 6:22 Bueno, el presidente de los Estados Unidos ya confirmó lo que habíamos comentado aquí, que llamó loco a Netanyahu. Vamos a escuchar.
2: Axios
1: reportó que tuviste una llamada telefónica con Netanyahu, el primer ministro de Israel, en la que estabas enfadado con él. Dijiste, estás jodidamente loco, ¿qué demonios haces? Te ayudé a no ir a la cárcel. ¿Es cierto eso? ¿Hablaste con él en esos términos? Sí, lo hice, no estuve enfadado, más bien estaba un poco inquieto en su lucha constante con el Líbano. En algún punto le dije, Bibi, tenemos que parar esto, tienes que pararlo. Pero tengo una relación buena con ellos, hemos hecho bien juntos, nunca podríamos haberlo hecho, pero todo el mundo lo sabe, que nunca habríamos conseguido esto sin Estados Unidos. Hemos trabajado bien juntos. Me gusta Bibi. Sí, tus tácticas, donde dices algo, luego cambias, haces un acuerdo de paz y rompes el alto al fuego o lo que sea. ¿Es todo esto para intentar mantener a los iraníes descolocados? ¿Les estás enviando mensajes? No, dice. Porque a la gente en casa le preguntan, porque la gente en casa a veces se sienten ansiosos y confundidos. Eso está bien. ¿Están confundidos los iraníes? Sí, sí están confundidos. Interesante, ¿no? La postura de Trump aceptando cómo maneja las cosas. Bueno, y también habló acerca de CNN. Pues sí, estamos en un mundo en el que, como dicen en Estados Unidos, el líder del mundo libre, el presidente de Estados Unidos, libre de no sé qué, a veces libre de conciencia, pues puede decirle a cualquier medio que es lo que sea. O sea, que no importa. Es el famoso, estás conmigo o estás contra mí, vamos a escuchar. CNN, dice, es una organización muy corrupta. Tienen muchos reporteros corruptos, hay una parada ahí, justo, nunca sonríe, ella nunca sonríe. Es una mujer joven y hermosa, pero nunca sonríe, nunca veo una sonrisa en su cara. La veo parada ahí, con odio en sus ojos, como tiene odio porque tenemos fronteras, porque tenemos un ejército fuerte, porque recortamos nuestros impuestos, porque hacemos cosas que todos querían que hiciéramos, y luego ganamos nuestra elección con una victoria aplastante. Ganamos el 87% de los condados de este país. Nadie jamás ha escuchado algo así. Y eso es porque estamos haciendo el trabajo correcto. Tomamos un desvío hacia Irán, porque no podemos dejar que Irán tenga un arma nuclear. Bajo ninguna circunstancia no lo podemos permitir, eso dijo hoy. Y hablando de funcionarios de Estados Unidos, la nota tal vez del día es que Mark Wayne Mullen, este hombre que llegó a la Secretaría de Seguridad Interna de los Estados Unidos y que estuvo recientemente en México, habló por fin de lo que sucedió cuando estuvo en la reunión reciente con la presidenta. Vamos a escuchar. Acabo de regresar de la Ciudad de México hablando con la presidenta Sheinbaum y con su gabinete de seguridad sobre la cooperación y les diré que nos han impresionado. Ellos han sido muy cooperativos, mucho más cooperativos que la administración pasada, pero aún creen que su soberanía se debe respetar y eso es lo que haremos. Entonces es un mensaje, pues, de un espaldarazo muy diplomático del tema. Hoy la que estrenó sección, su nuevo talk show, híjole, a mí me cae muy bien que haya nuevas generaciones en todo, ¿no? Creo que es importante abrir brechas, ceder estafetas, ayudar a que otros logren metas. Y me encantaba que, de alguna manera, Luisa María Alcalde, que es muy joven, tuviera ese vertiginoso recorrido, ¿no? Hay que recordar que ella primero fue diputada federal postulada por Movimiento Ciudadano, independientemente de la relación familiar que tienen López Obrador y los papás de las alcaldes, porque su hermana es la fiscala de la Ciudad de México. Bueno, pues Luisa Alcalde fue diputada federal, fue secretaria del Trabajo en el gobierno de López Obrador. Después fue secretaria de Gobernación. O sea, en términos prácticos, supuestamente la segunda de a bordo. Sabemos que no fue así, pero... Y después la hicieron dirigente nacional de Morena, un puesto importantísimo en la tablatura de lo que hoy es la 4T. Y entonces, en todo ese recorrido, la quitan. Y ahora va a tener su talk show. Vamos a ver.
3: La consejera jurídica del Ejecutivo Federal, Luisa Alcalde, estrenará su programa Derecho de Réplica desde Palacio Nacional. El programa es similar al bloque en la conferencia mañanera Detector de Mentiras, pero extendido y con la entrega del premio El Mitómano de la Semana. Este reconocimiento será otorgado al medio, la noticia o persona que difunde información falsa. La primera emisión a través de los canales oficiales del Gobierno de México y Canal 14 tendrá lugar este miércoles 3 de junio a las 17 horas.
1: Bueno, 6 de la tarde con 27 minutos. Rápidamente les platicamos que hoy, pues esto sí es una buena noticia que hay que festejar a todo lo que da. Se ha sancionado a 13 funcionarios de Pemex, Salud, del AIFA y del ISSSTE por irregularidades. ¿Qué va a suceder con ellos? Escuchamos.
3: La Secretaría Anticorrupción y Buen Gobierno informó la sanción de 13 funcionarios de distintas dependencias federales por irregularidades administrativas, negligencias operativas y omisiones normativas. En Pemex, 3 funcionarios fueron castigados por incumplimientos en los procesos de entrega-recepción de sus cargos. En el Hospital General de México, 4 médicos fueron suspendidos por omisiones que habrían agravado el estado de salud de una paciente y por fallas en la supervisión de residentes. También hubo sanciones en el AIFA, el ISSSTE, Banjercito y Aeropuertos y Servicios Auxiliares, por faltas administrativas, incumplimientos laborales y hasta derrames de combustible. Las sanciones aplicadas incluyen amonestaciones públicas, suspensiones temporales e incluso inhabilitaciones de hasta un año, según la gravedad de las faltas detectadas. La dependencia aseguró que si bien las sanciones pueden ser impugnadas, todas están respaldadas con evidencias.
1: Bien, son las 6 de la tarde con 29 minutos. Regresando al tema del huachicol fiscal, recordamos que pues, los hermanos Farías Laguna están presos, uno en México y el otro en Argentina. Pues Manuel Roberto, el vicealmirante que está preso en el penal de máxima seguridad del altiplano, le envió una nueva carta a la presidenta Claudia Sheinbaum. Es la carta número 6. Vamos a escuchar el reporte.
3: Desde el penal de máxima seguridad del altiplano, el vicealmirante Manuel Roberto Farías Laguna envió una nueva carta a la presidenta Claudia Sheinbaum. Es la sexta que envía desde que fue encarcelado por presunto huachicol fiscal y delincuencia organizada. Farías acusa a la Secretaría de Marina y a la Fiscalía General de la República de obstaculizar su defensa al negarle acceso a documentos y pruebas que, asegura, demostrarían su inocencia. Según el exmando naval, la Marina ha rechazado entregar información clave, alegando motivos de seguridad nacional. Además, denuncia que sigue sin acceso completo a la carpeta de investigación de su caso. Farías también rechaza cualquier vínculo con la organización criminal conocida como Los Primos y sostiene que fue vinculado a proceso sin pruebas suficientes, en un procedimiento que califica como viciado desde el origen. En la carta, pide a Sheinbaum intervenir para que se entregue la información solicitada y se garantice el acceso a las pruebas. Sin embargo, la presidenta ya había señalado previamente que el caso corresponde al Poder Judicial y a la Fiscalía.
1: Bien, vamos a la pausa. Son las 6 de la tarde con 30 minutos. Tenemos un poquito de deportes. Tenemos también, por supuesto, la mesa cuadrada. Así que quédense con nosotros. Estamos juntos en doble frecuencia. Esto es MG Noticias. Soy Jesús Aguilar.
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0: 6:35. Bueno, pues rápidamente, noticia que sacude el mercado nacional del fútbol. Se fue André Jardín o Jardiné o Jardine, como usted le quiera decir, el técnico tricampeón del Club América. Su último partido fue ese trepidante segundo episodio de la serie de cuartos de final contra el que era el superlíder, el equipo de los Pumas de la Universidad Nacional Autónoma de México, una serie de esas que quedará para el recuerdo, probablemente mucho más memorable que la propia final en términos futbolísticos y de espectáculos, un 6-6 global que seguramente quedó para la historia. El último partido fue ese, el que se jugó en la cancha de Ciudad Universitaria, y en el que, bueno, pues otra vez el América, un América bastante malo, el peorcito de los últimos años, enfrentó al mejor Pumas de los últimos años y finalmente sacó un empate en el global que lo dejó fuera, pero que no defraudó a la afición. Se fue Jardine. El América y el Estadio Azteca, acuérdense, es un conglomerado que acaban de vender en un porcentaje muy alto a una empresa transnacional, y parece ser que ellos son los que influyeron en pues que se generara de plano un reseteo de todo el proyecto con miras a convertir al América en algo que es distinto a lo que conocemos. Vamos a ver si les funciona y cómo lo acepta el arraigado americanismo nacional. Vamos a escuchar.
1: Confirma lo de André Jardine.
2: Aquí está el comunicado, Ciro.
1: Sí.
2: Perdón que me meta, seguro lo tienes por ahí, uno, dos, no, tres, adelante, cuatro, adelante. Cinco párrafos, el comunicado de la América, ponen un tuit tal cual, y ya lo leí completo, creo que es más trascendente, lo voy a leer. Informa que después de diversas reuniones, el Club América con André Jardine, el club y el estratega acordaron de mutuo acuerdo, dar por concluida la etapa de André y de su cuerpo técnico al frente de las Águilas. Todo lo demás es un enlistar los títulos de André Jardine con las Águilas del América. Agradecimientos, el club es muy elegante en el comunicado, agradecen por sobre todas las cosas a Jardine. Sobre el futuro y el nuevo entrenador, el comunicado no dice nada.
3: Confirma lo que platicábamos, ¿no? Estas reuniones en las que no se llegaron a acuerdos para la confección del próximo plantel o los refuerzos para la próxima temporada, y donde André Jardine decide ser él el que dé un paso al costado. Por eso es que dice como un acuerdo, no hay conflicto, me quiero ir, tú no quieres que siga, nos vamos, ve tú a saber si acordaron en vez del año que le dieran 3 meses, 6, ya habrán sido términos muy, muy particulares que arreglaron, pero es un hecho que las dos partes están de acuerdo en esta desvinculación. Y me acaba de llegar un mensaje de mi informante, y cada vez avanza más el tema de Guillermo Almada para ser el sustituto. Entiendo lo que decías hace rato de España, de que no le fue bien en esos equipos, pero sí te puedo decir que llegaría con mucho más blasones de los que llegó André Jardine al América.
1: No, yo solo digo la valuación que hay de un entrenador en el planeta fútbol,
3: sí,
1: que en España el crédito le alcanzaba para ser entrenador del Valladolid,
3: sí,
1: que lo conocía de primera mano Jesús Martínez, y de hecho hizo el movimiento de prácticamente arrebatárselo al Valladolid para ponerlo en el Oviedo, que empezó la campaña precisamente con Veljko Paunovic, y el Oviedo terminó muy descolgado, descendido con 3 o 4 jornadas de anticipación. El número 20 de la liga en España.
3: Sí.
1: Lo digo porque yo siempre pensé que si pensaban en sacar a André Jardine, dependía de si tenían
3: de
1: alguna carta mejor.
0: Bueno, están especulando que incluso en la reforma del América, hasta el logo quieren cambiar. Como ha sucedido con otros equipos del mundo. O sea, el Manchester City lo cambió en su momento. La Juventus, eso fue todo un escándalo en Torino, pero vamos a ver qué sucede. Por lo pronto, mañana juega México su último partido antes del Mundial, de la inauguración del 11 de junio, que por cierto, es una locura lo que está planeando la FIFA. Creo que son 6 horas completas de cosas que ver o qué hacer. Empieza a las 10 de la mañana. Según el último reporte, vi que empezaría a las 10 de la mañana con espectáculos en como estos que ponen en las explanadas, que son como shows para la gente que ya accedió al estadio pero que no ha llegado a su lugar. Y después sería la inauguración cerca de las 11:30 de la mañana, la inauguración formal. Y después de eso, el show, en donde está Maná, Alejandro Fernández, etcétera, etcétera. Y bueno, pues supongo que tendrán que quitar todo lo de la cancha y dejar el pasto listo para que se haga la presentación formal de los jugadores. Yo calculo que el partido real va a empezar como a la 1:30 de la tarde o hasta las 2. En una de esas estoy loco y se ajustan y sí logran hacer algo muy NFL y empiezan en punto de la 1 de la tarde con los himnos. Vamos a ver qué sucede. Por lo pronto, esto es lo que dijo Aguirre previo al partido de mañana. que juegan contra Ghana, el último sinodal, el más parecido a Sudáfrica que encontraron previo al Mundial.
4: ¿Usará alineación mundialista ante Serbia?
5: Había pensado eso previo a Australia, pero tengo un cuerpo técnico que me trae cortito y me dan minutajes, ¿no? Me dicen, no, pues esta no está para 90 porque todavía tiene arrastrando, no sé qué y tal cual. Entonces, tendría que sentarme con ellos y te diría que no, hoy no lo sé, hoy no lo sé realmente. Sí sé que la forma de juego, si tú ves el primer partido, aquí estuvimos con Honduras, por cierto. Y por cierto, quiero felicitar al Club Deportivo Toluca, gracias por prestarnos esto, siempre nos ha apoyado por su título continental, que es muy, muy valioso. Felicito de verdad a Valentín y a toda su gente. Y te decía de esto del juego, el sistema de juego, juegue quien juegue, debe ser el mismo, ¿no? Prevalecer la salida de balón, prevalecer los movimientos ofensivos, la recuperación de la pelota, el presión alta, bloque medio, bloque bajo, todas esas cosas, balón detenido, juegue quien juegue, creo que ya ha permeado en el grupo.
4: ¿Usará alineación mundialista?
0: Bueno, antes. Es el partido contra Serbia, perdón, el de mañana, jugaron ya contra Ghana, ¿no? Fue el partido que jugaron en Puebla, en el Cuauhtémoc. Y ahora van a jugar en Toluca. El partido pasado que jugaron contra Australia fue en California. Bueno, ahora sí, vamos a la pausa. Regresamos con la mesa cuadrada. Ya estamos todos listos. 6:41.
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Esta es la mesa cuadrada. Una red invisible, una plaza ocupada, una ciudad capital de un país tomada, ¿no? Aunque parecen temas distintos, esta semana los tres reflejan una misma tensión, la que atraviesa la política mexicana, la disputa por el espacio público y el control de la narrativa. Yo no

0: de personas, mientras el gobierno federal acusa a una parte del movimiento a actuar como la ultraderecha, ¿no? Bienvenidos, pues, mi querida maestra Adriana Ochoa, ¿cómo estás?
1: Muy bien, vaporosas tardes.
0: Irais Valenciano, ¿cómo te va?
2: Hola, bien, gracias.
0: Jorge Saldaña, ¿de dónde andas a distancia?
3: ¿Cómo estás, querido Chul? A toda la mesa, saludos. Estoy en Tierra de Dios y María Santísima.
0: ¿Y eso dónde es, caray?
3: Es Río Verde, San Luis Potosí.
0: Antes,
3: pero no le digan a Arnulfo que aquí ando, por favor.
0: Bueno, Osvaldo Ríos, ¿cómo estás?
4: Hola, un gustazo, como siempre. ¿Qué tal?
0: Bueno, a ver, comencemos, pues. Durante años, el ecosistema mediático pues era relativamente sencillo, ¿no? Periódicos que ya van casi para afuera, radio y televisión. La televisión ha cambiado sus formatos y como tal también ha ido para afuera. El radio es el último superviviente de una condición diferente. ¿Por qué? Porque tiene otra clase de cercanía. Y los periodistas identificables, ¿no? Que podían estar en un lugar a otro, que podían escribir, ¿no? El previo a las redes sociales, etcétera. Hoy el escenario es radicalmente distinto, ¿no? Hay influencers, hay páginas anónimas, granjas digitales, canales de WhatsApp, medios sin firma, creadores de contenido, operadores partidistas y cuotas financiadas por distintos intereses económicos. Y el problema no es que existan, sino que nadie sabe exactamente quién informa, quién opina. Y entonces, la pregunta con la que quisiera abrir es, ¿quién decide dónde termina la libertad de expresión y dónde comienza la operación política disfrazada de información?
1: Creo que lo decide claramente la ley, pero no lo opera. Quien lo opera es quien hace laxa esta interpretación y para favorecer a algunos y sacar a otros, es eso. Y no necesariamente es una autoridad, a veces son cuestiones, digamos, fuerzas fuera de lo que es un cargo político, pero sí es una situación bastante, bastante compleja.
2: Sí, yo creo que los medios, por la misma irrupción de las tecnologías, han cambiado totalmente su estructura y no, pues para más mal que para bien, coincidió también con ciertos cambios políticos que se aprovecharon precisamente de todas esas puertas que se abrieron con las nuevas tecnologías. Y sobre todo el tema del anonimato, me llama mucho la atención quienes ahora están promoviendo, dijeron que no iban contra la libertad de expresión. Ahora creo que con la entrevista que dio ayer exhibió totalmente que sí iba contra los medios de comunicación, en un afán por regularlos y por hacerlos menos anónimos, según él. Pero sí me llama la atención que quienes empezaron a hacer un estercolero en los medios de comunicación en San Luis Potosí ahora sean quienes se erigen como los especialistas para meter orden en toda esta situación.
0: Jorge Saldaña.
3: Híjole, yo creo que estamos en una crisis muy profunda que debemos de aprovechar para ponernos de acuerdo, ¿sí? A ver, esto, si nos vamos al pasado, el origen es un complejo tema de la relación prensa-Estado, ¿sí? Luego, la evolución de los medios en el que en este momento nos estamos enfrentando a una nueva era, a una nueva evolución, ¿sí? Yo estoy en una postura, y siempre lo he estado, en que el medio que es anónimo, el medio que no da la cara, el medio que no firma, no es medio de comunicación. Discúlpenme, y si ustedes son la patrulla que viene por mí porque yo estoy diciendo eso, vengan por mí. Pero para mí, Jorge Saldaña, no es un medio de comunicación el que no tiene un directorio. ¿Por qué? Porque simplemente si a mí me calumnia, si yo calumnio, si ustedes calumnian, yo tengo el derecho constitucional de pedir un derecho de réplica, ¿sí? Pero si no tengo a quién, con quién quejarme de lo que puedan decir, no hay una libertad, es un libertinaje. Y no es, o sea, no nos hagamos tontos, no es el anonimato por miedo. No digo quién soy porque el Estado me va a reprimir. No, a ver, sus páginas no son de periodismo. Ningún post que yo he visto en esos medios, patito, que sí, efectivamente, unos son súper a favor del gobierno, unos son súper a favor de otros gobiernos y le tiran a quien sea, ¿sí? No lo niego ni cierro los ojos a eso. Pero, sin embargo, creo que estamos en la oportunidad de regular justamente esos temas. Y número dos, tenemos encima a la inteligencia artificial, ¿sí? Es una realidad.

0: Papa ha hablado en una encíclica respecto de esta inteligencia artificial, cómo puede tambalear, ¿sí?, la ideología global, ¿sí? Entonces, no es un asunto de que el regular la inteligencia artificial sea igual a callar periodistas. Eso es minimizar el tema, porque hay muchísimas aristas abiertas. Es total y absolutamente imperfecto lo que tenemos, pero también yo detecto una gran hipocresía. Es decir, hay medios anónimos que pueden sacar un video de Chuy Aguilar, Adriana Ochoa, Osvaldo o Iraíz, no sé, dándole una mordida a un perro, ¿sí? O sea, el ejemplo que me digan, ¿sí? Pateando un niño a un bebé, ¿sí? Y se puede hacer con inteligencia artificial, ¿sí? Entonces, nosotros tenemos, o sea, ¿a quién acudimos para que persigan a quien hizo eso? Porque están acabando con tu historia, tu trayectoria, tu honor, tu esposa te deja, tus hijos te señalan, los amigos de tus hijas dudan de ti, y eso, y tú no tienes culpa. Ah, pero si los persiguen, si esas personas que te arruinaron la vida son perseguidas, dicen, no, me estás persiguiendo porque no me dejas dar mi opinión y estás sesgando mi libertad de expresión. No, papacito, son cosas muy, muy diferentes. Y a mí me ofende mucho que a nivel nacional estén comparando a MG Radio, a Astrolabio, a Osvaldo Ríos, a Iraíz, también en Astrolabio, a la orquesta, y nos pongan que somos igualitos que Erea Guillón y su hija, que generan estiércol digital.
1: Pero a ver, primero, ¿quién empezó con el estiércol digital? Me preguntaría yo. Y
0: no me importa quién empezó.
1: Dame un minuto. Más allá de la libertad de expresión, y digo, quienes me conocen saben, lo escribí alguna vez en redes sociales, yo desde que tengo uso de razón quise dedicarme al periodismo y hasta la fecha amo esta profesión, y como a ti me molesta quienes se valen de ella para atacar, denostar, difamar, etcétera. Pero sí creo que el hecho de que solo se actúe contra unos y se deje libres a otros, simplemente hace cuánto no el alcalde denunció que habían hecho uso de su imagen y de su voz, presentó una denuncia y ahí sigue atorada. Y en este otro caso sí actuaron con la inmediatez que ellos consideraron necesaria. Entonces, más allá de si la libertad de expresión o de discutir quiénes somos periodistas o no, sí creo que el tema es el uso o de quienes están dándole cierto uso a esas opciones. Y no nada más en la inteligencia artificial, ahí incluso aprobaron una iniciativa, una reforma sobre el acecho o sobre los mensajes intimidantes, que si se ponen creativos pueden usarlas también para actuar contra quienes sientan que los amenazan o quienes los acechan o quienes los intimidan.
2: Yo creo que sí se avecina el apocalipsis, porque acaban de escuchar en la mesa cuadrada al diablo recurriendo a Dios. Es una locura, mi Jorge, qué barbaridad. Osvaldo, cuéntanos, ¿cuál es
0: su opinión? Perdón, Chuy, a ver, el diablo exigiendo a Dios, a ver, explícame.
2: No, pues recurriendo, dije, del diablo recurriendo a Dios, hasta la encíclica del Papa León, te sabes ahora, es una locura lo que pasa.
0: A ver, Chuy, no me la sé, no, pero ojo, a ver, me van a atacar a mí, a ver, ir ahí,
2: no, está diciendo
0: que
2: está
0: ¿por qué
2: atacando?
0: No agarran a todos, bueno, que nos agarren a todos, ¿sí?
1: No, a todos,
0: mañana.
1: A quienes denostan, sí, a quienes difaman.
2: Pero el que tenga un depresor soy yo,
0: igual como a él y yo, como a tu hija.
3: No,
0: discúlpenme.
1: ¿Cuáles son?
0: A ver, ¿quieres que lo agarren a todos o que no agarren a ninguno? Entonces, que sea libertad.
1: Yo no he dicho que agarren unos o que agarren.
0: Que te calumnien y que digan y que tal. A ver, yo no me estoy haciendo el santo, Chuy, pero sí me hago responsable de lo que escribo y de lo que digo. Así que no me digas que estoy interpretando al Papa o que estoy diciendo de la encíclica, porque existe y porque es una oportunidad histórica de que escuchemos otras voces, porque nadie tenemos todo el conocimiento para hoy regular a la inteligencia artificial.
2: A ver,
0: y mi queridísima Iraíz, discúlpame, pero
1: no, todos los que estamos aquí firmamos y damos la cara por lo que decimos y lo que firmamos.
2: Es que no es todos o nadie, yo no creo en todos o nadie. A ver, Osvaldo.
3: A ver, yo tengo una opinión distinta de las que se han vertido aquí. Creo que cuando la primera pregunta que haces, Jesús, es fundamental. ¿Hasta dónde va la libertad de expresión y dónde comienza la distinción con el uso de los medios para hacer
2: operación política disfrazada?
3: yo creo que los derechos que establece la Constitución amparan a personas. Entonces, para invocar los derechos de protección de ley de imprenta, la libertad de impresión, de publicación y circulación de las ideas, necesita sí o sí una persona que ejerce el derecho. Coincido con Jorge, se necesita un nombre, un apellido, y si es un medio de comunicación, ese medio de comunicación, como ocurre en Europa, debe tener un acta constitutiva, debe de estar registrado, debe tener un responsable legal de las publicaciones y debe tener un descargo cada vez que hace una publicación en redes, no para que se restrinja su derecho a poner lo que le dé la gana, sino para que lo que ponga tenga un revés legal que pueda ser susceptible de regulación, como ya está en el caso de la ley de réplica, que es federal, o en otros casos la sanción para delitos que atentan contra la libertad, por ejemplo, el libre desarrollo de la personalidad. ¿Qué pasa si un medio publica una imagen sexual de un menor de edad? ¿O qué pasa si publica sin autorización de los padres la cara de un niño? Etcétera, ya existen las regulaciones. Estos medios anónimos que no son, sino, coincido con Jorge, ventiladores de mierda, y que los usan, lo dije la semana pasada, todos los partidos políticos, todos los gobiernos, y que en este caso se aplica la ley a discreción. Obvio, porque pues gobierna un partido que tiene mayor posibilidad de acción de las instituciones y la ley en este momento. Pero eso no significa que no deba regularse o que aceptemos que está bien lo que están haciendo, porque nunca ha estado bien. A mí me parece, yo siempre lo he dicho de hace 15 años que estoy en Twitter, que para tener una cuenta de redes sociales debería ser obligatorio que te puedas identificar. Para mí las cuentas anónimas me parecen basura, que no establecen ninguna aportación al debate, y que igual para las páginas web es lo mismo.
4: Osvaldo,
3: debe regularse.
4: A ver, ¿tendría?
3: Sí debe regularse.
4: Tendría que estar pidiéndose específicamente a Mark Zuckerberg en primer lugar y a Google, que es el dueño de YouTube.
3: En Alemania ya está regulado, en Francia está regulado, en España está regulado.
4: Empiece a cambiar el panorama.
3: No, pero tú eres, tenemos entidades soberanas. Esto es soberanía
4: legislativa. Pero el problema es que aquí, yo
3: sí se puede regular.
4: A ver, nada más quiero dejar algo muy claro.
3: Sí se puede regular.
4: Que lo estoy atacando. No, a ver. Yo estoy a favor de una regulación que parece imposible.
3: No, sí se puede, ya se hizo.
1: No, pero es que, a ver, yo estoy a favor de una regulación, no de quien la está ejerciendo y de cómo la están ejerciendo. Y siempre, mis alumnos no me dejarán mentir, siempre les digo, todo gran poder implica una gran responsabilidad, como decían.
3: Pero la regulación es del Estado.
1: Y no, me refiero a la responsabilidad que tenemos quienes nos dedicamos al periodismo.
3: Claro.
1: Que de hecho yo jamás me digo que soy periodista, me dedico a eso, pero...
3: Pero lo dice la gente,
1: No me gusta decirlo, porque me parece que es una profesión que merece mucho respeto. Por eso creo que hay tanta indignación en quienes nos dedicamos a esto, que haya alguien que incluso ya hasta dice que va a meterse, por ejemplo, en el tema de sueldos y demás, que sabemos que es una profesión mal pagada, pero
3: Es otro tema,
1: el
3: ¿no?
1: objetivo tiene de fondo, que lo quiera llevar hacia la censura o hacia la presión para que indirectamente castigando a algunos que algunos consideran impresentables, quiera generar un ambiente.
3: Se debe regular a todos,
1: O sea, la regulación.
4: A ver,
1: pero
4: el gallardismo va a regular esto, pues que no se puede.
3: Ya lo reguló, es que ya lo reguló,
4: ¿no?
1: Lo ya reguló está, a su conveniencia.
3: Exacto,
1: por ejemplo.
3: Ya está.
5: Yo creo que el uso de dinero público para financiar cierto tipo de portales que ni siquiera tienes la a ver, ¿dónde está tu la radio tiene audiencia, la radio es muy comprobable. Los periódicos impresos durante mucho tiempo mintieron, decían que tenían 50,000 ejemplares. Hubo periódicos aquí que hasta hace poco decía que tenía 50,000 ejemplares. Por Dios,
3: no.
5: Ni todos los que había en la capital.
6: Todavía hay uno, Adriana.
5: A lo mejor sí. Los portales es perfectamente comprobable y
3: así
5: rastreable.
3: Es, claro.
5: Entonces te encuentras en la nómina de gastos de los gobiernos, de todos los niveles, cantidades de dinero para perfiles de Face y portales que checas, porque se puede hacer sus audiencias y bueno. No puedes estar usando recursos públicos.
3: Exacto.
5: En eso.
3: Pero eso debe estar prohibido.
4: Mi otra idea, el gallardismo no puede ser. Tampoco puede ser el galindismo.
3: No, pero a ver. Lo tiene que regular el Congreso.
1: Tú lo dijiste.
4: Lo digo así de práctico.
1: Pero tú lo planteaste, que haya foros. ¿En qué momento?
4: ¿Va a ser la presidenta de México que dice no vean TV Azteca? Que está igual que Trump hoy, que dijo CNN es una entidad corrupta y tú eres una mujer llena de odio.
3: Eso es un signo de los tiempos, pero el Estado no tiene partido. O sea, también no vamos a estar esperando el día que haya una conformación en el Congreso que nos guste. Es la que haya.
4: No, pues tendría que acudirse a un tema institucional.
1: Ahora, por ejemplo,
3: que
1: el daño moral ya existe.
0: Amigos de la mesa.
1: Daño moral amigos con, de la mesa. Sí. Sin inteligencia
0: me dejan hacerles una pregunta.
4: Sí, a ver.
0: A ver a todos. Chuy Aguilar, mi queridísima maestra Adriana Ochoa, mi respetadísima Iraíz, mi admiradísimo Osvaldo. Ustedes no han sido críticos de este y de todos los gobiernos.
3: Sí.
1: Sí.
0: ¿Sí o no?
3: Sí.
0: ¿Va? Yo también me apunto, porque yo también he criticado cosas de este gobierno y de otros.
3: Sí, claro. ¿Sí? Aquí hay constancia
0: entonces,
3: de eso.
0: Entonces, bajo esa lógica, si estuvieran agarrando a voces críticas, ¿por qué no estamos nosotros cuatro en la cárcel?
3: Porque no cometimos el delito. El delito que están imputando es un delito que me parece que en este caso sí aplica. En este caso sí aplica. Claro, no estamos hablando de periodismo, ni estamos hablando de libertad de expresión.
0: Ahora,
3: estamos hablando de otra
0: ¿quién
3: cosa?
0: ¿Quién de nosotros conoce el expediente de Ere y de su hija específicamente?
3: No, pues ella, ¿no?
4: La semana pasada,
0: y donde diga,
4: ver,
0: están
4: la semana pasada
0: porque,
4: aquí que lo pedimos a la fiscalía.
0: Opinión.
4: La fiscalía sigue sin decir nada.
3: Es que no cierto, tiene que decir
1: Jorge,
3: porque es una carpeta.
1: Tu cuestionamiento, Jorge, lo elogió el diputado, dijo que fue brillante, por cierto.
3: ¿Cuál?
1: El que si era
5: Héctor Serrano, el creador de la ley.
1: Sí, que si había o no sido creada el oficio con inteligencia artificial, dijo que lo escribió Jorge.
4: Sí, cuando pusiste ahí a.
3: Es que todo puede ser inteligencia artificial, cualquier cosa puede ser inteligencia artificial.
4: Bueno, a ver, quiero que tratemos de llegar a algo, ¿no? Si el Congreso, en este caso, o alguna autoridad intentan regularlo.
3: Así es.
4: ¿De verdad? Entonces, ¿dónde está la legitimidad para decidir quién es periodista, quién es influencer, quién es activista? Porque tal vez nosotros cuatro vamos a decir que nosotros sí somos.
3: Ese no es el tema.
4: Uno al otro, pero ese no es. Exactamente.
3: El tema es el tipo penal.
4: No.
3: Y debe ser un delito usar inteligencia artificial desde el anonimato y páginas de mierda para denigrar personas y atacar la identidad personal como en Europa, como en España, como en Alemania y como en Francia.
4: Pero Serrano, no es de Pandora. Se tiene que regular a todos.
3: A todos, pero aplica a todos.
4: Entonces, a todos.
3: El código penal es a todos.
4: ¿Sí? ¿Y qué va a pasar? ¿Qué le va a pasar a un gobierno que se demuestra que está financiando paginitas, como le dicen, portalitos pedorros que se dedican a hacer mierda? No, quiero que me digan si
3: mal.
4: También va a incluir una reforma a la ley esa parte, porque es lo que todos estaríamos esperando.
1: Digo, a eso me refiero.
3: Cuando, que se incluya, claro.
1: A eso me refiero cuando
3: digo
1: todos, porque ahorita los que agarraron son perfiles muy específicos. El día que vea que agarran también del otro lado, diré, ok, también están siendo parejos contra todo ese cochinerito digital que tanto
4: también
1: hemos mencionado.
4: Y Facebook no está siendo cómplice de una red de corrupción al más alto nivel al estar aceptando pautas multimillonarias.
3: Claro, por supuesto.
4: De recursos de procedencia ilícita.
3: Así
4: como
3: es.
4: Muchos personajes públicos están usando.
3: En Alemania está prohibido.
4: Ah, pues qué complicado, ¿no? Porque en México no parece que vaya a suceder.
3: Porque no hay legisladores responsables. Aquí necesitamos regular. Yo no condicionaría como Iraíz a que se le aplique a unos u otros, porque las leyes no se hacen en lo particular, se hacen en general. En este caso, a lo mejor ellos tienen un sesgo de aplicarlo a un equipo político distinto o a un partido político distinto. A mí me parece que la discusión de fondo es cómo está el tipo penal. Y el tipo penal que aprobaron la reforma al Visiter del 287, si no recuerdo mal, sí está mal hecha porque se va a caer. Yo he dicho aquí que es inconstitucional, está mal y en algún momento se va a caer. Y la están aplicando en este momento y después van a entrar al vericueto de qué van a hacer cuando la aplicaron, cuando era notoriamente inconstitucional y la usaron con una finalidad política. El punto es que tiene que regularse, se tiene que discutir en San Luis Potosí y en México. ¿Qué vamos a hacer con estas cosas que están pasando? Que unos y otros y todos los partidos y todos los gobiernos, todos sin excepción, todos, yo no metería las manos al fuego por uno solo, no usa estos recursos que son peligrosísimos, son terribles porque envenenan la discusión. Como víctima de estas campañas de mierda digital, de unos y de otros, de los dos que están en pugna, digo, no, sí se tiene que regular, porque han cometido esto de una manera enferma.
4: Bueno, rápidamente, nada más, te quiero avanzar porque si no ya se nos va a acabar el tiempo, de hecho está avanzando tremendamente. El pasado domingo la presidenta festejó en Plaza Pública en la Ciudad de México el segundo año de su elección. La tuvieron que mover de su espacio natural por el Mundial, que es la plancha del Zócalo capitalino, se fue al Monumento de la Revolución. Y entonces cambia toda la dinámica, ¿no? Las plazas públicas
2: yo no creo que sigan siendo forzadamente el lugar de encuentro democrático que nos ha vendido el populismo de la 4T. Pero en San Luis pasó algo muy interesante. Yo no vi a la gente saliendo al Sheinbaumismo puro, al claudismo exacerbado, emocionado a festejar los 2 años de la elección de la presidenta. Morena sacó a sus huestes, le pidieron al gobernador que se disciplinaran y acudieran a hacer un acto de no se muevan, uh-huh, y digan que están unidos porque si no, no funciona nada, y que les cae el chahuitle disfrazado de huasteco. Y entonces, incluso yo no sé si se dieron cuenta, pero no había tantos guindas, iban muy de blanco, casi todos. Sí. Entonces el tema era tratar de demostrar de alguna manera unidad. En un tema que acabó siendo, y lo escribí en la columna del lunes, pues una fotografía de una ruptura que se viene, porque se viene. Adriana Chua, ¿qué opinas?
5: Creo que este evento al que más favoreció fue el gobernador. Digo.
3: Así es.
5: Sí, desde hace tiempo necesitaba una foto así arropado entre morenistas y todos muy quietecitos y que no estuvieran. Que sí hubo gritos, hubo cosas, pero manejable el tema. Eso no lo puedes divulgar tan... A grandes rasgos, ¿no? En la foto que se tomó. Y pues no sé si habrá ruptura, probablemente en el proyecto a gobierno, que yo ya lo siento un poco más sentado. A lo mejor sí no va la esposa y esperan hasta el 33. Esto es por las reformas que están aplazando hasta el 30, están moviendo las cosas. Y finalmente, pues, la senadora es una mujer joven.
1: Sí, fue de las cosas que más llamaron la atención, precisamente la ausencia de Ruth en ese meeting y la cercanía de Rita Osalia con el gobernador, que creo que después de tantos raspones les viene bien a los dos. Y en San Luis creo que sí se llevó los reflectores también, no sé si más mal que para bien, la presencia de Sumaya, pero sí, como decías al principio, más bien fue nada más un medir fuerzas, mostrar que todos estamos unidos alrededor de la presidenta y que no haya mayor sobresalto, por lo menos de aquí hasta que pase su informe.
2: Jorge.
0: No, bueno, yo creo que la narrativa la ganó la presidenta y el mensaje no era para México, era para el exterior. Ese es mi punto de vista. Y de parte de Ricardo y de lo local, lo que necesitaban era esa foto, como lo dice muy bien mi maestra Adriana. Esa foto era necesaria y esa foto dice muchas cosas. A ver, Rita de la mano con Ricardo, con el diputado federal de Morena. O sea, morena y verde, sin colores, todos de blanco, levantando la mano en señal de la victoria, porque eso es lo que querías, presidenta, y eso te mandamos, ¿sí? Nada de pleitos, nada de nada. El huasteco, un outsider, allá más pegadito a la catedral, con su gente, si fueron 50, 5, 5 mil, no me importa, pero no estaba ahí, ¿sí? Y es claro que la senadora Ruth, hay que recordar que ella solamente llega por el verde, no llega por la coalición con Morena, ¿sí? Pero también me queda claro que esa no es la razón por la que no estuvo en el templete, ¿sí? Y también creo que hubo una ausencia de un diputado que sí es, que llegó a San Lázaro por Morena y Verde y que se llama Juan Carlos Valladares.
2: Osvaldo.
3: Yo creo que la visita ahí como en calidad de público del candidato o precandidato Sánchez, bueno, es candidato, se mueve como si fuera candidato, fue un error estratégico brutal. No es un líder político en San Luis, ni de Morena, ni del Verde, y tampoco es autoridad. Y pues bueno, fue a aplaudirle al gobernador Gallardo. Me parece complejo eso de entender que, y al final se ve que las diferencias entre esa coalición pues no son tantas, ¿no? Ni son tantas las que dice tener Rita respecto de Gallardo, a quien abraza y festeja, y tampoco es Sumaya, que puede presentarse en un evento y convivir sin ningún problema. Es decir, los entrampó, los hizo estar en una camisa de fuerza y tener que aguantarse las incomodidades. Gana la partida el gobernador en San Luis Potosí porque logra una postal donde Morena otra vez está subordinado políticamente al proyecto del Partido Verde. Y creo que la ausencia de Ruth ha venido siendo una ausencia reiterada y permanente cada vez que hay un asunto donde tiene algo que perder el gobierno del estado frente a un evento nacional. Por ejemplo, las visitas de la presidenta Sheinbaum son visitas que ocurren sin que asista la senadora. Este evento político, gubernamental, partidista, rarísimo, también pues no está. Y es un control de daños, digamos, el gobierno administra la presencia de la senadora para evitar disgustos en Palacio Nacional, pero al final del día lo que les importa no es otra cosa más que llegar al momento en donde la senadora tendrá que aparecer totalmente de manera abierta y Morena tendrá que comerse eso y sin chistar.
2: Bueno, rápidamente, nada más, pues el tema que tiene, de verdad, el asunto ha escalado a un nivel muy importante. En las últimas horas tomaron violentamente la Secretaría de Educación Pública, los miembros de la Coordinadora Nacional de Trabajadores de la Educación, la atención del paro con el gobierno federal. La presidenta salió a decir en la mañanera de este miércoles que ya se parecen a los de la ultraderecha. O sea, no hay no hay pueblo sabio, ya estamos, Ricardo.
3: Son prianistas.
1: Ya no hay magisterio de izquierda.
2: Y entonces, bueno, pues tras salir sin acuerdos, nuevas acciones de presión tremendas, la discusión deja de ser exclusivamente educativa. Estaba analizando las cifras que daba Reforma hoy por la mañana, ya con eso rápido termino para que cada quien nos dé su opinión. Lo que está pidiendo la gente es el 8% del presupuesto federal.
3: Dinero.
2: Prácticamente.
1: No, está.
2: Si les cambian todo lo que quieren, 100% de aumento, cambiar de UMAS a pesos, toda la reestructura de muchos de los sistemas de posicionamiento, 8% en la derogación de la ley del ISSSTE. Bueno, Adriana Ochoa, cuéntanos.
5: Pues mira, deberían de negociar con ellos y sí, concedérselos con una condición. Que nos saquen del sótano de la OCDE en donde tienen a la educación en México. Si tienen resultados medibles, bien. Si lo demás, yo creo que los señores, bueno, a ver qué hace la 4T con ellos, que los consintió, los apapachó, los dejó ser y ahora son un problema.
1: Yo creo que nadie de aquí estaría en contra de que nos aumenten el sueldo por dar clases, pero claro. Pues para exigir eso tiene que haber resultados, como bien dice Adriana, y también pues ser conscientes de qué tanto le podemos echar al cochinito sin que se nos truene. Y ya ha pasado en otros esquemas de pensiones que están tronando las finanzas de otras áreas, entonces qué tanto es realmente viable lo que están exigiendo.
2: Jorge.
0: Yo siento que es un chantaje terrible y que la presidenta no puede permitir, porque si acepta todo esto, le van a brincar las trancas. Y la verdad es que es muy tramposo que estén haciendo esto a unos días de que inicie el Mundial, porque dicen, bueno, te tomamos las calles y qué imagen vas a dar al exterior de que no hay un gobierno en México que no ve por sus maestros. Entonces, es una narrativa tramposona. Yo estoy totalmente de acuerdo en que tienen que tener mejores pagos, mejores sueldos, pero también tienen que dar más calidad a esa educación en lugar de estar haciendo grilla y marchas. Esta propuesta que pone en la mesa la maestra Elena Ochoa me parece fantástica. Que se negocie, a ver, conforme resultados, te voy subiendo todas las peticiones que tú me haces. ¿No? Creo que es así, y si no, es un chantaje como antorchista de dame lo que yo quiero, porque si no te paro la ciudad, ¿no?
3: La gente ha sido el brazo extorsionador de Morena, y es un grupo político de choque de Morena, que lo usó a contentillo para golpear a los gobiernos del PRI y del PAN. En este momento tiene una criatura bestial, insaciable, que no puede contener, y les voy a decir tristemente lo que va a ocurrir. Van a terminar dándoles a puños de billetes. No hay ningún grupo sindical más privilegiado que la CENTE, por cierto. Yo sí diferenciaría las carencias de los maestros de México, que les falta todo, y a la CENTE, que es opaca, corrupta y obscena, y aparte incompetente, y les sobra todo. Y finalmente lo que va a pasar es que les van a dar puños y carretadas de billetes para que se quiten. Van a quitarse a cambio de muchísimos miles de millones de pesos. Es así como funciona. Y de parte de la derrama también se va a beneficiar Morena.
2: Yo coincido contigo, Osvaldo. El gobierno federal de López Obrador devolvió el control de las plazas a las cúpulas sindicales para asegurar su apoyo electoral. Es un Frankenstein que se le salió de control.
3: Es correcto.
2: Y ahora se dieron cuenta que a Claudia le da pavor este tema, aprovecharon la coyuntura del Mundial y se está convirtiendo en un problema muy grave, porque si rompe con la CENTE, rompe con uno de los grupos más duros dentro del morenismo clásico, pero la señal ya está dada desde hace muchos días. O sea, va a ser muy difícil que puedan llegar a un acuerdo. Yo creo que más bien va a haber una negociación en otro nivel. Hoy dijo una frase tremenda. Dijo, no somos Díaz Ordaz.
3: le van a bajar los chones al gobierno.
4: Pero es lo que está sintiendo. La están presionando. Que la están presionando como presionaron, entre comillas, en el tiempo del 68 antes de las Olimpiadas.
3: Así es.
4: Al gobierno de Gustavo Escrozas. O sea, es bien complicado, pero bueno, yo les agradezco mucho a todos. Señor Robertense, le mandamos un abrazo, don Jorge.
1: Sí, gracias, que no te vean.
0: Saludos a todos. Les voy a llevar enchiladitas.
1: No,
3: sí, bueno, yo una marranada, por favor.
4: Yo quiero tamborcitos de revoltillo.
0: Órale, de revoltillo. Muy
4: tamborcito
0: bien.
4: De revoltillo gano yo. Bueno, gracias por todo, Jorge. Gracias, Arena.
1: Hasta luego.
4: Gracias, Iraíz.
1: Hasta luego.
4: Don Osvaldo.
3: Saludos a Servando Hernández, a Aura Ríos, a Nadia Mesol y a San Juan.
4: Saludos, Jorge. A ver.
0: Buenas tardes, saludos a todos.
4: Ándele, pues. Gracias, que la pasen muy bien. Hasta la próxima.
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Las 7 de la noche con 22 minutos, 7 con 22, aquí en 99.3 Más FM, la música de tu vida. Te acompaño con gusto, yo soy Daniel Vadillo y ya estamos listos para arrancar estas dos horas juntos. O bueno, lo que queda de esta hora y la siguiente. Bueno, por acá yo tengo música. Viene algo de Savage Garden, algo de Madonna, viene algo de Corona. Y por acá también tengo listo algo de Cheap Trick. Así que quédate porque esto apenas va a iniciar. Oye, Watts, 44-45-91-30-45. 44-45-91-30-45. Nuestro número para que nos cuentes qué tal vas en este miércoles, ya mitad de semana, viendo volada, ¿verdad? Viendo volada. ¿Qué dices? ¿Qué dice el público? ¿Va a llover o no va a llover? Cuéntanos, compártenos si es que por donde andas ya está lloviendo. Aparentemente, pues ya, mira, desde ahorita y lo que resta de la noche, habrá lluvia. Híjoles. Bueno, a ver qué tal nos va. Mientras, yo arranco con este de Savage Garden. Se llama Break Me, Shake Me. Y lo disfrutas aquí en 99.3 Más FM, la música de tu vida. 7 con 23.

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Las 8:31. 8:31 y estamos listos para este duelo musical llamado Túmbame la Rola. Aquí en 99.3 Más FM, la música de tu vida. Yo soy Daniel Vadillo y pues bueno, ¿qué te parece si nos vamos con esas series de del... Bueno, si quieres hasta de los 80, porque por ahí se me viene a la cabeza una rola buenísima de una serie de los 80, de Miami Vice, por ejemplo. Pero series de los 80, 90, 2000 que tenían alguna canción que se fue a la cima o que fue un gran exitazo. Canciones de series de televisión que fueron un exitazo. Las canciones, bueno, y las series también, pero aquí nos enfocamos a las canciones. Ok, ok. Ok. Esa versión de With a Little Help of My Friends. Déjame encontrarla. Esa versión de Joe Cocker que fue justo el tema de Los Años Maravillosos, dice por acá Toño. Por acá también dice, en la clásica de Los Años Maravillosos,

Dice, nos dice Erika, pues de hecho Dawson's Creek tiene ahí un par de canciones, lo que es esto que es nuestra opción número 2, que se llama I Don't Wanna Wait, pero también en su momento tuvo la canción Kiss Me como tema de entrada de esta serie noventera.

tenemos a Paul. Me leíste la mente. Me leíste la mente. Esto de The Rembrandts, tema de la serie Friends.

55 91 30 45 es el número en WhatsApp. Mira, hay de todo, ¿eh? Hay de todo. Opción número uno, with a little help.

Muy bien, muy bien. Por acá nos dice Janet por Friends, ¿ok? Dice, porque el clima está lluvioso, voto por la 1. Muy bien, saludos, Alex. Aparte fue la que propusiste. Bueno, por acá nos dice Lili por la 2, ¿ok? 44-45-91-30-45. Vamos a repetir estas opciones. Opción número 1, With a little help from my...

Sí, dice Toño, está muy random. Sí, está como de chile, mole y pozole, ¿verdad? Las series y las canciones, el ritmo de las canciones. Pero justo así está la votación, ¿eh? Por acá dice Felipe, la 1. Por acá, Erika, me voy por la tuya. Perfecto. Por acá, Juan Carlos dice por la 3. Acá nos dicen por la 2. Clau dice por la 2. Híjole, súper reñido, ¿eh? Súper reñido. ¿Qué vamos a hacer? ¿La última y nos vamos? Ok. Opción número 1, with a little help.

Oye, y creo que con esto rompo mi racha. Oye, ya son como 3 semanas que nada de nada. Bueno, hoy sí se me hizo. Esto es Tú Mame la Rola. Por acá nos llegó el voto definitivo por la 3. Se llama I'll Be There For You, tema de la serie Friends.

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3 minutos. Oye, ya nos estamos despidiendo. Pero, oye, pero justo cerramos con esto de CNC Music Factory. Se llama Gonna Make You Sweat. Porque justo hoy hubiera sido cumpleaños de uno de sus integrantes, de David Cole. Este músico estadounidense que en 1989 forma este dueto musical llamado CNC Music Factory. Cumpliría años un 3 de junio, nace en 1962 y pues nos dejó en 1995, hace 31 años. Bueno, lo recordamos con esta rola, Gonna Make You Sweat, pero también cerramos este miércoles juntos con música de República. Sí, porque justo hoy es cumpleaños de su cantante. La cantante nigeriana Samantha Marie Spracklin, Saffron para los cuates, que también en su momento fue actriz, hoy está cumpliendo 58 años. 58 años. Y bueno, justo voy a cerrar con esto de República, se llama Ready to Go, y pues sí, ya estamos listos para partir. Oye, porque como que está lloviendo, ¿eh? Bueno, creo que sí, hace rato como que quería llover, entonces vamos viendo. Pero yo mientras me voy a despedir, gracias por este cierre de miércoles juntos. Porque, ¿qué crees? Ya llegaron las pipshas, ¿sí? Si escuchaste hace rato, ya llegaron las pipshas. Bueno, cuídate muchísimo, que descanses, que llegues con bien a tu destino. Hay cuidado con la lluvia, que cenes delicioso. Ahí vamos. Cuídate mucho y por acá te espero mañana en punto de las 2 de la tarde aquí en 99.3 más FM, la música de tu vida, ya a las 8:55.

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0: 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Revista del Consumidor Radio. ¿Sabías que un mal uso de tu rastrillo desechable no solo acorta su vida útil, sino que también favorece a la aparición de bacterias? Cuidar tu piel empieza desde saber elegir el producto correcto en el supermercado.
2: Quédate en Revista del Consumidor Radio.
3: Revista del Consumidor.
0: Los rastrillos desechables son herramientas de afeitado que tienen como objetivo ofrecer una opción práctica, higiénica y económica para el cuidado personal. Este tipo de productos son de uso limitado, ya que dependiendo de su calidad pueden durar de 5 a 10 afeitadas.
2: Su bajo costo los vuelve ideales para viajes o uso ocasional. Además, su distribución es amplia, pues se encuentran en supermercados, farmacias o tiendas de conveniencia. Están fabricados principalmente de plástico, lo que puede facilitar su manejo. Cuentan con un mango, un cabezal con navajas preinstaladas de acero inoxidable y una banda lubricante.
0: En el mercado podemos encontrar modelos para mujer y para hombre, y aunque la tecnología es similar, cada tipo de rastrillo se segmenta por género para adaptar su forma y banda lubricante a diferentes zonas del cuerpo. Esta segmentación responde a las necesidades prácticas y estrategias de marketing, que suelen reflejarse en los precios, ya que los productos de mujer son más caros que los de hombre.
2: Para ayudarte a elegir mejor, el Laboratorio Nacional de Protección al Consumidor puso a prueba la resistencia y desempeño de 26 modelos distintos, 13 modelos para mujer y 13 para hombre. Se realizaron distintas pruebas para comprobar que los empaques incluyeran la información comercial en español de acuerdo con las normas oficiales mexicanas. También se revisó a detalle el estado de las navajas, analizando el estado original del filo y que estuvieran libres de oxidación o cualquier daño.
0: También se determinó la carga máxima de los mangos antes de romperse. En este caso se convocó a un panel de personas consumidoras que calificaron aspectos como la efectividad en el afeitado, la experiencia de uso y el cuidado y protección que brindan a la piel.
2: En el caso de los rastrillos para mujer, los resultados fueron los siguientes. Todos los modelos analizados presentaron su información comercial correctamente. El modelo de la marca Chedraui presentó imperfecciones en las hojas, navajas. Tres modelos de Gillette, dos de Equate, Chic, Envisage y Vic obtuvieron la excelencia en la prueba de cuidado y protección de la piel. Los productos que calificaron con excelencia al promediar todas las pruebas fueron Vic, Envisage, Chic y tres modelos de la marca Gillette.
0: Ahora, en el caso de los rastrillos para hombre, se encontró que todos los modelos presentaron correctamente su información comercial. Tres modelos presentan imperfecciones en las navajas, Chedraui y dos de la marca Daycare. Cuatro modelos calificaron con excelencia en la prueba de cuidado y protección en la piel, tres de la marca Gillette y uno de la marca Envisage.
2: Usa tu presupuesto de manera inteligente. Presta atención a las recomendaciones de compra y uso. Compra tus rastrillos en comercios establecidos y revisa que el empaque esté en buenas condiciones. Guarda tu comprobante en caso de que necesites realizar algún cambio por defectos de fábrica. No compartas el rastrillo con otras personas, aunque sean de tu propia familia. Cámbialo cuando notes que necesitas hacer más presión para rasurar adecuadamente.
0: Usa gel o crema para afeitar. De esta forma tu piel sufrirá menos. Usa crema sin fragancia o aloe vera para cuidar tu piel después de afeitarte. Déjalo secar después de utilizarlo. La humedad puede dañar las navajas. Guárdalo en un lugar limpio y sin humedad después de usarlo.
2: Tu elección va más allá de la marca. Se trata de calidad, precio y sobre todo responsabilidad. Al terminar la vida útil de tu rastrillo, no olvides desecharlo de forma segura. Envuélvelo en material resistente o colócalo dentro de un envase vacío para evitar que las hojas queden expuestas. No olvides que la información es tu mejor aliada para consumir de manera responsable.
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2: Hoy, Revista del Consumidor Radio. ¿Sabías que un mal uso de tu rastrillo desechable no solo acorta su vida útil, sino que también favorece la aparición de bacterias? Cuidar tu piel empieza desde saber elegir el producto correcto en el supermercado.
3: Además, si viajas a alguna de las sedes de la Copa Mundial 2026, te compartimos las mejores opciones para mantenerte conectado. De esto y más platicamos hoy. Quédate en Revista del Consumidor Radio.
2: Revista del Consumidor.
1: Los rastrillos desechables son herramientas de afeitado que tienen como objetivo ofrecer una opción práctica, higiénica y económica para el cuidado personal. Este tipo de productos son de uso limitado, ya que dependiendo de su calidad, pueden durar de 5 a 10 afeitadas.
3: Su bajo costo los vuelve ideales para viajes o uso ocasional. Además, su distribución es amplia, pues se encuentran en supermercados, farmacias o tiendas de conveniencia. Están fabricados principalmente de plástico, lo que puede facilitar su manejo. Cuentan con un mango, un cabezal con navajas preinstaladas de acero inoxidable y una banda lubricante.
1: En el mercado podemos encontrar modelos para mujer y para hombre, y aunque la tecnología es similar, cada tipo de rastrillo se segmenta por género para adaptar su forma y banda lubricante a diferentes zonas del cuerpo. Esta segmentación responde a las necesidades prácticas y estrategias de marketing, que suelen reflejarse en los precios, ya que los productos de mujer son más caros que los de hombre.
3: Para ayudarte a elegir mejor, el Laboratorio Nacional de Protección al Consumidor puso a prueba la resistencia y desempeño de 26 modelos distintos, 13 modelos para mujer y 13 para hombre. Se realizaron distintas pruebas para comprobar que los empaques incluyeran la información comercial en español de acuerdo con las normas oficiales mexicanas. También se revisó a detalle el estado de las navajas, analizando el estado original del filo y que estuvieran libres de oxidación o cualquier daño.
1: También se determinó la carga máxima de los mangos antes de romperse. En este caso se convocó a un panel de personas consumidoras que calificaron aspectos como la efectividad en el afeitado, la experiencia de uso y el cuidado y protección que brindan a la piel.
3: En el caso de los rastrillos para mujer, los resultados fueron los siguientes. Todos los modelos analizados presentaron su información comercial correctamente. El modelo de la marca Chedraui presentó imperfecciones en las hojas, navajas. Tres modelos de Gillette, dos de Equate, Chic, Envisage y Bic obtuvieron la excelencia en la prueba de cuidado y protección de la piel. Los productos que calificaron con excelencia al promediar todas las pruebas fueron Bic, Envisage, Chic y tres modelos de la marca Gillette. Recuerda que la calidad puede ser la misma, pero el precio no. Por ejemplo, el paquete de Chic cuesta 161 pesos y trae 4 piezas. Estarías pagando 40 pesos por rastrillo. Por su parte, el paquete Gillette Venus Extra Suave cuesta 154 pesos, pero al traer menos piezas, cada rastrillo te cuesta 77 pesos, casi el doble. Por eso es importante que compares los precios y desempeño de cada producto.
1: Ahora, en el caso de los rastrillos para hombre, se encontró que todos los modelos presentaron correctamente su información comercial. Tres modelos presentan imperfecciones en las navajas, Chedraui y dos de la marca Daycare. Cuatro modelos calificaron con excelencia en la prueba de cuidado y protección en la piel, tres de la marca Gillette y uno de la marca Envisage. Es importante evaluar el desempeño y el costo por unidad antes de elegir. Por ejemplo, en el paquete Envisage, calificado con excelencia, cuesta 40 pesos y contiene 2 piezas. Estarías pagando 20 pesos por rastrillo. Por su parte, el paquete Bic de 4 piezas cuesta 107 pesos, lo que eleva el costo
2: costo a 27 pesos por cada pieza.
3: Usa tu presupuesto de manera inteligente. Presta atención a las recomendaciones de compra y uso. Compra tus rastrillos en comercios establecidos y revisa que el empaque esté en buenas condiciones. Guarda tu comprobante en caso de que necesites realizar algún cambio por defectos de fábrica. No compartas el rastrillo con otras personas, aunque sean de tu propia familia. Cámbialo cuando notes que necesitas hacer más presión para rasurar adecuadamente.
2: Usa gel o crema para afeitar. De esta forma tu piel sufrirá menos. Usa crema sin fragancia o aloe vera para cuidar tu piel después de afeitarte. Déjalo secar después de utilizarlo. La humedad puede dañar las navajas. Guárdalo en un lugar limpio y sin humedad después de usarlo.
3: Tu elección va más allá de la marca. Se trata de calidad, precio y sobre todo responsabilidad. Al terminar la vida útil de tu rastrillo, no olvides desecharlo de forma segura. Envuélvelo en material resistente o colócalo dentro de un envase vacío para evitar que las hojas queden expuestas. No olvides que la información es tu mejor aliada para consumir de manera responsable.
4: Revista del consumidor.
2: Boletos digitales, mapas, transportes, pagos y hospedaje dependen del acceso a datos móviles. Pero, ¿sabes cómo mantener la conexión al cambiar de ciudad o país sin agotar el saldo, pagar cargos inesperados o perder tu número? Para controlar el uso de tus datos móviles y evitar gastos excesivos en tu celular, tienes que saber qué es lo que estás usando.
3: Si cruzas la frontera y quieres seguir conectado, el servicio de roaming permite que tu número funcione fuera de México, ya que al momento de pisar suelo extranjero, tu celular se conecta a la red de otro operador para que no dejes de postear ni de llamar.
2: Es importante que tomes en cuenta que las tarifas internacionales suelen ser más elevadas, dependiendo de tu plan, operador y país que visites. El cobro puede ser por cada minuto, mensaje o megabyte que uses.
3: Si el roaming no es para ti, sigue estas recomendaciones. Primero, revisa si tu plan ya lo incluye. Y si no es así, desactiva la opción en tu configuración, porque al cruzar la frontera, el equipo podría conectarse automáticamente y generar cargos imprevistos.
2: También verifica cuál es tu línea predeterminada para llamadas y datos. Así evitarás activaciones por error y costos adicionales. Viaja con información y evita sorpresas con la cuenta.
3: Ahora hablemos de las eSIM, un chip digital que se descarga mediante un código QR o una aplicación.
2: Este puede incluir llamadas y mensajes o solo datos. Su ventaja es que te permite conservar el número habitual, ya que los dispositivos pueden manejar dos líneas simultáneamente, la física y la digital.
3: Para viajes internacionales, muchas personas optan por una eSIM regional que les brinda datos móviles y simultáneamente mantiene la línea original exclusivamente para llamadas importantes o emergencias.
2: Presta atención, sigue estos tres pasos clave. Primero, verifica qué incluye exactamente el servicio. Segundo, revisa a detalle los términos y condiciones. Y tercero, confirma quién es el proveedor y bajo qué esquema opera.
3: Toma en cuenta que no todas las eSIM cumplen con los mismos requisitos regulatorios que los operadores tradicionales. Por eso, antes de pagar, lo mejor es informarte bien.
2: Por ello, te traemos una guía rápida para que sepas si debes usar roaming o una eSIM. En caso de que uses roaming antes del viaje, verifica si tu plan incluye Estados Unidos y Canadá. Confirma si se activa de manera automática y revisa muy bien los límites de uso y las tarifas adicionales. Ya cuando estés en tu destino, activa el roaming solo si lo necesitas. Monitorea constantemente tu consumo desde la app de tu operador. Y cuando por fin regreses a casa, desactiva el roaming si ya no lo vas a usar. Y revisa cuidadosamente tu factura.
3: En cambio, si eliges la opción de la eSIM, toma en cuenta lo siguiente. Antes de empacar tus maletas, verifica la compatibilidad y confirma que tu equipo esté desbloqueado. Compara planes regionales para Estados Unidos, México y Canadá. Descarga y activa la eSIM antes de salir de viaje. Durante tu estancia, configura la eSIM como tu línea principal de datos. Desactiva el roaming en tu línea principal y monitorea el consumo de datos en el plan que contrataste. Y al volver a tu hogar, elimina la eSIM temporal si solo era para el viaje y verifica que tu línea principal vuelva a ser la predeterminada.
2: Una estrategia que puede funcionarte es mantener tu línea física activa para cualquier emergencia y utilizar una eSIM regional para
1: para el consumo intensivo de datos.
3: Recuerda que la conectividad la vas a necesitar para todo. Desde mostrar tu boleto digital hasta encontrar a tus acompañantes. Lo mejor es conocer todas las variantes, porque solo tú puedes decidir qué opción se adapta más a tus necesidades.
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3: Revista del Consumidor Radio. ¿Sabías que un mal uso de tu rastrillo desechable no solo acorta su vida útil, sino que también favorece a la aparición de bacterias? Cuidar tu piel empieza desde saber elegir el producto correcto en el supermercado.
4: Quédate en Revista del Consumidor Radio.
5: Revista del Consumidor.
3: Los rastrillos desechables son herramientas de afeitado que tienen como objetivo ofrecer una opción práctica, higiénica y económica para el cuidado personal. Este tipo de productos son de uso limitado, ya que dependiendo de su calidad pueden durar de 5 a 10 afeitadas.
4: Su bajo costo los vuelve ideales para viajes o uso ocasional. Además, su distribución es amplia, pues se encuentran en supermercados, farmacias o tiendas de conveniencia. Están fabricados principalmente de plástico, lo que puede facilitar su manejo. Cuentan con un mango, un cabezal con navajas preinstaladas de acero inoxidable y una banda lubricante.
3: En el mercado podemos encontrar modelos para mujer y para hombre, y aunque la tecnología es similar, cada tipo de rastrillo se segmenta por género para adaptar su forma y banda lubricante a diferentes zonas del cuerpo. Esta segmentación responde a las necesidades prácticas y estrategias de marketing, que suelen reflejarse en los precios, ya que los productos de mujer son más caros que los de hombre.
4: Para ayudarte a elegir mejor, el Laboratorio Nacional de Protección al Consumidor puso a prueba la resistencia y desempeño de 26 modelos distintos, 13 modelos para mujer y 13 para hombre. Se realizaron distintas pruebas para comprobar que los empaques incluyeran la información comercial en español de acuerdo con las normas oficiales mexicanas. También se revisó a detalle el estado de las navajas, analizando el estado original del filo y que estuvieran libres de oxidación o cualquier daño.
3: También se determinó la carga máxima de los mangos antes de romperse. En este caso se convocó a un panel de personas consumidoras que calificaron aspectos como la efectividad en el afeitado, la experiencia de uso y el cuidado y protección que brindan a la piel.
4: En el caso de los rastrillos para mujer, los resultados fueron los siguientes. Todos los modelos analizados presentaron su información comercial correctamente. El modelo de la marca Chedraui presentó imperfecciones en las hojas, navajas. Tres modelos de Gillette, dos de Equate, Chic, Envisage y Big obtuvieron la excelencia en la prueba de cuidado y protección de la piel. Los productos que calificaron con excelencia al promediar todas las pruebas fueron Big, Envisage, Chic y tres modelos de la marca Gillette.
3: Ahora, en el caso de los rastrillos para hombre, se encontró que todos los modelos presentaron correctamente su información comercial. Tres modelos presentan imperfecciones en las navajas, Chedraui, y dos de la marca Daycare. Cuatro modelos calificaron con excelencia en la prueba de cuidado y protección en la piel, tres de la marca Gillette y uno de la marca Envisage.
4: Usa tu presupuesto de manera inteligente. Presta atención a las recomendaciones de compra y uso. Compra tus rastrillos en comercios establecidos y revisa que el empaque esté en buenas condiciones. Guarda tu comprobante en caso de que necesites realizar algún cambio por defectos de fábrica. No compartas el rastrillo con otras personas, aunque sean de tu propia familia. Cámbialo cuando notes que necesitas hacer más presión para rasurar adecuadamente.
3: Usa gel o crema para afeitar. De esta forma tu piel sufrirá menos. Usa crema sin fragancia o aloe vera para cuidar tu piel después de afeitarte. Déjalo secar después de utilizarlo. La humedad puede dañar las navajas. Guárdalo en un lugar limpio y sin humedad después de usarlo.
4: Tu elección va más allá de la marca. Se trata de calidad, precio y sobre todo responsabilidad. Al terminar terminar la vida útil de tu rastrillo, no olvides desecharlo de forma segura. Envuélvelo en material resistente o colócalo dentro de un envase vacío para evitar que las hojas queden expuestas. No olvides que la información es tu mejor aliada para consumir de manera responsable.
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0: bienvenidas, bienvenidos, gracias por estar aquí esta mañana. Es una lluviosa mañana en la Ciudad de México, este jueves 4 de junio 2026. Estamos con las noticias, la información, lo que está ocurriendo, y empezamos con esto que es la más importante. Los gobiernos de Sonora y Tamaulipas negaron oficialmente que los gobernadores Alfonso Durazo y Américo Villarreal se les haya retirado la visa para ingresar a los Estados Unidos. Ambas administraciones estatales publicaron comunicados, sus propios gobernadores hablaron para rechazar que los mandatarios estén bajo investigación por presuntos vínculos con el crimen organizado, como se publicó el día de ayer. Ayer tuvimos una conversación con el colega Steve Fisher, quien junto con Kate Linscu publicaron un reportaje en el proyecto Puente News Collaborative. Aristegui Noticias es uno de los medios que ha publicado esta información. Y bueno, pues estamos hablando de un proyecto de un grupo de periodistas, una redacción bilingüe sin fines de lucro que cubre noticias de México y la frontera entre México y Estados Unidos. Y bueno, periodistas como Steve y como Kate han publicado lo que aquí hemos estado informando desde ayer. Estamos hablando de que los dos gobernadores reaccionaron ante esta publicación, ambos señalados, ambos mencionados en esta información, y los dos gobernadores de Morena, pues emitieron sus respectivos mensajes.
1: Quiero ser particularmente claro en uno de los temas que se ha intentado posicionar en la conversación pública. Cuento con mi visa estadounidense vigente. No he recibido ninguna notificación de autoridad alguna relacionada con su estatus, restricción, cancelación o procedimiento de cualquier naturaleza. Tampoco he sido informado de investigación alguna en mi contra por parte de las autoridades de los Estados Unidos.
2: Muerdan todos los anzuelos. Esa nota no tiene absolutamente ninguna fuente. Tengo mi visa vigente. No tengo complicidades ni con grupos criminales, pero tampoco compromiso de colaboración con ningún país extranjero.
0: Pues hablaremos más de este tema esta mañana. Por lo pronto, esto dicen los dos gobernadores el día de ayer. Reapareció el expresidente de México, Andrés Manuel López Obrador, publicó un texto ayer por la tarde-noche en redes sociales en donde expresó su respaldo a la presidenta Claudia Sheinbaum y denunció intentos de injerencia en la política interna del país. No hizo mención alguna a los 10 Estados Unidos, empezando por el gobernador de Sinaloa, Rubén Rocha Moya. No hay mención alguna de nombres y apellidos en el texto de López Obrador. Lo que hay es un conjunto de frases de las que hablaremos más ampliamente esta mañana. Acusó a funcionarios, a los que están en torno a Donald Trump. No es Donald Trump, no es Donald Trump, son funcionarios y gente que está alrededor de Donald Trump, a quien acusa de realizar prácticas intervencionistas e impulsar acciones para influir en decisiones internas de México. Escribió que por el bien de todos que regrese el otro Trump, y hace una comparación del actual gobierno de Donald Trump con el gobierno que le tocó vivir a López Obrador cuando eran los dos mandatarios en el primer mandato de Donald Trump, y ahora lo está comparando con el Donald Trump de este otro mandato. Así que bueno, pues escribió esta frase de que por el bien de todos que regrese el otro Trump, al señalar que durante la administración anterior Donald Trump había tenido más respeto, mayor respeto por la soberanía mexicana en comparación con lo que está ocurriendo en estos momentos. Ya le cuento los detalles de este texto. Y el secretario de Seguridad Nacional de los Estados Unidos, Mark Wayne Mullen, afirmó que el gobierno mexicano ha mostrado una mayor disposición de cooperación en materia bilateral en comparación con la administración anterior. Dijo que México con la presidenta y su gabinete percibió una actitud muy cooperativa por parte del actual gobierno. Sin embargo, subrayó que México mantiene su soberanía, pero que México defiende su soberanía y eso hay que respetarlo. en el marco de la relación de los dos países. Esto fue parte de lo que dijo el señor Mullin ayer.
3: Acabo de regresar de Ciudad de México, donde conversé con la presidenta Sheinbaum y su gabinete sobre la cooperación, y les diré que nos ha impresionado. Han sido muy cooperativos, mucho más que la administración anterior, pero aún creen en su soberanía y debemos respetarlo.
0: Oiga, y pues estamos con el tema de la CENTE, de la Coordinadora Nacional de Trabajadores de la Educación, que ya se pasaron porque han hecho unos destrozos tremendos en las instalaciones de la SEP, dejaron totalmente destruido el lobby, por lo menos los vi. Hay algunos videos que están mostrando cómo destrozaron las instalaciones de la Secretaría de Educación Pública. Los integrantes de la CENTE ingresaron por la fuerza a las instalaciones de la SEP, ahí en lo que era el Centro Bancomer, ¿se acuerda usted de esta enorme edificación en Avenida Universidad, en la Ciudad de México? Bueno, pues esta edificación de lo que era antes Bancomer, pues lo ocupa ahora la SEP, y esas enormes instalaciones pues fueron vulneradas de esta manera. Los integrantes de la gente irrumpieron violentamente a este lugar, bloquearon la vialidad. Los manifestantes derribaron vallas, rompieron cristales, golpearon la caseta de seguridad, lanzaron petardos al inmueble, y durante esta incursión el personal de seguridad intentó repeler a los manifestantes usando extintores para sofocar un conato de incendio provocado en el lugar. Como resultado de los disturbios, dos policías resultaron heridos. Hay algunos videos, por ejemplo, de la perspectiva que puede tenerse desde Torre Mítica, esta enorme torre que está en esa zona de la Ciudad de México. Desde Torre Mítica se tomaron algunos videos y se veía a la SEP humeante, porque bueno, pues estaban en los petardos y lo que estaban haciendo los integrantes de la CENTE. Dejamos aquí correr un momento de lo sucedido el día de ayer, y estamos pues con este tipo de manifestaciones a unos días ya de que empiece el Mundial de Fútbol Canadá, Estados Unidos y México. México con esta situación. Y concluyeron el segundo día de negociaciones con la CENT sin acuerdos con la Secretaría de Gobernación, la SEP y el ISSSTE. Sobre el tema, la presidenta Sheinbaum afirmó que el diálogo entre su gobierno y la Coordinadora Nacional de Trabajadores de la Educación se mantiene abierto. Sin embargo, sí criticó las acciones violentas durante las movilizaciones recientes. Ha dicho que algunos grupos buscan la confrontación en las protestas y está comparando Sheinbaum a estas manifestaciones o a la gente que participa en estas manifestaciones, pues con la ultraderecha.
4: De los maestros de la CENTE de hace muchos años a las que estamos viviendo ahora, en donde pues deciden actuar con palos, con romper vidrios, en fin. Entonces juntan los extremos, ¿no? La ultraderecha con la supuesta ultraizquierda. En realidad, pues yo lo veo de una manera distinta. Hay demandas legítimas y también hay la posibilidad de cumplir todas.
0: Bueno, se cortó la frase de la presidenta en esta edición, pero al final de cuentas estamos viendo cómo la presidenta está diciendo que los extremos se juntan de la presunta ultraizquierda y la ultraderecha, haciendo mención a lo que está pasando con la gente. Bueno, pues ya veremos en qué termina esta historia, pero por lo pronto así van las cosas. El Gabinete de Seguridad del Gobierno Mexicano confirmó la detención de 11 personas acusadas de conformar una red de extorsión dirigida a comerciantes y prestadores de servicios turísticos en Acapulco. Entre los aprehendidos destaca Jesús Zamora Cervantes, supuesto líder de la organización delictiva, quien es identificado como el asesor de la alcaldesa del puerto, Abrina López. Presuntamente lo están identificando con ella. Las capturas se realizaron tras ejecutar 9 órdenes de cateo de manera simultánea en el municipio de denuncias ciudadanas y tareas de investigación. La célula delictiva presuntamente exigía cobros ilegales a los trabajadores de la costera Miguel Alemán para permitirles realizar sus actividades económicas. Por cierto que el gobierno municipal de Acapulco, encabezado por la alcaldesa morenista Avelina López Rodríguez, respaldó a las instituciones de justicia tras estas detenciones y rechazó los señalamientos que vinculan a su administración con Jesús Zamora Cervantes, presunto líder criminal, y con otras personas detenidas. En un comunicado, la alcaldesa afirmó que es falsa la versión que la presenta, que lo presenta como asesor del gobierno municipal, y sostuvo que no existe relación con él. Calificó como desinformación cualquier intento de asociación política con estos procesos judiciales y reiteró su compromiso con la legalidad y la transparencia, según el texto que difundió. Y el Departamento de Agricultura de Estados Unidos se encuentra en estado de alerta ante la posible detección en el sur de Texas de un caso del gusano barrenador del Nuevo Mundo, un peligro, este parásito, esto que fue erradicado desde hace 70 años, había sido erradicado desde hace 70 años, y bueno, pues apareció este caso. Las muestras del supuesto caso fueron enviadas a un laboratorio veterinario nacional en Iowa para su confirmación oficial. Ante la amenaza que haga para la industria local ganadera, autoridades de Texas instaron a las autoridades a tomar medidas inmediatas. Ante la amenaza que representa esa plaga para la industria local ganadera, pues han instado a las autoridades a tomar medidas inmediatas para evitar que el parásito cruce la frontera y afecte gravemente a los animales.

La Cámara de Representantes de Estados Unidos, controlada por los republicanos, aprobó el miércoles una resolución para impedir que el presidente Donald Trump continúe la guerra contra Irán, lo que refleja la creciente preocupación entre los miembros de su partido por el conflicto que ya dura 3 meses. La Cámara votó 215 a 208, con 4 republicanos que votaron junto con los demócratas a favor de la resolución, la cual ordena a Trump retirar las tropas estadounidenses de Irán a menos que el Congreso declare la guerra o autorice el uso de la fuerza militar. Por ahora la votación es ya en gran medida simbólica, ya que la legislación debe ser aprobada tanto por el Senado como por la Cámara de Representantes para entrar en vigor, y existe un debate sobre si las resoluciones sobre los poderes de guerra serían constitucionales, incluso si son aprobados por el propio Congreso. Las delegaciones de Líbano e Israel pactaron la implementación de un alto al fuego tras finalizar este miércoles en Washington una nueva ronda de negociaciones auspiciada por los Estados Unidos. El ejército de Israel se desvinculó del ataque contra una posición de la Fuerza Interina de Naciones Unidas en Líbano, que dejó un casco azul muerto y 2 españoles heridos cerca de Masayún, en el sur del país. De todo esto y más le estaremos informando y hablando esta mañana. Gracias al público que está escuchando la radio, gracias por oír Grupo Radio Centro en el país, gracias por estar en nuestro sistema multiplataforma de Sigue Noticias, y muchas gracias por ver y oír este programa en México, en Estados Unidos, en cualquier parte del mundo, a través de internet, en www.aristeguinoticias.com.

Muy buenos días, Carmen. Buenos días, auditorio. Se va el técnico más laureado de los azulcremas. El Club América anunció este miércoles la salida del estratega brasileño André Jardine, quien dirigió a las Águilas desde junio del 2023, procedente del Atlético San Luis, y en un lapso de 3 años sumó 6 títulos oficiales, destacando el histórico tricampeonato de la Liga MX, Apertura 2023, Clausura y Apertura 2024. Jardine, quien dirigió al conjunto americanista en 160 partidos, con un saldo de 81 victorias, 46 empates y 33 derrotas, con 276 goles a favor y 115 en contra, para una efectividad en puntos obtenidos del 60.21%, deja además en las vitrinas de Cuapa los títulos de campeón de campeones temporada 2023-2024, Supercopa de la Liga MX 2024 y Campeones Cup 2024. Después de 6 campeonatos con nosotros, incluyendo un histórico tricampeonato, no nos queda más que agradecerte por todo el compromiso y el trabajo desarrollado en nuestra institución, André, dijo el comunicado de Club América en sus redes sociales. El estratega sudamericano se hizo cargo del primer equipo azulcrema el 16 de junio del 2023, cuando América hizo oficial su contratación tras la inesperada salida del técnico argentino Fernando Tano Ortiz. Convertiste en el director técnico más triunfador del club y tu huella quedará permanentemente grabada en nuestra historia. Desde Club América te deseamos el mayor de los éxitos en tus próximos proyectos, Jardine, agregó el comunicado azul crema. Jardine se convirtió en una pesadilla para las Chivas del Guadalajara en el Clásico Nacional, al ligar una racha invicta de 8 partidos oficiales con 5 triunfos y 3 empates. Solo sufrió 2 reveses ante los tapatíos. Ambas derrotas se dieron en el torneo de la Copa de Campeones de la CONCACAF. En los enfrentamientos correspondientes a la Liga MX, se mantuvo sin derrota ante los rojiblancos. Aunque a mediados del 2024 el estratega brasileño había firmado una extensión de contrato que lo vinculaba originalmente con las Águilas hasta el año 2027, la eliminación de las Águilas en la liguilla de Clausura 2026 a manos de los Pumas de la UNAM aceleró el desenlace. A pesar del respaldo inicial de la directiva para continuar de cara a la Apertura 2026, el desgaste de los últimos torneos y los resultados recientes llevaron a Jardine a tomar la decisión de dar un paso al costado por mutuo acuerdo. Entre los candidatos a suceder a Jardine está el uruguayo Guillermo Almada, quien recientemente dejó de ser técnico del Real Oviedo de España. Recuerde que puede consultar toda la información deportiva en nuestro sitio www.aristeguinoticias.com. Muy buenos días.

0: los niños y niñas que anden por ahí siguiendo el programa, saludos. Y a quienes cumplen años, felicidades, les mandamos un abrazo. A quienes cumplen años, me pidieron que si le mandaba un abrazo a Marion Álvarez, que está en Houston. Saludos a Houston, gracias a quienes siguen este programa en este lugar de los Estados Unidos. Felicidades, Marion, por tus 11 años. Estamos viendo este mensaje para Atsiri María Bolaños Barrón. Atsiri, feliz cumpleaños, tus papás y hermana te mandan un abrazo. Magali Tiaret Valladolid Quintero cumple 15. Ah, qué lindo. 15 años, Magali. Feliz cumpleaños. Tus papás y familia te mandan un abrazo. Magali Tiaret. Y vemos que desde Almoloya del Río, Estado de México, nos mandan una petición Guillermo y Marlene para felicitar a los hermanos Cedric y Regina González Núñez. Cedric y Regina, felices 5, que tengan un gran día. Y también tengo un mensaje de la mamá de las hermanas Isabela y Carola. Mine, les mando un abrazo a sus hijas Isabela y Carola Peña Castillo. Felicidades. Estamos también recibiendo este mensaje desde Morelia, Michoacán. Saludos a Morelia. Galit Murillo Aguilar está cumpliendo 11 años. Feliz cumpleaños. Y Liam Dazaef Munibe Juárez está cumpliendo 4 años. Sus papás y hermana le mandan un abrazo a Liam Dazaef. Que tengas un gran cumpleaños. A bien. Diviértanse, esto es para ustedes.
1: Con Kiren Miret.
2: ¿Alguna vez te has preguntado de qué hablan los animales? Piensa, por ejemplo, en las ballenas. Con esos sonidos hermosos que hacen, con clics rápidos y silbidos melodiosos, que parecen canciones larguísimas. Las ballenas usan sonidos increíblemente complejos para comunicarse, cazar y navegar por océanos enteros. Y hay científicos que están trabajando ahora mismo para hacer precisamente que esto sea realidad. Así como lo oyes, las ballenas jorobadas, por ejemplo, cantan verdaderas óperas submarinas que duran horas y horas mientras viajan miles de kilómetros a través del agua. Y los cachalotes usan patrones de clics muy específicos que los científicos incluso creen que podrían ser un lenguaje estructurado con gramática propia. Y aquí es donde entra la inteligencia artificial. Un proyecto que se llama SETI está usando una tecnología parecida a ChatGPT para analizar miles de horas de grabaciones de cachalotes, para identificar patrones como si fueran palabras de un alfabeto marino. La idea es usar la IA para detectar sintaxis y estructuras repetitivas, de modo que podamos leer este código como si estuviéramos aprendiendo un idioma humano. Y lo más emocionante es que ya ha dado resultados reales, pues en 2023 la IA generó una serie de saludos de ballenas basándose en grabaciones previas y consiguió que una ballena le respondiera. Fue un momento verdaderamente histórico, y este es solo uno de los modos en los que la inteligencia artificial puede ayudarnos a conectarnos con la naturaleza de formas muy novedosas.
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0: prensa nacional. Estas son las noticias destacadas de este jueves 4 de junio de 2026, en los principales diarios de circulación nacional.
1: Reforma.
0: Destrozan oficinas y gobierno ruega. Irrumpen en sede de la SEP y prenden fuego. Les pide Delgado reunirse donde sea, cuando sea, donde quiera.
1: La Jornada.
0: México cree en su soberanía. Debemos respetarla. Molly. Está en juego quien decida en nuestro país. Sheinbaum. Cooperan más en la lucha antinarco, dice el secretario de Seguridad Interior de Estados Unidos.
1: El Universal.
0: Sheinbaum cuestiona filtraciones de Estados Unidos. AMLO la respalda. Luego de que Los Angeles Times revelara que les revocaron las visas a los gobernadores morenistas, Alfonso Durazo de Sonora y Américo Villarreal de Tamaulipas, la presidenta cuestionó que se hiciera pública la información.
1: Milenio.
0: Estados Unidos. México colabora como nunca. Debemos respetar su soberanía. Alianza. Mark Wayne Mullin de Seguridad Nacional se dijo impresionado de que la coordinación bilateral sea mucho mayor que con López Obrador.
1: Excelsior.
0: Respetaremos la soberanía de México. Mullin. Estamos impresionados. El secretario de Seguridad Interior de Estados Unidos destacó una mayor cooperación bilateral, lo que ha permitido reducir el tráfico de drogas, personas y las muertes por fentanilo.
1: El Financiero.
0: Libraría México nuevo arancel de Estados Unidos. Economía. El 85% de las exportaciones mexicanas estaría exento de la medida. México confía que la propuesta que afecta al 15% de su comercio será modificada en las mesas de discusión bilateral.
1: El Economista.
0: Ventas de autos nuevos en el país alcanzan en mayo cifra histórica. Las agencias comercializaron 127.000. En los primeros cinco meses del 2026, el número de vehículos colocados en el mercado ascendió a 627.609, reportó INEGI.
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3: Bueno, pues estamos siguiendo cerca las muchas reacciones en torno a lo publicado el día de ayer respecto a Alfonso Durazo y a Américo Villarreal, los gobernadores de Sonora y de Tamaulipas. Aline González nos presenta este recuento de lo que ha sucedido en las últimas horas. Adelante.
4: Dos gobernadores más del país están bajo el radar de la justicia estadounidense. Según el reportaje de Steve Fisher y Kate Lithicum, el gobierno de Estados Unidos investiga a los mandatarios de Sonora, Alfonso Durazo, y de Tamaulipas, Américo Villarreal, por sospechas de tener vínculos con el crimen organizado y por huachicol, respectivamente.
5: Revocaron la visa de el gobernador de Tamaulipas, Américo Villarreal, Anaya, y también de Alfonso Durazo. Ellos están bajo investigación en Estados Unidos por presuntos vínculos con el crimen organizado en México, y además tienen un permiso los dos gobernadores de entrar a Estados Unidos. Está usado típicamente para personas que ingresan a Estados Unidos para cooperar con autoridades de Estados Unidos.
4: La respuesta no se hizo esperar. El gobernador de Sonora, Alfonso Durazo Montaño, desmintió los señalamientos y aseguró que tanto él como su familia tienen la visa vigente.
6: No tengo complicidades ni con grupos criminales, pero tampoco compromiso de colaboración con ningún país extranjero. Aquí está un gobernador que no solo en este gobierno he actuado con limpieza, con rectitud, lo he hecho toda mi vida. Casi sudo agua bendita.
4: Por su parte, el gobernador de Tamaulipas, Américo Villarreal, negó también las acusaciones del reportaje, calificándolas de señalamientos falsos que buscan lanzar acusaciones de enorme gravedad sin presentar una sola prueba verificable.
7: Rechazo categóricamente cualquier insinuación o afirmación que pretenda vincularme con organizaciones criminales o con actividades al margen de la ley. No existe resolución, acusación, imputación, procedimiento judicial ni comunicación oficial de autoridad alguna en México y en los Estados Unidos que sustenten los señalamientos obtenidos de dicha publicación.
4: El tema llegó hasta la mañanera. La presidenta Claudia Sheinbaum Pardo fijó la postura de su gobierno. Sostuvo que su administración mantiene el derecho a la duda.
8: Entiendo que pues ellos tienen que aclarar, pero antiero, ayer lo dije, o sea, qué intención con quitar la visa y además hacerlo público. Pueden venir estas cosas, pero ¿cuál es el interés?

0: Bueno, pues ahí está el recuento de las horas y estaremos hablando más ampliamente del tema esta mañana. Por lo pronto, gracias a Lynn González por esta información. Y la presidenta de México habló del asunto de esta manera.
1: ¿Cómo usted ve esto? ¿Cómo va a afectar esto? ¿Cómo ve esta retirada de visa a los gobernadores?
2: Salió una nota en LA Time en los de dos gobernadores. Entiendo que pues ellos tienen que aclarar, pero antiero, ayer lo dije, o sea, qué intención con quitar la visa y además hacerlo público. O sea, vamos a filtrar, porque así lo se actúa por algunos sectores, para ver que, para decirle a los mexicanos, aguas, aguas, te van a quitar la visa. O sea, hay que estar tranquilos. Cuando uno está tranquilo con sus convicciones y con la certeza de lo que está haciendo y la garantía de que estamos actuando por el bien del pueblo de México y de la nación, entonces pueden venir estas cosas.
0: Pues, ¿qué le parece esta declaración de la presidenta? Diciendo que, bueno, pues, ¿para qué los en público, no? O sea, no negó que les hayan quitado la visa. Ellos afirman que no. Los periodistas afirman que tienen fuentes de alto nivel que les dicen que sí. Y esta expresión de la presidenta de, y para hacerlo público, ¿no? O sea, como diciendo, ya si lo van a hacer, luego, no, ¿para qué lo hacen público? Al decir esta expresión, da la impresión de que, pues, es probable que sí se les haya quitado las visas y que está reclamando porque lo hacen público, en pocas palabras. Eso se puede interpretar en esa lógica, nada más, en el tema interpretativo. En este instante lo que tenemos firme es lo que publicaron los colegas periodistas afirmando que tienen fuentes de alto nivel que les han informado que se les retiraron las visas a estos dos gobernadores, que pueden ingresar a los Estados Unidos con un tipo de permiso que es un tipo de permiso que usualmente se utiliza para personas que están colaborando con el sistema estadounidense. Lo que oímos ayer de Steve Fisher fue que ese tipo de permiso suele usarse para eso, que él no puede afirmar que estén colaborando, pero que el tipo de permiso es un tipo de permiso para eso y que puede afirmar lo que sus fuentes le dijeron. Lo que ha informado es lo que las fuentes le dijeron. Eso es lo que está haciendo el periodista. Y bueno, pues estaremos hablando de ello más ampliamente esta mañana. Por un lado, estamos viendo los gobernadores. Lo que sí no hay duda es el de Rocha Moya. En este caso sí tenemos a un gobernador acusado directamente por los Estados Unidos y que le ha pedido a México que lo detenga a él y a otros 9, 2 de los cuales ya se entregaron, como hemos aquí informado ampliamente. Y todo este panorama de cosas que está pues escalando en México. La pregunta abierta es hasta dónde van a llegar y qué tipo de circunstancias se va a presentar en México. Y es en este contexto en que el expresidente Andrés Manuel López Obrador ayer reapareció. Déjeme leerle este texto de López Obrador. Si tiene ganas y ánimo para que le lea completo este texto, después de la pausa volvemos y le cuento, le transmito lo que el expresidente está planteando a través de esta carta o de este mensaje que publicó en sus redes sociales. Que por cierto no tiene firma, sí tiene su nombre, dice Andrés Manuel López Obrador, Quinta la Chingada, Palenque, Chiapas, 03 junio 2026. Pero no lleva firma, pero bueno, se está dando por bueno que, dado que se publicó en su cuenta certificada, pues se está dando por cierto que este es el texto que López Obrador emite, diciendo, entre otras cosas, en su cabeza, en la cabeza de este texto, lo siguiente: mi apoyo sin condiciones a la presidenta Claudia Sheinbaum Pardo y una respetuosa reflexión sobre el presidente Donald Trump. Bueno, lo leo y ya me dice usted qué piensa.
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14: Con la idea de volver a disponer de un gobierno entreguista, corrupto y cruel. Y por lo mismo, vulnerable, subordinado y fiel a sus designios intervencionistas. Además, confían en que se podrán engañar de nuevo a muchos ciudadanos estadounidenses con la táctica propagandística hitleriana de repetir y repetir mentiras con miras a las próximas elecciones de noviembre, para seguir culpando a México de todos y cada uno de sus males. Aunque reitero, nada de ello es novedoso, y la prepotencia siempre suele ser predecible, sobre todo en épocas de decadencia, dice López Obrador. Lo único que me llama la atención es el sorprendente cambio de actitud del presidente Donald Trump, en especial en la relación con México. Hablando de lo que me consta y puedo probar, el Trump de ahora es distinto al que traté. En mi experiencia, fueron varios los asuntos que resolvimos en bien de nuestros pueblos mediante el diálogo argumentado y sin confrontación. En pocas ocasiones tuvimos discrepancias, es más, solo recuerdo una acalorada controversia cuando por el asunto migratorio amagó con imponer aranceles, lo cual nos iba a llevar a responder de la misma manera, pero afortunadamente llegamos a un acuerdo antes de que escalara el conflicto. Mientras fui presidente, dice López Obrador, se abstuvo de hablar mal de los mexicanos y de mencionar el muro. Esta es una frase que le dejo aquí para el análisis. dice López Obrador. Mientras fui presidente, Trump se abstuvo de hablar mal de los mexicanos y de mencionar el muro. Firmamos el nuevo tratado comercial. No puso trabas a las exportaciones con pretextos sanitarios, ambientales o de otra índole, como es frecuente con el tomate, el atún o el ganado. Tampoco aumentó los cobros por el envío de remesas. Aceptó nuestra propuesta de no incluir el petróleo de México en el tratado por respeto a nuestra soberanía energética. Nos ayudó durante la epidemia de COVID. En dos ocasiones me ofreció apoyo de agentes o de fuerzas especiales para el combate a la delincuencia y comprendió mi desacuerdo. Aquí dice López Obrador que en dos ocasiones me ofreció apoyo de agentes o de fuerzas especiales para el combate a la delincuencia y comprendió mi desacuerdo. Al final de su mandato, eran tan buenas las relaciones y había tanta confianza en nuestro gobierno que cuando elementos de la DEA y del Departamento de Justicia, en venganza contra el ejército mexicano, fabricaron un expediente en contra del general Salvador Cienfuegos, secretario de la Defensa durante el gobierno del presidente Peña, y lo detuvieron en Estados Unidos. Solicité al presidente Trump que nos permitiera revisar las pruebas porque dudábamos de la autenticidad de las mismas, a lo cual accedió, ordenando que se erradicara el caso en México. Aquí, en efecto, se demostró, dice López Obrador, aquí en efecto se demostró que se trataba de una represalia política fraguada para someter a una institución fundamental del Estado mexicano, que según la mentalidad y los intereses de los funcionarios de Washington y de la embajada estadounidense, debía alinearse a ellos como lo habían logrado con la Secretaría de Marina en de Calderón, como lo habían logrado con la Secretaría de Marina en el sexenio de Calderón. Más aún, dice López Obrador, en una ocasión me consultó si era conveniente calificar a los narcotraficantes de terroristas. Le dije que no debía cometerse ese garrafal error. Y al día siguiente dio a conocer que había tomado en cuenta mi opinión y que no firmaría ningún ordenamiento legal en ese sentido. Tengo presente que le advertí lo que ocurriría y que ahora, luego de que lo hicieron cambiar de parecer, lamentablemente está sucediendo, no solo en México, sino también en otras partes del mundo. Dos puntos: que con el simple señalamiento de narcoterrorista o de representar una supuesta amenaza para la seguridad de Estados Unidos, se cuenta con licencia para secuestrar, cazar y ajusticiar de manera extraterritorial a cualquier persona sin pruebas, juicio o sentencia alguna. Es, dice AMLO, como la ley fuga o el mátalos en caliente. Es como la ley fuga o el mátalos en caliente, la más abominable violación a los derechos humanos. Dice AMLO, aquel Donald Trump, en un acto público que celebramos en la Casa Blanca, reconoció que los migrantes mexicanos eran trabajadores y contribuían al desarrollo de Estados Unidos. Por eso me intriga y me pregunto, ¿por qué cambió tanto en pocos años el presidente Trump? Por eso me intriga, dice AMLO, y me pregunto, ¿por

liderazgo de manera directa y depende con mayor frecuencia en la toma de decisiones de sus inexpertos, resentidos y fanáticos consejeros que no son precisamente hombres de Estado. Le dejo aquí esta parte del texto de AMLO publicado ayer por la tarde-noche que dice: o que sencillamente no ejerce como antes su liderazgo de manera directa. Está diciendo que esta es una posibilidad. Que Trump sencillamente no ejerce como antes su liderazgo de manera directa y depende con mayor frecuencia de la toma de decisiones de sus inexpertos, resentidos y fanáticos consejeros que no son precisamente hombres de Estado. No creo en lo primero, es decir, en el cambio de circunstancias, porque en el caso de México, la presidenta Sheinbaum ha sido eficiente, responsable, prudente y respetuosa. En esencia, por sus hechos y sus obras, ha resultado la mejor presidenta de México en nuestro tiempo. Tampoco considero que el nuevo modo de gobernar del presidente de Estados Unidos tenga que ver con el fin de su mandato, porque a una persona como Trump le interesa más la historia que el cargo, y no le gustaría ser recordado como responsable de una crisis económica y de bienestar social, que además causará la pérdida de elecciones a su partido y, sobre todo, el ser identificado como un mandatario atrabancado, que se peleó con casi todo el mundo, incluido el Papa, y hasta con sus vecinos de Canadá y México, nuestro querido país, en donde son originarios 40 millones, de donde son originarios 40 millones de personas que viven, luchan con creatividad y trabajan honradamente en Estados Unidos, y que aún agradeciendo las oportunidades que encontraron en esa gran nación, nunca podrían olvidar la lección, parafraseando a Calle 13, según la cual, el que no quiere a su patria, no quiere a su madre. Y termina AMLO este texto publicado ayer desde su quinta de Palenque, Chiapas, con este párrafo que dice: más bien, atribuyo el sorprendente cambio de Trump a sus falsos amigos y consejeros internos y del exterior que lo han estado en viles y siniestras aventuras. Este es un párrafo importantísimo de lo que está diciendo AMLO. Más bien atribuyo el sorprendente cambio de Trump a sus falsos amigos y consejeros internos del exterior que lo han estado embarcando en viles y siniestras aventuras. Por lo mismo, no descarto y deseo que el presidente Trump rectifique. Ojalá que vuelva a gobernar como antes, con entusiasmo, de manera personal, no delegando lo fundamental. Mire usted, no delegando lo fundamental. ¿Qué pensará Trump de esta carta? No delegando lo fundamental, confiando en su juicio práctico y en su instinto certero, y que mande al carajo a las rémoras que lo rodean y azuzan. Trátese de quien se trate, sean paleros, manipuladores, caciquillos, vividores, ladrones, polizontes, tinterillos, especuladores, filibusteros, potentados, trepadores o malvados. Por el bien de todos, que regrese el otro Trump. Y tiene aquí el nombre, sin firma, de Andrés Manuel López Obrador, Quinta, Palenque, Chiapas, 3 de junio 2026. Así que cierra estas cuartillas que ha subido a sus redes sociales con este mensaje final, donde atribuye el sorprendente cambio de Trump a sus falsos amigos y consejeros internos y del exterior que lo han estado embarcando en viles y siniestras aventuras. Son las cuartillas que se están divulgando en estas últimas horas, que le he leído completas para que usted las tenga en su radar y análisis de lo que está pasando hoy en México y su relación con los Estados Unidos. Aquí está nuestro buzón de voz abierto. ¿Qué piensa usted del texto de AMLO? ¿Qué opinión le merece lo que está diciendo el expresidente de México? Pues lanzando este apoyo sin, como titula su carta, apoyo sin condiciones a la presidenta Claudia Sheinbaum y una respetuosa reflexión sobre el presidente Donald Trump. Aquí está nuestro buzón de voz abierto. ¿Qué piensa usted de todo esto?

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0: traducido en español es un beneficio significativo al público, lo cual quiere decir un gran beneficio al gobierno de Estados Unidos.
1: En otros temas, la periodista Sara Landa habló sobre el impacto que ha provocado entre los periodistas de Veracruz la desaparición de Roxana Berenice Guzmán Ramírez. Landa señaló en Aristegui en Vivo que pese al miedo, las y los comunicadores salen a trabajar y a cubrir la información para que la población conozca lo que ocurre en el estado.
2: A pesar del miedo, pues no lo quitamos de encima y salimos a trabajar, salimos a cubrir la nota informativa para que la gente justamente esté informada de todo lo que sucede en el estado. Sí nos consterna esta situación porque pues una vez más vemos que en el estado de Veracruz pues los periodistas están muy vulnerables y a pesar de que existe una Comisión Estatal de Atención y Protección a Periodistas, pues pareciera que no la hay, ¿no? En este sentido, porque por solamente pronunciamientos se hacen, solamente piden esclarecimientos, pero realmente no funciona como tal, como un protocolo para poder atender situaciones de seguridad.
1: El periodista deportivo Enrique Beas aclaró una versión que circuló rumbo a la Copa Mundial de la FIFA 2026, y es que la FIFA no prohibió los ajolotes ni en el estadio ni en el centro histórico de la Ciudad de México, una zona cercana al Fan Fest. Bea señaló que el ajolote forma parte de la identidad de la capital mexicana, pero precisa que no puede utilizarse comercialmente junto con los logos, marcas o propiedades oficiales de FIFA.
3: La FIFA no prohibió el tema de los ajolotes, tanto del Estadio Azteca como del centro histórico, que está muy cercano al Fan Fest, ¿no? Entiende que es parte de la identidad de la Ciudad de México. Eso sí, no puede hacer una venta las personas con la mascota con propiedades de FIFA. Es decir, no pueden poner el ajolotito de peluche, el ajolote de estampa, con logos de la FIFA. Para eso están las famosas tres mascotas, que es la Aguilita Claw, Maple, y que es Ayu, el famoso jaguar mexicano.
1: Para más información, consulta nuestro sitio www.aristeguinoticias.com.
4: Jesús Esquivel.
5: Hola Jesús, saludos a los Estados Unidos, ¿cómo estás? Buen día.
6: Carmen, muy buenos días. Pues ayer en el Congreso Federal de Estados Unidos, en el Comité Judicial de la Cámara de Representantes, el gobierno de Donald Trump dio a conocer una posición importante sobre el tema del narcotráfico en México. Y es que Carmen, el secretario de Seguridad Interior, Mark Wayne Mullen, al ser cuestionado sobre el tema del narcotráfico en México, dejó en claro que el gobierno de la presidenta Claudia Sheinbaum está impresionando, por lo menos a él, en la manera de que coopera con Estados Unidos para combatir a los cárteles del narcotráfico. Dijo que esto fue mucho mejor que el gobierno anterior, refiriéndose de manera indirecta al de Andrés Manuel López Obrador, con lo cual pues dio a entender, Carmen, que el asunto de abrazos no balazos para Washington no le funcionó. No sé si tengan el audio del secretario de Seguridad Interior cuando menciona esto, pero creo que sería importante el reproducir las palabras de Mullen.
5: Sí, a ver, porque además lo tenemos ahí en el resumen inicial. Perdóname, Jesús, sí lo tenemos, nomás aquí quiere confirmar. Sí lo tenemos. A ver, te escuchamos, Jesús.
6: Bueno, pues si lo pueden poner.
5: Para ver este eso, momento. Aquí está lo que dijo exactamente. Adelante.
7: Acabo de regresar de Ciudad de México, donde conversé con la presidenta Sheinbaum y su gabinete sobre la cooperación, y les diré que nos.
5: Trabó este Tricaster. Perdónanos la vida. Jesús, dame un segundito y lo reponemos porque se trabó.
6: Sí, bueno, lo que decía es que estuvo en la Ciudad de México, como sabemos, habló con la presidenta y los integrantes de su gabinete, y que bueno, en ese sentido dijo que la cooperación que le están dando es muy importante y que están impresionados. Dijo, han sido muy cooperativos, más que el gobierno anterior. Pero siguen hablando de soberanía y tenemos que respetar eso. Les dimos las gracias, pero nos queda mucho trabajo por hacer. En el tema de la soberanía, creo que debemos entender que se trata de lo que ha amagado el presidente de Estados Unidos, Donald Trump, con utilizar al Pentágono para combatir al narcotráfico. Recordarás, Carmen, y lo hablamos ampliamente, que en alguna ocasión, no hace mucho, este año, Trump incluso dijo que sabían en dónde se esconden los narcotraficantes mexicanos y que además conoce el color de las puertas donde están escondidos. Mullen, al hablar de los cárteles precisamente, le dijo a los integrantes del Comité Judicial de la Cámara Baja que son altamente sofisticados, altamente organizados, y que cada una de las pulgadas de nuestra frontera sur y del norte de México está controlada por 9 cárteles que la tienen dividida en plazas y en cada una de ellas hay un jefe. Y hizo referencia indirecta, obviamente, al cártel de Sinaloa, al Jalisco Nueva Generación, al del Golfo, del Noreste, la familia Michoacana, el nuevo cártel de Juárez, al de Tijuana, los Beltrán Leyva y el cártel de Caborca, que son las organizaciones que fueron designadas por Trump al iniciar su segundo mandato, Carmen, como organizaciones del terrorismo internacional. Dijo además que de estar combatiendo con nueva tecnología, han descubierto, y me parece que esto es referencia al narcotúnel que fue puesto en evidencia hace unos días por autoridades de los dos países en la frontera. Dijo, necesitamos más apoyo en referencia de México, y ahí fue cuando dijo que había hablado con la presidenta en la visita que hizo a la capital de nuestro país, Carmen. Me parece que esta es la primera ocasión en la cual el nuevo titular del Departamento de Seguridad Interior establece con claridad que aun cuando hay mucha cooperación, se requiere más énfasis por parte del gobierno mexicano, y es en donde decíamos en tu programa, Carmen, queda este hueco en el cual el gobierno mexicano pues también requiere de mayor cooperación para combatir al narcotráfico, deteniendo el tráfico de armas procedentes de Estados Unidos y parando el lavado de dinero. Pero ¿qué te parece la distinción que hizo Mullen respecto a abrazos no balazos y lo que está haciendo el gobierno mexicano ahora, que él destacó la captura, el desmantelamiento de estas organizaciones, la captura de capos y el aumento en la confiscación de narcóticos, e incluso señaló que gracias a esto en Estados Unidos ha disminuido el número de muertes diarias por sobredosis con drogas sintéticas manufacturadas con fentanilo?
5: Pues sí, importante lo que dices. Aquí está el fragmento de lo que estás hablando, Jesús Esquivel, sobre lo que dijo Mullen, estamos hablando de que efectivamente está haciendo una distinción entre esta cooperación mucho más fuerte que la que tuvo con la administración de López Obrador. Ese es el punto que se está destacando claramente, como tú dices. Y pues esta parte donde dice que México, que el gobierno mexicano aún sigue creyendo y que debemos, dicen desde allá, respetar eso. Aquí la frase que comentas.
7: Acabo de regresar de Ciudad de México, donde conversé con la presidenta Sheinbaum y su gabinete sobre la cooperación, y les diré que nos ha impresionado. Han sido muy cooperativos, mucho más que la administración anterior, pero aún creen en su soberanía y debemos respetarlo.
5: Pues ahí
6: y
5: está.
6: Me parece que en el sentido de que han sido más cooperativos, porque destacó antes de esta frase, Carmen, la captura de capos, la confiscación de drogas, hace referencia indirecta a lo que ya le han explicado al Congreso Federal de Estados Unidos, no solo el Departamento de Seguridad Interior, sino también el de Justicia, el envío a los Estados Unidos en calidad de expulsados de México y extraditados de capos solicitados por el por las autoridades federales, perdón, de Estados Unidos, aun cuando quedan pendientes el caso de los llamados narcopolíticos, que es un tema totalmente aparte del combate central a los cárteles, que fue ayer de lo que habló este secretario de Seguridad Interior del gobierno de Donald Trump, en el cual, pues, si marcas las líneas, Carmen, encontrarás una enorme diferencia de lo que ocurrió durante 6 años con la política de abrazos no balazos y la que ahora tiene la presidenta Sheinbaum. No solo la expulsión y extradición de capos, sino el arresto de algunos, eliminación de otros, como en el caso de Nemesio Ceguera Cervantes, el Mencho, líder del cártel de Jalisco Nueva Generación.
5: Ni más ni menos, pues ahí está todo este programa, Jesús. Como siempre, gracias por estar aquí y seguiremos hablando. Buen día.
6: Muy buenos días, Carmen. Abrazo.
5: Igual para ti.

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0: Dicho desde más temprano, los dos gobernadores, el de Sonora y el de Tamaulipas, han negado pues que se les haya retirado una visa, han negado que estén siendo investigados en Estados Unidos. Y bueno, pues según el reporte que hemos podido compartir con ustedes aquí, estamos hablando de investigaciones periodísticas importantes, de las cuales conversamos en el programa ayer con el propio Steve Fisher, el colega periodista que a través de Puente News Collaborative, que es una organización muy importante, es una organización que genera noticias de manera bilingüe, sin fines de lucro, y que está dedicada, como dice su presentación, a preservar el periodismo local como un buen PIB, como un bien público. El periodismo local como un bien público lo hacemos invirtiendo en apoyando a periodistas y cubriendo vacíos informativos a lo largo de la frontera Estados Unidos-México. Esto que encabeza Alfredo Corchado, el Puente News Collaborative, es en donde Steve pues ha desarrollado este trabajo que nos compartió el día de ayer. Te aprecio mucho, Steve, que estemos de regreso contigo esta mañana después de las enormes reacciones que se han vivido con motivo de lo que se publicó. Bienvenido, Steve, gracias por tu presencia.
1: Gracias, Carmen, qué gusto estar de regreso contigo.
0: Igualmente, como siempre, Steve. Bueno, pues lo niega Alfonso Durazo y el señor Villarreal, como lo has seguido de cerca. ¿Qué respondes como periodista frente a la reacción que se tuvo con tu publicación?
1: Bueno, como lo dije ayer, como lo dije en la entrevista contigo, yo estoy firme en lo que dije en la nota. Mis fuentes de primer nivel, confío totalmente en lo que ellos me han dicho y no cambiaré ninguna letra del artículo hasta el momento. Y es importante, Carmen, que por supuesto que los gobernadores negaron los puntos que yo hice en el artículo, pero ninguna de las dos oficinas me han buscado para una corrección.
0: Ninguna de las dos oficinas oficialmente te han buscado para una corrección, es decir, solamente lo que tenemos son sus declaraciones públicas, pero no se han dirigido a ti como periodista formalmente para decirte, para pedirte una réplica formal.
1: Así es, yo mandé los puntos de mi artículo, o sea, los puntos correspondientes a cada oficina, a las dos oficinas, y el gobernador de Tamaulipas de su oficina tenía el me hizo el favor de responder y dar su punto de vista, lo cual incluimos en la nota. Respecto al gobernador de Sonora, no me respondieron, a pesar de haber llamarlos también, y pues tienen mi número, tienen mi contacto.
0: Y bueno, lo que tú tienes son fuentes. Lo que han dicho algunos, bueno, se ha dicho que no tienes fuentes, que es una declaración sin fuentes, sin pruebas. Eso es lo que se está señalando. ¿Qué dirías al respecto?
1: Pues son fuentes de primer nivel y bueno, he estado trabajando en este tema. Tú recordarás, hablamos en tu programa hace unas semanas cuando apenas cuando advertí que la visa del gobernador de Sinaloa, Rubén Rocha Moya, había sido cancelado y que iban a venir cargas en contra de funcionarios del partido de Morena y funcionarios en general en México. Entonces, pues en esa misma línea yo sigo reportando, sigo confiando en mis fuentes, y eso es lo único que puedo decir. La verdad saldrá y yo estoy aquí para reportar. Justo se me hace muy importante, Carmen, en un momento tan inédito en la relación bilateral entre los dos países, de estar reportando lo que Estados Unidos está haciendo. Es algo que las administraciones pasadas se reservaron muchísimo en Estados Unidos, dicen mis fuentes, en tener como blancos funcionarios en México y funcionarios de tan alto nivel. Entonces, para mí, yo creo que es muy importante que el público de México y de Estados Unidos se entera lo que está pasando en este momento tan inédito.
0: Este momento inédito, sin la menor duda. Entonces, el periodista Steve Fisher se mantiene en su publicación, no estás corrigiendo nada de lo que te dijeron tus fuentes. Además, tú has sido muy pulcro. Tú lo que estás planteando es que fuentes de alto nivel te han dicho tal cosa, tú lo has publicado, has dicho incluso que no estás afirmando lo que no puedes afirmar. Tú no estás diciendo incluso que están colaborando con Estados Unidos, Villarreal y Durazo, sino lo que has dicho es que sabes por tus fuentes que tienen un permiso específico permiso de cierto tipo, que es el tipo de permisos que se utilizan usualmente para personas que están colaborando. Puede que estén colaborando, puede que no, pero tienen ese permiso acorde a tus fuentes.
1: Tal cual, Carmen. Lo dices mejor que yo. Es así tal cual, y en estos temas se tiene que tener muchísimo cuidado. Entonces yo me he reservado a lo que he confirmado al máximo. No siempre se avisa desde Estados Unidos que alguien está bajo investigación. Eso se mantiene bajo una secrecía muy importante. Entonces no sé si los gobernadores realmente, o sea, dicen que no fueron notificados, tal vez no. Lo que yo les puedo decir a los gobernadores es que sí son bajo investigación. Eso sí lo tengo muy claro, y que sus visas sí están revocados. Por supuesto que pueden entrar a Estados Unidos, pero es bajo un permiso distinto que no tiene que ver con su visa.
0: Steve Fisher, te propusimos y le propusimos a la colega Adela Navarro que estuvieran simultáneamente en la conversación, y les aprecio a los dos que estemos de acuerdo en que los tres podamos conversar, porque la muy estimada Adela Navarro Bello, que es la directora del Semanario Z en Tijuana, pues ella ha publicado que autoridades de Estados Unidos confirmaron a Z Tijuana la revocación de las visas de los gobernadores morenistas de Sonora y Tamaulipas, que ellos lo siguen negando. Podrán tener el documento, pero dice Navarro Bello que ya no es válido para entrar a Estados Unidos. Adela Navarro, gracias por estar aquí y sumarte a la conversación con Steve. Bienvenida.
2: Gracias, Carmen. Tus órdenes. Hola, Steve.
1: Hola, ¿qué tal, Adela?
0: Pues leí lo que acabas de subir, lo que subiste, y que esta es información que han obtenido ustedes de forma directa. Nos parece importante tener las dos referencias periodísticas más importantes en este momento, que es la de Steve y la tuya. ¿Nos podrías ampliar la información que ha publicado Zeta?
2: Sí, por supuesto, Carmen. El día de ayer, efectivamente, posterior a la publicación del reportaje de investigación de Steve, la presidenta les tiró la bola a los gobernadores para que aclararan su situación ellos mismos. Y esos pues lo negaron. Entonces nosotros en el Semanario Z hacemos periodismo en la frontera norte de México, sur de los Estados Unidos, y ciertamente el tema del narcotráfico, el crimen organizado, es un tema binacional, que además Z, como lo sabes, pues se cubre desde nuestro fundador, por allá de los últimos años de los 80 se cubre el narcotráfico, y hemos establecido contactos con las autoridades de los Estados Unidos que investigan este tema. Cuando los dos gobernadores, el de Tamaulipas y el de Sonora, niegan que les haya sido revocada su visa y dicen que ellos tienen su visa vigente, nosotros confirmamos con fuentes que tenemos en el Departamento de Estado, y nos dicen que efectivamente ellos tienen su documento, pero que en el sistema del gobierno de los Estados Unidos las visas aparecen como revocadas, como canceladas, como nulificadas, ya no funcionan, ¿no? Entonces pueden ellos tener su documento. No sería la primera vez que esto sucede. El año pasado también le fue revocada su visa a la alcaldesa de Mexicali, de la capital de Baja California, también la morenista Norma Bustamante, de la misma manera. Ella tiene su documento, pero ya está cancelado en el sistema y no pueden tener acceso a territorio norteamericano con esa visa, ¿no?
0: Adela Navarro y Steve Fisher, me gustaría que escucháramos de nuevo lo que más temprano presentamos aquí, que fue la declaración de la presidenta. Me gustaría compartir con el público su análisis o cómo interpretan lo que la presidenta dijo y cómo lo dijo también sobre el tema.
3: ¿Cómo usted ve esto? ¿Cómo va a afectar esto? ¿Cómo ve esta retirada de visa a los gobernadores?
4: Salió una nota en LA Times, en Los Ángeles Times, ¿no? De dos gobernadores. Entiendo que pues ellos tienen que aclarar, pero antier o ayer lo dije, o sea, qué intención con quitar la visa y además hacerlo público, o sea, vamos a filtrar, porque así lo se actúa por algo, para ver que, para decirle a los mexicanos, aguas, te van a quitar la visa, o sea, hay que estar tranquilos. Cuando uno está tranquilo con sus convicciones y con la certeza de lo que está haciendo y la garantía de que estamos actuando por el bien del pueblo de México y de la nación, entonces pueden venir estas cosas.
0: Pues interesante escuchar a la presidenta, porque lo que ella está reclamando es que qué intención de quitar la visa y además hacerlo público y además filtrarlo. No veo que lo niegue directamente, Steve.
1: No, pues no lo ha negado y lo dejó, como dice Adela, a los gobernadores de responder. Es justo, o sea, para mí no cambia nada. Para mí, yo estoy firme en lo que dije y pues para la presidenta, bueno, una de las dudas que ella puso, ¿por qué quitan las visas? Es muy interesante, Carmen, porque justo autoridades de Estados Unidos, de agencias de investigación de Estados Unidos, dicen lo mismo. Estamos en un momento inédito donde están cancelando visas, donde no se hubiera hecho ese tipo de movimiento en el pasado por no dañar a la relación binacional. Y ahorita están cancelando varias visas y creo que van a seguir haciéndolo. Entonces, tengo fuentes en Estados Unidos que me dicen, nosotros tampoco estamos de acuerdo con que cancelan las visas, porque nos hace más difícil las investigaciones que estamos haciendo. Con mucho gusto, nos encantaría que vendrán a los Estados Unidos para que los podamos observar a las personas que están investigando. Entonces, curiosamente, los agentes, fuentes míos, están de acuerdo con la presidenta.
0: ¿Qué te dice a ti, Adela, la declaración de la presidenta? ¿Cómo la sientes?
2: Bueno, es evidente que la presidenta ya tenía conocimiento de conocer el retiro de las visas de los dos gobernadores. Igual por las llamadas que hizo Steve a las oficinas de los dos gobernadores solicitando su versión sobre la pieza periodística que estaba por publicar, o igual porque fue notificada por otras vías diplomáticas, como también llega a suceder, ¿no? A través de los consulados o de la propia embajada, que se notifica a las autoridades de lo que está pasando, ¿no? En este caso del retiro de las visas. Y nos han dejado claro, bueno, en cuando le retiraron o le revocaron la visa a la gobernadora de Baja California en mayo del 2025, también le notificaron vía consular que su documento ya no era válido. Ella también poseía el documento, no había intentado cruzar hacia los Estados Unidos cuando le revocan la visa. Y lo que en ese momento nos dijo el cónsul de los Estados Unidos en Tijuana, que concedió una entrevista al semanario Z, es de que esta medida se estaba tomando para limitar el acceso a su país a personas que tienen relación, por ya sea por segunda, terceras o de manera directa, con hechos ilícitos, y que estaban abriendo la oportunidad a que se acercaran, como ya lo has mencionado tú o lo ha mencionado Steve, de darles un permiso especial para que colaboren con información para ampliar o complementar las investigaciones que están realizando. Lo que no nos dijeron de manera frontal es qué tipo de investigaciones o qué tipo de delitos están inmiscuidos. El caso de los dos gobernadores, Américo Villarreal y Alfonso Durazo, porque pues están las investigaciones en proceso, ¿no? En estos momentos. Pero sí se abre la puerta, es decir, ya les quitamos el documento para acceder a este país, pero se abre la puerta para que provean información.
0: Ni más ni menos, pues seguiremos hablando porque estamos en un momento, como bien dices, Steve, inédito. Es un momento especialmente importante para México y para los Estados Unidos. Así que a los dos les agradezco mucho pues su trabajo periodístico, compartiendo con los demás colegas que estamos dando cuenta de esto, de lo cual han tenido noticia y que lo han publicado en sus respectivos espacios. Gracias, Steve Fisher. Steve Fisher, seguiremos hablando y buen día.
1: Muchas gracias, Carmen.
0: Adela Navarro, un abrazo y gracias por estar aquí.
2: Abrazo, Carmen, hasta luego.
0: A los dos, gracias, Steve y Adela, pues así están las informaciones que vienen precisamente de periodistas muy profesionales, son gente muy reconocida en México y en Estados Unidos. Adela Navarro y Steve Fisher son personas que han consultado fuentes de alto nivel y esto es lo que ofrecen en sus informaciones. Los dos gobernadores están negando categóricamente estos señalamientos, están categóricamente negando lo que se ha publicado. Así que en este espacio hemos podido escuchar a Steve Fisher ayer y hoy, hemos podido escuchar a Adela Navarro de Z Tijuana, y vamos a escuchar lo que dicen los gobernadores para que usted tenga el mapa completo. ¿Qué dice Alfonso Durazo, el gobernador de Sonora, sobre todo esto?
5: Bueno, primeramente, como lo he dicho en otras ocasiones, no muerdan todos los anzuelos. Esa nota no tiene absolutamente ninguna fuente. Tengo mi visa vigente. No tengo complicidades ni con grupos criminales, pero tampoco compromiso de colaboración con ningún país extranjero. Y finalmente decirles que si toda una vida, toda una vida, toda una trayectoria no te pone a salvo de infamias o notas falsas, pues francamente estás condenado. Lo que me pone a salvo es toda una vida, no esta declaración de no vinculación con ningún grupo criminal. Ustedes saben cómo hemos trabajado aquí en el Estado. Y aquí en el pueblo todos nos conocemos y todos nos sabemos todo. Aquí no se puede ocultar absolutamente nada. Y si hubiese la menor corruptela, fíjense bien, la menor corruptela, la menor complicidad, ustedes hubiesen sido los primeros en enterarse.
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7: Que niego de manera categórica y absoluta las aseveraciones que dicho medio pretende presentar como hechos. Se trata de señalamientos falsos, tendenciosos y carentes de cualquier evidencia que lo respalde. Resulta inadmisible que acusaciones de tal gravedad sean publicadas y difundidas sin exhibir una sola prueba verificable que la sustente. La responsabilidad periodística exige rigor, sustento y respeto por los hechos, no la construcción de narrativas basadas en especulaciones, presunciones o versiones anónimas. Además, rechazo categóricamente cualquier insinuación o afirmación que pretenda vincularme con organizaciones criminales o con actividades al margen de la ley. No existe resolución, acusación, imputación, procedimiento judicial, acción oficial de autoridad alguna en México y en los Estados Unidos que sustenten los señalamientos obtenidos de dicha publicación. Las versiones difundidas se apoyan exclusivamente en afirmaciones no verificadas y carecen de evidencia que las respalde. Quiero ser particularmente claro en uno de los temas que se ha intentado posicionar en la conversación pública. Cuento con mi visa estadounidense vigente. No he recibido ninguna notificación de autoridad alguna relacionada con su estatus, restricción, cancelación o procedimiento de cualquier naturaleza. Tampoco he sido informado de investigación alguna en mi contra por parte de las autoridades de los Estados Unidos. Jamás he ingresado a los Estados Unidos utilizando un documento distinto al que legalmente me acredita para ello.
0: Es el gobernador de Tamaulipas que está negando que su visa haya sido revocada y todo lo que usted acaba de escuchar en esta parte de su mensaje que estamos transmitiendo esta mañana. Volvemos.

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1: Buenos días, Carmen. Te felicito por tu programa tan verídico, tan fidedigno, tan confiable. Y lo único que me queda decir es que este señor AMLO engañó a todo el pueblo de México, ha traicionado, lo ha encuerado en todas sus instituciones, nos ha vuelto todo a su favor, a favor de los morenos, ¿sí? Usted no tiene que reclamar nada a ese señor cuando él ha sido la persona más traicionera en nuestro país. Entregó a nuestro país a otras personas más malignas que Trump, ¿sí? Y la verdad es causa mucha molestia todo eso. Nos engañan, continúan engañando, son simuladores. No tienen un proyecto de nación. Hemos perdido todo, hasta la República Mexicana, como decíamos, ya no somos ni república. Realmente no merece mandar ninguna carta reclamando, porque él ha sido el peor traicionero y la mujer que está en Palacio, los más traicioneros a nuestro país y todas sus rémoras que están con ellos. ¿Sí? Entonces, no tienen nada que reclamar, no han sabido ser un gobierno. Solamente dar dinero. Eso es lo único. Y nos tienen agachados por hambre. ¿Sí? Ese es mi comentario. Rosa Fuente, Ciudad de México.
2: Hola, mi nombre es Oscar Linares, de Cuernavaca, Morelos. Yo no sé cómo Obrador, Andrés Manuel López Obrador, con esta carta va a solucionar o hacer pensar a Donald Trump cuando lo está descalificando y también está quejando de sus asistentes o secuaces, por decirlo así, ¿no? Eso no creo que ayude para nada la relación de Estados Unidos con México y le da más al gobierno estadounidense para venir a México y poner las cosas en orden, por decirlo así, especialmente con el narcotráfico. Gracias.

0: Tema de temas entre México y Estados Unidos, y en este caso Canadá, es el Tratado de Libre Comercio. Vamos a ver cómo se van presentando las cosas, porque lo que estamos viendo aquí son declaraciones de Marcelo Ebrard de estos días, bueno, de Canadá y México, que están pidiendo que se extienda el Tratado de Libre Comercio. Por un lado eso, y por otro lado las declaraciones de Ebrard respecto a libre comercio y a nuevas circunstancias que ha impuesto el presidente Donald Trump, y al final de cuentas nuestra asimetría evidente que no nos otorga la fuerza suficiente para mantener el libre comercio como única regla del juego en un tratado de esta naturaleza. Así que bueno, va a ser importante escuchar esta mañana a un experto que es Juan Carlos Baker. Juan Carlos, ha sido funcionario del Estado mexicano y actualmente es el CEO de Ansley Consultores, que es una organización importante, experto en temas de comercio exterior. Es un tema fundamental, sin duda, y le aprecio mucho a Juan Carlos que nos tome la comunicación para escuchar su punto de vista de cómo están las cosas, de cómo está ahora el panorama y qué viene en camino. Juan Carlos, bienvenido, buenos días, gracias por estar aquí.
1: Al contrario, Carmen, el agradecido soy yo. Buenos días, estoy en tus órdenes.
0: Buenos días, pues acorde a las declaraciones de Ebrard, acorde a las informaciones que se han conocido, por ejemplo, que Estados Unidos está intentando que haya un incremento de los componentes estadounidenses en la industria automotriz, hay varios elementos, ¿no? Y que eres el experto, ¿cómo ves el mapa general?
1: Bueno, a ver, te rescataría dos cosas, Carmen, para empezar. Primero, efectivamente, la discusión que hemos visto en estos últimos días creo que viene a reforzar que el proceso de revisión del tema, que es un proceso que todavía sigue abierto. Y perdón que sea tan obvio, pero es que por ahí había cierta especulación de que estábamos a días de concluir esto, y pues la verdad es que yo creo que eso no va a suceder. No tengo un estimado de cuándo podría terminar, pero al menos si atendemos a los comunicados recientes que sacó la Secretaría de Economía, pues va a haber reuniones en junio y va a haber reuniones en julio. Entonces, bueno, al menos estaremos el verano todavía con todos estos temas, ¿no? Eso es lo primero, que el proceso todavía va a tardar. Segundo, creo que también estamos viendo ya una discusión muy focalizada, Carmen. Se ha hablado mucho del tema de reglas de origen, del tema automotriz, el tema de acero, el tema de derivados de acero. En los últimos comunicados también se habló de que se irán incorporando otras industrias. Se ha hablado, por ejemplo, de agricultura. También por ahí ha trascendido que eléctricos, electrónicos, posiblemente productos farmacéuticos. Entonces estamos viendo, y este es el punto de fondo, que las conversaciones ya están muy focalizadas. Ya no están en ese nivel conceptual macro que todavía tan recientemente como en marzo de este año veíamos. Y eso es bueno que ya nos estemos enfocando en cosas muy, muy específicas, porque eso nos va a ayudar a tener un resultado muy, muy dirigido, ¿no? Y finalmente, creo que también otra cosa buena que sucedió justo esta semana, Carmen, es que finalmente ya Canadá también fue a tener sus propias conversaciones con Estados Unidos. Por ahí también había habido mucha especulación de por qué México y Estados Unidos estaban conversando sin Canadá, cuál era la participación de ese país, si estábamos encaminándonos a un acuerdo bilateral. Y pues yo creo que la presencia del ministro canadiense Dominic LeBlanc en Washington para tener exactamente esta misma versión de las conversaciones que todos hemos atestiguado aquí entre Estados Unidos y México, pues es una señal de, efectivamente, de que el tratado camina en los tres frentes. Creo que para empezar, así es como te describiría la situación en estos momentos, Carmen.
0: Te lo aprecio mucho, Juan Carlos Baker. Déjame recuperar lo que hace unos días planteó Marcelo Ebrard, el secretario de Economía. Déjame compartirlo contigo y regreso.
2: El sistema anterior era duty free, no pagas ningún arancel. Ese sistema ya no funciona. Vean todas las decisiones que ha tomado la administración Trump. Todas son en contra de eso. El único país que tiene 85% hoy exportando sin aranceles somos nosotros y Canadá. Todos los demás están pagando algo. Entonces, ¿qué quiere decir eso? Pues ese mundo ya no es. Bueno, entonces, ¿cuál debe ser nuestro objetivo? ¿Regresar al mundo anterior? Pues no, porque no tenemos el poder para imponerlo. Si nosotros fuéramos la economía más grande del mundo, les diría, pues sí, convendría regresar al sistema anterior. Pero no somos la economía más grande del mundo. Ok, entonces, ¿qué es lo que puedes hacer en el nuevo contexto? Buscar la mejor posición de México respecto a todos los demás. Es decir, que exportar desde México sea más barato que hacerlo desde Vietnam, Indonesia, China, Corea del Sur, Japón, etcétera, etcétera, todo el rosario de países con los que Estados Unidos tiene relación. O sea, nosotros competimos en un mercado en donde tienen acceso más o menos 180 países del mundo. Entonces, la tarea nuestra es que dentro de esos 180 países nosotros tengamos la mejor condición que se pueda. Ese es el objetivo. Y es en lo que estamos todos los días.
0: Juan Carlos Baker, ¿cómo ves a Marcelo Ebrard con esta declaración?
1: Pues mira, yo creo que la declaración del secretario Ebrard pues refleja una actitud muy pragmática. O sea, me parece que cuando él dice que pues el mundo del proteccionismo, los aranceles y otras medidas que los países han tomado para restringir comercio, pues vaya, eso es una realidad. O sea, vemos lo que reporta la Organización Mundial de Comercio, lo que reportan, en fin, toda una serie de instituciones, y creo que es innegable el hecho de que el proteccionismo ha estado a la alza en los últimos años. Ciertamente, pues México tiene elementos, pensaría yo, muchos, para tratar de que la relación con sea lo más pareja posible, digo, entendiendo que somos un país con una economía menor y que pues, evidentemente hay cierta simetría. Pero vaya, yo creo que México sí tiene la posibilidad de tener algún tipo de arreglo, vamos a llamarlo de transición, en donde actualmente aquellas industrias que están pagando aranceles, bueno, pues no lo vayan a hacer. Y entiendo que ese es el objetivo de todas las conversaciones a las que me refería en el comentario anterior. O sea, la idea de estar conversando con Estados Unidos y, bueno, eventualmente también con Canadá, pero por otras razones, en estas instancias recientes y la que sucederá pronto, pues sí, no solamente es definir las reglas del juego que aplicarán en el T-MEC futuro, sino también aliviar de manera, creo, un poco más urgente la situación de los sectores, de las industrias que en estos momentos sí están pagando aranceles para entrar a Estados Unidos. Entonces, el secretario lo decía, una gran parte de nuestras exportaciones entran libres, otras no. Bueno, hay que enfocarnos en cómo ayudar a esas que no lo hacen, que no pueden exportar libre de arancel. Y yo sé que la Secretaría de Economía lo está haciendo. Entonces, me parece que sí coincido con la necesidad de establecer una postura pragmática, una postura que reconozca pues, las condiciones que tenemos ahora, pero pues sabiendo que si hay un país que puede tener una capacidad de influencia en Estados Unidos precisamente por estas cosas, pues yo creo que tendría que ser México.
0: Ni más ni menos. Juan Carlos Baker, déjame cerrar esta conversación que te aprecio mucho, agregando un elemento reciente que tiene que ver con Europa, porque al final de cuentas la estrategia, las decisiones de México y a nivel mundial, de Europa y de México en este caso, pues están en sintonía con lo que está haciendo la postura de Estados Unidos. No se podría entender de otra manera, pienso yo, el acuerdo de modernización o la modernización que amplía el espectro comercial entre la Unión Europea y México. Vino aquí la plana mayor de Europa, estuvo aquí Ursula von der Leyen, vino aquí Antonio Costa, en fin, vinieron aquí los personajes más importantes para firmar este documento de carácter comercial que abre un espectro bastante importante, libera de aranceles a muchísimos productos, deja libres de aranceles al 99% de los productos intercambiados entre México y la Unión Europea y además abre la puerta para facilitar el comercio agrícola. En fin, aquí hay un capítulo importante reciente que tenemos que poner a la mesa en el análisis.
1: Correctísimo, Carmen. Creo que el tratado con Europa, para recordarle a tu audiencia, ya hay un tratado con Europa que se encuentra vigente desde el año 2000. Pero bueno, comprenderás que desde el año 2000 han pasado cualquier cantidad de cosas. Entonces, ese tratado pues está bastante desactualizado. Esta negociación, lo que se firmó hace un par de semanas acá en Ciudad de México, pues lo que tiene como objetivo es modernizar eso. Tú mencionabas la parte agrícola, el acuerdo del año 2000 todavía dejó aranceles, sobre todo en el sector agroalimentario de México, y eso se van a eliminar. El tema de servicios, el tema de protección de inversiones, la parte de comercio digital, o sea, hay muchas adecuaciones muy buenas en ese tratado. Pero más allá de los números, digo, los números no son menores. Estábamos hablando, Carmen, que el comercio de México con Europa debe de rondar en alrededor de 95 mil millones de dólares, no es para nada menor. Pero más importante que los números como tal o esta, digamos, nueva arquitectura institucional, Carmen, Yo creo que el tratado con Europa viene a tener un significado particularmente importante justo por el contexto que estábamos hablando. O sea, en un mundo en donde pues, la palabra empeñada vale bastante poco, francamente, pues, lo vemos en nuestro socio comercial más importante, pues el que México se abra, el que México trate de encontrar otras vías, el que también busquemos otros socios estratégicos, pues me parece que es un mensaje muy poderoso. Digo, sin obviamente pretender que Europa va a desplazar a Estados Unidos, o sea, eso económicamente, comercialmente, pues no es posible. Pero, pues sí, efectivamente, viendo que las condiciones para ingresar al mercado de Estados Unidos se vuelven cada vez más complejas, pues yo estoy seguro que a muchos exportadores nacionales les da algo de, no sé si la palabra es alivio, pero al menos les da algo de opción saber que existen otras vías a las cuales pueden recurrir. Por eso Europa es tan importante. Y yo también, pues aquí aprovecharía para mencionar que al visión Europa, pues pensar en que otros mercados pueden ser atractivos, los mercados en Asia-Pacífico, los mercados de Latinoamérica, que siempre de manera reiterada decimos que están subutilizados. Hay un mundo allá afuera que tenemos también que considerar en estas decisiones, Carmen.
0: Ni más ni menos, totalmente de acuerdo contigo. Juan Carlos Baker, te aprecio mucho estos minutos que nos compartes con el público de Aristegui Noticias. Seguiremos hablando si no tienes inconveniente y por lo pronto, gracias por estar aquí.
1: Siempre que me invites, aquí estoy a tus órdenes. Gracias,
0: Carlos. Te lo aprecio mucho, Juan Carlos. Gracias, Juan Carlos Baker, el CEO y cofundador de Ansley Consultores, experto en temas de comercio internacional. En su momento fue subsecretario de Comercio Exterior de México. Y bueno, pues estamos hablando de un tema muy importante, el T-MEC, la negociación con Estados Unidos, el momento que se está viviendo, la combinación de elementos que se están viviendo en la relación siempre compleja de México con los Estados Unidos. Venimos de hablar del tema del crimen organizado y de la tensión que existe en este momento entre México y Estados Unidos por el crimen organizado y el tema de las visas sí, visas no a los gobernadores, las acusaciones directas en contra de funcionarios en activo del actual régimen. Todo lo que está ocurriendo, la carta de AMLO, que es un ingrediente que se suma en estas últimas horas, en donde asume una postura el expresidente respecto a Donald Trump, está diciendo que no es Trump, que son sus asesores a los que habla de los que habla de diferentes maneras, acusándolos en pocas palabras de que están embarcando a Trump en cosas bastante lamentables y otras cuestiones. Eso en lo que corresponde al crimen organizado y otras cuestiones, pero a la par está la negociación del Tratado de Libre Comercio y es el mismo gobierno que está negociando una cosa y la otra, el de México y el de Estados Unidos. Así que todo a la mesa, ¿qué tanto impacta o qué tanto no impacta el asunto de carácter comercial y económico con el otro renglón de cosas, con el otro carril de cosas que tiene que ver con esta situación que ha ido escalando desde Estados Unidos en contra de la narcopolítica, ya no dicho sino por ellos, es decir, por sus actuaciones y acusaciones directas, acusar a la narcopolítica en México? ¿Qué tanto se cruzan los caminos? ¿Qué tanto se cruza el tema del crimen organizado y las investigaciones de allá para acá con lo que está haciendo la negociación de un tratado de libre comercio de esta envergadura? Por lo pronto, estamos en la simultaneidad de los acontecimientos y aquí los estamos presentando para ustedes. Así que aquí está el análisis de Juan Carlos Baker, que le aprecio y que presentamos para usted esta mañana. Y sí, por cierto que el tema de Europa es una ventana muy importante para México. No es cualquier cosa, no es casualidad. No podría ser casualidad que se haya para Europa ni para México, que se haya modernizado este acuerdo y que Bruselas, pues la representación de Bruselas haya estado en México aquí en plena firma de este acuerdo de libre comercio que involucra, como se mencionó ahora, la liberación importante de aranceles. En los datos que se pueden conocer de este documento que ya se firmó hace algunos días aquí en la Ciudad de México, está la reducción al 0%, por ejemplo, del arancel a 13.000 toneladas de porcinos, a 20.000 toneladas de distintos tipos de quesos, a 13.000 toneladas de preparados lácteos. Veníamos de 45% de tasa arancelaria y de 45% a cero.

0: de la Unión Europea. Por ejemplo, estamos hablando de tasas que llegaban al 20%, al 100%, hasta el 100%. Estamos hablando de chocolate, estamos hablando de confitería, estamos hablando de quesos, estamos hablando de papas, de duraznos, de productos avícolas. En fin, estamos hablando de productos muy importantes que ahora pues tendrán nuevas oportunidades en el mercado mexicano con esta liberación de aranceles de los europeos y de los mexicanos. Así que México deja protegidos algunos alimentos, una franja importante de alimentos y bebidas europeas por las indicaciones geográficas, va a proteger la denominación de origen, desde luego, el jamón de Parma, el Roquefort, el Rioja, el vino Rioja, en fin, todo lo que también está protegido por ser denominación de origen está también en el acuerdo con Europa. Y otras cuestiones importantes que estamos hablando ya de consumidores que se suman por millones.
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0: gracias a nuestro colega Sebastián Barragán, que estuvo en el programa ayer. Salí antes del programa porque tuve la enorme oportunidad, el privilegio, el gusto de poder participar como egresada de la Facultad de Ciencias Políticas y Sociales. Fui invitada por la Universidad Nacional Autónoma de México, por el director de la Facultad de Ciencias Políticas y Sociales, Alejandro Chanona, a la ceremonia con el rector Leonardo Lomelí y con los que participamos en esta ceremonia del 75 aniversario de nuestra facultad. Y bueno, pues presidió la ceremonia el rector y pues lanzó el mensaje a Alejandro Chanona de que seguirán formándose a los científicos y científicas sociales capaces de estudiar analíticamente el mundo, lo que el propio rector Leonardo Lomelí Vanegas planteó. Pues es muy importante porque se habla de la formación de conciencias críticas y de profesionistas de alto nivel, así como en la construcción del México contemporáneo, como dijo el rector de la UNAM ayer en esta ceremonia. Así que le dejo correr estos fragmentos de lo que fue la ceremonia en el auditorio Ricardo Flores Magón de esta facultad universitaria en su 75 aniversario.
1: Como nunca, México necesita del trabajo y del compromiso de nuestra facultad. En el contexto actual, esta máxima se convierte en una exigencia crítica. En un entorno donde el índice global de impunidad en delitos contra la prensa supera el 99%, donde reportes de inteligencia de Estados Unidos de la narcopolítica ante escenarios inéditos que ponen a prueba al régimen entero y perfilan escenarios inéditos que requerirán como nunca el trabajo de nuestra facultad. Como nunca, nuestra facultad está aquí. Como nunca, México necesita de su inteligencia, del pensamiento crítico, de la pluralidad. Como nunca, México necesita del trabajo y del compromiso de nuestra facultad. Feliz aniversario, felices 75 años, por nuestra raza hablará el espíritu.
2: 75 años formando generaciones de especialistas. 75 años que se han multiplicado en su producción científica, en el número de sus profesorado, alumnado y trabajadoras y trabajadores, 75 años siendo un referente de las ciencias políticas y sociales en México y allende sus fronteras, 75 años abriendo las puertas a la pluralidad, al pensamiento crítico, a la deliberación, al diálogo y al libre intercambio de las ideas.
3: Hoy no celebramos el pasado ni el presente de esta facultad, sino también su futuro. Celebramos a las generaciones que incluso no han nacido, pero que ocuparán los mismos espacios que nosotros ocupamos, pero aún más, que mantendrán vivas las reflexiones que hoy compartimos como comunidad.
4: Defender la universidad pública implica garantizar la seguridad de quienes la integran, preservar la libertad de cátedra, construir entornos libres de violencia y mantener abiertas sus actividades a la sociedad a la que se debe. De ahí que la autonomía universitaria cobre pleno sentido cuando se traduce en una exigencia compartida con el bienestar de quienes habitamos este país. En ese contexto, México también atraviesa transformaciones profundas que reconfiguran sus instituciones, tradiciones y anhelos. En este escenario, nuestra casa de estudios está llamada a ser un foro donde las distintas visiones puedan encontrarse, contrastarse y reconocerse sin renunciar a la pluralidad. Para cumplir esa misión es necesario no limitarnos a describir la realidad. Debemos mejorarla.

Servicio Meteorológico Nacional de la Conagua le informa el pronóstico del tiempo. Para hoy 4 de junio de 2026, la interacción de una circulación ciclónica a niveles medios y altos de la atmósfera sobre el noroeste de México, canales de baja presión sobre el interior del país, inestabilidad en altura y el ingreso de humedad, mantendrán el temporal de lluvias en la mayor parte del territorio nacional, con lluvias fuertes a muy fuertes en regiones del norte, noreste, occidente y centro del país, además de lluvias puntuales intensas en zonas de Coahuila, Nuevo León, Jalisco y Michoacán. Dichas lluvias podrán acompañarse con descargas eléctricas, rachas de viento y posible caída de granizo. De igual forma, la onda tropical número 4 se integrará en la circulación de una zona de inestabilidad al sur de Chiapas, lo cual propiciará lluvias puntuales intensas en Puebla, Veracruz, Oaxaca y Chiapas, muy fuertes en Guerrero y Tabasco, así como chubascos y lluvias fuertes en la península de Yucatán. Finalmente, continuarán las temperaturas calurosas a muy calurosas en la mayor parte de México, prevaleciendo así la onda de calor en 11 estados del territorio nacional.

0: Recibimos este libro de Taurus, de Paulina Chavira Mendoza y de Juan Jesús Garza Onofre. Gracias a Paulina y a Juan Jesús por su dedicatoria, por el mensaje que me envían por escrito en la portada, bueno, en alguna de las páginas del libro. Y bueno, pues es un libro interesante que se llama Otro Fútbol Posible, cómo vivir el fútbol fuera de la violencia y la injusticia. Y aquí en la contraportada se puede leer que es cierto, el fútbol nos une. No es solo que se trate del deporte más popular del planeta, ni que la FIFA cuente con más países asociados que la misma ONU. El fútbol es un manantial de emociones y significados, nos da sentido de identidad y pertenencia, crea vínculos a veces instantáneos entre personas de distintas generaciones, regiones y clases sociales. Un solo gol puede iluminar o ensombrecer nuestro ánimo, un día, un año, la vida entera. Sin embargo, detrás de la celebración y el espíritu colectivo se esconde un entramado de injusticias y violencias que involucra a todos los sectores del fútbol. Sus expresiones son bien conocidas: el insulto racista en la cancha y en las gradas, la agresión que se justifica en la pasión, el lenguaje que discrimina, la corrupción a todas las escalas. Pero ¿se puede vivir el fútbol fuera de ese ambiente de toxicidad normalizada? La respuesta de Paulina Chavira y Juan Jesús Garza Onofre es un sí rotundo. Es una primera parte de lo que dice de este libro que se llama Otro Fútbol Posible, cómo vivir el fútbol fuera de la violencia y la injusticia, de Taurus. Estamos a 7 días de que empiece el Mundial. Este día jueves, de aquí al siguiente jueves, ¿no? El siguiente jueves, 11 de junio, es que empieza el Mundial de Fútbol Canadá, Estados Unidos y México. Y tenemos a Eric. Eric Casas, que nos ha presentado a lo largo de estas semanas estos magníficos relatos de oro. Eric, te escuchamos.
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3: La primera Copa del Mundo realizada en Asia y por dos países inició con un desaire imperial. Corea del Sur y Japón organizaron en 2002 un mundial que brilló en el renglón tecnológico y con la mayor cantidad de estadios de vanguardia, 20 en total, para dar cabida a las 32 selecciones nacionales participantes. No obstante, en la relación de colaboración entre los dos países sedes del torneo asiático, se presentaron algunos nubarrones políticos a raíz de históricos rencores. El emperador japonés Akihito, entonces de 69 años, desairó a los organizadores coreanos al no asistir el 31 de mayo a la ceremonia de apertura en el estadio de Seúl, donde la selección de Senegal sorprendió al imponerse 1-0 a Francia, campeón defensor. En las cancillerías se dijo que entre ambos países seguían frescos los amargos recuerdos de la primera mitad del siglo XX, con la ocupación japonesa de la península coreana hasta el final de la Guerra Mundial. Chung Mong-chon, presidente de la Federación Coreana de Fútbol, declaró que la ausencia del emperador Akihito era como si la novia o el novio no se presentan a la boda. No es una cuestión de gusto, sino de obligación. Más allá de este desaire, el torneo se desarrolló con gran éxito y la selección de Brasil, bajo el mando de Luis Felipe Scolari y con el triple R, Ronaldo, Rivaldo y Ronaldinho, despedazó a cuanto rival se le puso enfrente, incluida Alemania, en la gran final celebrada en el Estadio Internacional de Yokohama. Partido que, ahora sí, contó con la presencia del emperador Akihito y la emperatriz Michiko.
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4: Hola Carmen, buenos días. A ti, te felicito a ti y a todo tu equipo y pues buenos días a la audiencia. A ver, yo de ese personaje, por mí que se quede en la chingada. Ahí se quede o que lo metan a la cárcel. Claro, ahora ya está sintiendo pasos en la azotea, ¿no? Ahora dice él que defiende y que es para él su mejor presidenta. Bueno, pues que él la defienda. ¿Por qué tiene que salir y decir eso? Pues no que ya tiene, se iba a quedar encerrado ahí. Pues que se quede encerrado. ¿O qué? ¿Quiere que todos los mexicanos salgamos y lo defendamos a él y a su presidenta? Pues no, no lo voy a defender yo, al contrario, por mí que se hunda. ¿Por qué? Porque él nos dejó más hundidos. Ve nuestra economía cómo está, ve cómo estamos tan vulnerados. O sea, a diario cuántos niños secuestran, por Dios. Y la presidenta, en vez de decir, a ver, o a ver, pactar con sus narcos, con sus amigos los narcos, para que no secuestren a los niños y no los roben. No, y el señor ese, en vez de salir y defender a los niños, ¿qué hace? Defiende a sus narcos. No, por mí que los metan a la cárcel, a él y a ella y a todos sus gobernantes, porque nos dejó nuestra soberanía más. O sea, ¿cómo es posible que ya no podamos salir a la calle con la libertad? ¿Por qué? Pues porque nuestra economía también está vulnerada. O sea, donde le busques, todo está vulnerado. Gracias.
5: Buenos días, Carmen. Me da muchísimo gusto saludarte a ti y a todo el público. La verdad es de que me preocupa mucho la situación mental del señor Andrés Manuel López Obrador. No sé si él esté en otra latitud, porque pues en su cartita no habló nunca de que efectivamente está haciendo la investigación y la aclaración del huachicol, de los malos manejos de sus hijos. Nos habla de que él fue una muy buena persona y que Trump pues era el mejor político cuando él estaba gobernando y que fueron amiguis, pero pues, la verdad es otra. La verdad, yo ahorita en su lugar estaría yo haciendo maletitas, encargándole a Sheinbaum ahí el changarro, y que también se cuide y que valore si también quiere llegar a la cárcel o de plano entregar a todos los narcos que Estados Unidos le está pidiendo. Armando González, del Estado de México, que tenga un bonito día, hasta pronto.
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0: Ya estamos a la semana que falta para que empiece, unos 7 días o los 7 días que nos faltan para que empiece este Mundial de Fútbol. Hay varias cosas de las que nos hablan nuestros colegas. Sebastián Barragán, la piratería está a todo lo que da. La piratería del Mundial, pues ha dejado aseguramientos millonarios de los que nos informa Sebastián Barragán. Y también está un tema que Julieta nos cuenta sobre el tarjetón digital. Si usted vive cerca del Estadio Azteca, le mandamos un saludo a Porfirio. Un saludo a nuestro querido Porfirio que vive por ahí. Estadio Azteca. Bueno, pues necesitan el tarjetón digital. Cuéntanos, Sebastián. Cuéntanos, Julieta. Buen día.
1: Autoridades mexicanas van contra la piratería del Mundial. A días de la Copa Mundial de la FIFA 2026, las autoridades mexicanas están reforzando los operativos contra la venta de productos pirata relacionados con el torneo. La medida ocurre mientras los precios de la mercancía oficial se disparan y crece la oferta de camisetas, gorros, llaveros, balones y otros artículos apócrifos.
2: Es una actividad que vamos a estar realizando en cualquiera de las sedes del Mundial cercanas y en los mercados en donde se está desarrollando esta actividad presuntamente infractora.
1: El objetivo es frenar la piratería y proteger las marcas oficiales vinculadas con el torneo.
2: Date cuenta que, por ejemplo, en el caso de esta, tan lo borda o tan nacen los ponchados de repente de ciertas marcas que encuentras esto porque lo realizaron en el momento. Entonces, todavía les dejan los papelitos. Difícilmente vas a encontrar una marca original, que una playera original, que una vez que la adquieras, que tenga todo este tipo de detalles que se les olvida quitar.
1: El fenómeno también se explica desde el bolsillo de los aficionados, ya que mientras la mercancía oficial sube de precio, en la calle hay opciones más baratas que se acercan visualmente a los productos originales.
3: Digo, en la calle, en los puestos de ambulantes, puedes conseguir una playera más o menos acercándose a la misma calidad por un precio menor, o sea, digo, pero es más que nada como por sentirse parte de una marca, o sea, de un puerto, la marca Adidas, de la playa del Mundial. Simplemente es por eso.
1: En los últimos 3 meses, los operativos han permitido asegurar más de 105 mil productos, con un valor superior a los 23 millones.
4: Si vives cerca del Estadio Azteca, esto te interesa. La Ciudad de México ya activó el registro para el tarjetón digital para el Mundial 2026. ¿Qué es? Es un permiso digital con código QR que te permitirá acceder en vehículo o motocicleta a tu casa durante los días de partido. Esto será en la zona de la llamada primera milla alrededor del estadio. El perímetro incluye avenidas como Calzada de Tlalpan, Periférico Sur, Gran Sur y Avenida Santa Úrsula. Lo pueden tramitar residentes de colonias como Santa Úrsula Cuapa, Pedregal de Santa Úrsula, Cantil del Pedregal y otras zonas cercanas. También pueden registrarse quienes renten vivienda en la zona. Para obtenerlo solo necesitas una credencial oficial vigente, comprobante de domicilio y tarjeta de circulación. El acceso será controlado con un código QR por vehículo y solo podrán entrar autos registrados durante los operativos. Sin embargo, el acceso peatonal será libre en todo momento y los servicios de emergencia pueden entrar sin restricciones. La implementación del tarjetón solo se aplicará los días que haya partido en la capital. Ten en cuenta que los cierres viales iniciarán horas antes del encuentro y terminarán después del evento. Si vives en la zona, el registro ya está abierto. Hazlo con tiempo para evitar problemas de acceso durante el Mundial 2026.
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0: Enrique Beas, que es el director de la Octava Sports, está aquí para hablar del Mundial y de lo que está pasando y de la conferencia de Javier Aguirre y del tema, bueno, de todo lo que está pasando en este momento. Enrique, buenos días y bienvenido. ¿Cómo estás?
6: ¿Cómo estás, Carmen? Qué gusto saludarte. Muy buenos días.
0: Pues estamos a una semana. ¿Qué te parece? ¿Ya merito?
6: La verdad es que yo... ¿no?
0: ¿Sí?
6: Ya se siente el ambiente mundialista, pero no se dice siente, ¿no? Es... C de casa, NTE. Ya se siente el ambiente mundial.
0: Ya se siente. Qué tremendo. Están los de la Centro. Sí, ayer sí, destrozaron, ¿no?, el Centro Bancomer. Bueno, ¿qué era el Centro Bancomer ahí en Universidad? Tremenda violencia. Y bueno, pues están generando una provocación al gobierno. pues no sé en qué va a parar, no sé en qué va a parar.
6: Sí, ese es el tema que abiertamente, Carmen, en todo el mundo se está platicando, ¿no? De México, cuando uno revisa los medios internacionales.
0: ¿Eso sale?
6: Es de lo que dicen, oye, a una semana del Mundial y quemaron las figuras de Panini en la gran avenida de Reforma, ¿no? Pero paralelamente, Carmen, y me gustaría iniciar con este tema, ayer Japón estuvo a punto de irse de México, Carmen. La selección japonesa que Samuel García las recibió con bombo y platillo, les llevó sus sombreros norteños, les puso canciones, él se puso la playera de la selección japonesa, estaban muy felices, y déjenme rapidísimo explicarles, hay centros de entrenamiento oficiales para cada selección. Japón, como va a jugar un partido en el estadio de Monterrey, en el estadio de los Rayados, este partido lo va a llevar a cabo contra la selección de Túnez en 15 días, dijo, bueno, yo antes de llegar a mi centro de entrenamiento, que es el oficial en Nashville, paso a Monterrey y voy a agarrar una sede alterna, porque la sede oficial de entrenamiento de Monterrey es un lugar que se llama El Barrial, que es donde entrenan los Rayados de Monterrey, pero consiguieron poderse habilitar para la selección de Japón el centro de entrenamiento Tigre, que es un nuevo entrenamiento que está increíble por parte de Tigres, que es nuevecito, pero sí, recién entregado, lo acaban de inaugurar también hace apenas una semana. Y tristemente, el campo no pudo estar a la altura por temas climatológicos, tema de sobrecarga justamente del equipo de Tigres. ¿Y qué pasó ayer, Carmen? Que Japón dijo, oye, ¿sabes qué? No voy a arriesgar a mis jugadores, seguramente los voy a lesionar. Entonces, ¿sabes? Nos vamos a tener que ir. Ayer parte de la logística del Home City de Monterrey, lo que lograron es, a ver, Túnez todavía no llega a Monterrey, que va a ser su centro de entrenamiento, tú vas a estar hasta el 8 de junio, solamente era del 2 al 8 de junio esta petición especial. Entonces se fueron a Rayados hasta la parte de Barrial, que es la salida hacia la carretera, hacia Santiago, pueblo mágico allá en Monterrey, muy bonito lugar, hacia Presa La Boca, esta que afortunadamente ya otra vez tiene mucha agua, y del otro lado pues estaban en San Nicolás de los Garza, así que la logística tuvo que cambiar mucho con Japón. Y pues bueno, este primer desaguisado importante, ya que tuvo también la ciudad de Monterrey como organizadores, van a estar ahí trabajando ya en El Barrial, lo estarán haciendo por la tarde, con todo y que el equipo de Rayados está entrenando. De estas logísticas que a veces uno no se percata, pero que son tremendas y completas, ¿no? Y que, créanmelo, va a suceder seguido, porque en Estados Unidos nos ha pasado en muchas Copa Oro, en las Copas América, estas selecciones que son mucho más puntuales en trabajos específicos, especializados, como los europeos, los asiáticos. En Estados Unidos hay muchos campos de entrenamiento, por ejemplo, de universidades, que pueden estar muy bonitos, pero no tienen las condiciones reales. Pues ya le pasó a la selección de Japón el día de ayer, Car.
0: Ni más ni menos, pues ni hablar. Lo resolvieron de esa manera y sigue adelante.
6: Sí, y el otro tema importante que vale muchísimo la pena, ahorita que estábamos escuchando el tema de la última milla, Carmen, sí, decirle a la gente que va a ir dentro de una semana al estadio que va a haber un servicio para que la gente lo considere, que te van a recoger en distintos puntos, que te va a costar $500, eso sí.

vale muchísimo la pena, ahorita que estábamos escuchando el tema de la última milla, Carmen, decirle a la gente que va a ir dentro de una semana al estadio que va a haber un servicio para que la gente lo considere, que te van a recoger en distintos puntos, que te va a costar 500 pesos, eso sí.

0: vale muchísimo la pena, ahorita que estábamos escuchando el tema de la última milla, Carmen, decirle a la gente que va a ir dentro de una semana al estadio que va a haber un servicio para que la gente lo considere, que te van a recoger en distintos puntos, que te va a costar 500 pesos, eso sí. Oye, si aquí tengo mi coche vivo acá, pues no, no sacaste el tarjetón, no va a haber forma que puedas pasar los días de partido, y va a ser muy difícil, porque estamos muy acostumbrados, por lo menos los que consumimos el fútbol en el Estadio Azteca, ay, ¿sabes qué? Lo estaciono acá en San Fernando, ay, por los hospitales, entonces me llevo el coche. Ojalá que tengamos también para este mega evento deportivo esta cultura de decir y cambiar el chip, de facilitar la ejecución de la logística, de usar el transporte público y estos puntos de encuentro que te pueden llevar al estadio de manera muy eficiente, ¿no? Estos park and ride te van a llevar a lugares en donde ellos tienen unos tarjetones especiales, te van a dejar, incluso vas a caminar menos, Carmen, ¿no? Entonces, para que las...
1: Pues ahí está el tema en cuestión y bueno, pues es parte de la logística que se tiene que tomar en cuenta precisamente al respecto del tema. Y bueno, ¿cómo ves a Aguirre ya en esta fase previa a que tengamos ya el Mundial aquí en activo?
0: Ayer tuvo ya su conferencia para el partido. Sí, el director técnico Javier Vasco Aguirre, que se viralizaron dos momentos de Javier el Vasco Aguirre en la última semana, Carmen. El primero de ellos, pues una imagen de un Javier Aguirre jocosón, de un Javier Aguirre, pues como a veces suele ser, bailarín, dicharachero. Fue a un podcast con Cuauhtémoc Blanco, con Germán Villa y con Isaac Terrazas. Entonces ya sabrás, este podcast se llama el podcast de compas y tiene una cancioncita y salen a bailar. Y ahí veías a Javier Aguirre como que haciendo unos pasitos, ¿no? Y se viralizó tanto que decías, oye, tanto entrenamiento, tanto todo para que tú dentro del centro de alto rendimiento termines bailando de esta forma, ¿no? ¿Qué sucedió? Que en ese mismo podcast se le hizo fácil decir que el grupo estaba de apechito, caro. No, esto lo dijo hace una semana, que los partidos contra Sudáfrica, contra la selección de la República Checa y contra Corea del Sur era un grupo de apechito. Bueno, ayer en la conferencia de prensa de cara al partido contra la selección de Serbia, hoy en la noche, hoy la selección mexicana tiene su último compromiso, su último partido de preparación, pues ya cambió toda la situación. ¿Por qué? Porque todavía hay tres futbolistas esenciales en el cuadro del once titular de Javier Aguirre, ¿no? Principalmente del central César Montes, incluso también del mediocampista Edson Álvarez, han trabajado por aparte en el equipo. No están trabajando a la par, es decir, siguen lesionados. Cuando él dijo que en la selección mexicana no iba a ser un centro de rehabilitación, sino un centro de alto rendimiento, pues bueno, se están recuperando todavía algunos futbolistas. Y hoy el partido es clave para saber cómo ya México va a tener este ritmo de juego, pues no, seguramente no va a poder contar con ellos, y ya salió ayer a decir que se había equivocado, que realmente es un grupo bastante complicado. ¿Cuál es la realidad, Carmen? Es que ninguna de las tres selecciones que va a enfrentar a México están mejor rankeadas en el ranking FIFA, ninguna de las tres selecciones ha tenido mejores elementos en los últimos 15, 20 años históricos de fútbol, que a diferencia de la selección mexicana. Entonces, aunque él a lo mejor lo dijo de forma jocosona, la forma objetiva es que claro que tienes que llevarte el grupo, porque abiertamente está a modo para el anfitrión, la selección mexicana.
1: Ni más ni menos. Y bueno, ¿pronóstico reservado o qué crees que va a pasar?
0: Es que...
1: ponle marcador, a ver, anímate.
0: Mira, hoy sí es un muy buen ejercicio para el partido de México, ver cómo están. Pero México tiene que ganar y ganar mucha confianza en el partido contra Sudáfrica la próxima semana. Y ya de ahí podemos hacer ya un análisis de que se pueden pensar hasta en los 9 puntos. Hacer un grupo perfecto como nunca le ha pasado a la selección nacional. Eso estaría increíble.
1: Bueno, ¿no? Sería,
0: creo que sí se tiene.
1: Fuera de serie, sí.
0: Sí, porque la verdad me ha tocado ya estar ahorita consumiendo los partidos de Sudáfrica, de la misma selección de Corea, que sí volvió apenas hace unos días justamente a Serbia, que también vimos a la selección de República Checa, que le costó mucho, avanzó en repechaje en la última de los equipos europeos. O sea, tienes que ir a decir condiciones físicas, condiciones de empuje, de choque, pero de fútbol no son tres selecciones que aspiren ni siquiera a los cuartos de final. Y México en teoría debería de aspirar a los cuartos de final. Entonces, está mal decirlo porque venimos de una gran crisis futbolística, una crisis de identidad, pero de la manera más objetiva México tendría que ganar los 9 puntos en el grupo. Y no estoy vendiendo espejitos, no estoy vendiendo ilusiones, no estoy inflando el globo tricolor, solamente es lo que es la objetividad de lo que ha trabajado la selección de fútbol mexicano en los últimos 20 años, insisto, como si

0: uno contra las tres que vas a enfrentar, ¿no? Y hoy a las 8:00 p.m. contra Serbia en el Estadio del Toluca, vemos si ya se empieza a soltar más el equipo de Javier Aguirre.
1: Pues les deseamos suerte a los mexicanos en esta parte de a lo que va a ser el Mundial de Fútbol a partir del próximo 11 de junio 2026. Enrique Beas, como siempre, gracias por estar aquí. Y bueno, nos quedamos con este tema que es tema de tema siempre, la sanción a México. Ya sé que lo has comentado, pero la sanción a México por el tema del llamado grito homofóbico. ¿Qué hacemos con esto, Enrique?
0: Fíjate, Carmen, muy astuta la Federación Mexicana de Fútbol en el primer juego de preparación el 22 de mayo. Yo creo que ya sabían, pongo el contexto, México apeló ante el principal tribunal de sanciones de la FIFA, el TAS, las sanciones que se le habían dado por el grito homofóbico de hace un año en 4 partidos, incluyendo un juego amistoso de Brasil en College Station allá, 2 años, en el 2024, Carmen, fue cuando hicieron esta apelación la selección mexicana. ¿Qué significa esto? Oye, yo ya estoy corroborando que yo como Federación Mexicana de Fútbol estoy trabajando, ya hice una campaña, estoy concientizando que no lo griten, tal, que es lo que resolvió apenas hace una semana el TAS para la Federación Mexicana de Fútbol. Fue en contra, tuvo que pagar una multa aproximadamente de 3-4 millones de pesos por sanción, fueron más o menos 7.5 millones de pesos los que tuvo que pagar la Federación Mexicana de Fútbol por estos gritos de estos 4 partidos del 2024, Carmen. Y entonces, ¿qué es lo que había hecho la Federación Mexicana de Fútbol? Como que ya intuía que venía la sanción en contra. Entonces, en el partido de Ghana, en el Estadio Cuauhtémoc con el Puebla, ellos hicieron, porque las sanciones, y atención con esto, las sanciones que dice la FIFA en el protocolo siguiente es que los partidos que juegue la selección mexicana se le tendría que quitar un parte del aforo, y este aforo no venderlo por la sanción y el castigo. Entonces, ¿qué es lo que hizo la Federación Mexicana de Fútbol? Aprovechó este marco de este juego amistoso y puso una lona gigantesca paralelamente a otra nueva campaña, que es Ola Sí, la ola, la que nació en el 86 en el Estadio Azteca, y otra vez vuelven a poner a varios exponentes. El gran tema es que ellos siguen aplicando pues un doble ejercicio de mora, porque es mientras yo le estoy diciendo a la FIFA por qué se grita, por qué en México se usa, yo aquí trato de hacer una campaña. Y este doble ejercicio no le está saliendo de la mejor forma a la Federación Mexicana de Fútbol, a tal grado que las sanciones pueden seguir escalando. La situación fundamental, Carmen, es que culturalmente nosotros, los mexicanos y los mexicoamericanos también, de todos los partidos, hay que recordar que la selección mexicana de sus últimos 65 partidos ha jugado 44 en Estados Unidos. Cuando hablamos de selección mexicana, pues hablamos de la selección mexicana de los Estados Unidos, ¿no? Uh-huh. También el mexicoamericano, la forma en la que tiene de activar una situación en donde ellos están inconformes es con el grito. Oye, el partido va a 0-0 al minuto 60, no me está gustando cómo juega la selección, activo el grito. Oh, estoy molesto por esto porque ahora me están vendiendo cada los boletos, activo el grito. Raúl Alonso Jiménez y Edson Álvarez, dos de los principales íconos de esta selección, en la última oportunidad que hubo en los partidos en Torreón, por ejemplo, de preparación del año pasado, ¿no?, en noviembre, pues también cuando empezaron con el grito, salen a decir públicamente, pues por eso jugamos en Estados Unidos, por eso preferimos jugar en Estados Unidos que en México. Esta desconexión que hay es el principal artículo que tiene, herramienta que tiene el aficionado mexicano para poder mostrar su encono, su enojo, su molestia, uno, con la situación en la cancha, dos, con la situación que ha pasado con la selección mexicana en la gran crisis histórica moderna que ha tenido nuestro fútbol.
1: Ni más ni menos. Pues Enrique Beas, seguiremos hablando, si me lo permites. Por lo pronto, gracias por estar aquí, un abrazo. Recuérdanos en dónde te oyen al ratito.
0: Sí, con mucho gusto los esperamos en Radio Red 1110 AM, también estación que transmite este noticiero, este espacio, en esta misma estación, para los que lo están escuchando en amplitud modulada. Esta estación, a partir del próximo día, se convierte también ya en la estación de hashtag La Radio Mundial, porque tendremos muchos programas, muchos compañeros, colegas de programas de Monterrey, de Guadalajara, evidentemente los programas que vamos a estar realizando nosotros como equipo de Grupo Radio Centro a las 5:00 p.m, hashtag La Radio Mundial, con Carlos Ponce de León, Nacho Fantasma Suárez, Miguel Ángel Luis Castillo, Luis Enrique Alfonso, su servidor Enrique Beas, con una cobertura desde todas las sedes del Mundial. Así que, bueno, estaremos muy, pero muy muy ocupados, Carmen, a partir del próximo lunes que arranca ya nuestra cobertura mundialista.
1: Una amplísima cobertura de este Mundial de Fútbol 2026. Enrique Veas, muchísimas gracias por compartirlo con Aristegui Noticias. Un abrazo y seguimos hablando. Buen día.
0: Fuerte abrazo, Carmen, que estés muy bien.
1: Buenos días. Y bueno, pues ahí está nuestro nuevo buzón, el buzón del Mundial para el público de este espacio, para que usted nos comparta sus puntos de vista, lo que vaya viendo en el Mundial, lo que vaya viendo en los partidos, lo que vaya viendo en este Mundial de Fútbol, lo que nos toca en México, lo que nos lo que seguiremos de cerca en Canadá y en Estados Unidos con una amplia cobertura desde Aristegui Noticias y en este caso con Grupo Radio Centro, que tendrán estos especiales junto con Enrique Veas y todo su equipo. Así que está nuestro buzón, el buzón del Mundial.
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1: Nos exige que debemos de ser agradecidos, agradecidos con aquellos que nos hacen el bien. Y muchos vituperan al señor Obrador. Pero no es lo mismo estar en el banco de los acusados que estar atrás de la tribuna. ¿Por qué antes no se malmiraba y no se decía nada de los presidentes anteriores? Qué fácil es juzgar cuando estamos detrás de la barrera. Qué fácil es vituperar, agredir a nuestros gobernantes, en lugar de que como mexicanos nos unamos para luchar en contra de los vendepatrias. Todos esos vendepatrias como Alito Moreno, Lili Téllez, Ricardo Anaya y todos los que le siguen, ¿por qué no se ponen en contra de ellos, que ellos son los que están entregando al país? No Morena. Ese es mi comentario, con todo respeto. Bonito día.
2: Buenos días, querida Carmen. Con referencia a la carta del expresidente López Obrador, pues me llama la atención que añore el regreso del Trump del primer mandato. Ya se le olvidó que es el Trump que enjauló a familias enteras de mexicanos migrantes. Ya se le olvidó que aquel Trump es el que separó a los niños de sus familias y que su propio gobierno, el gobierno de AMLO, jamás se pronunció al respecto y cayó como momia. Ya se le olvidó que ese mismo Trump se refirió a los mexicanos como delincuentes, violadores y criminales. Y por cierto, el propio AMLO fue a Washington a aplaudirle y agradecerle su trato a México. Lo añora porque en aquel momento no señaló a los miembros de su partido. En su carta lo pone como un ser inocente que ha sido engañado por seres perversos que lo han mal aconsejado. Por favor, señor López Obrador, sea serio y no trate de engañar a los mexicanos. Ya tuvimos 6 años de eso durante su sexenio. Gracias, Carmen. Alexandra García, Ciudad de México.
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15: Los debates fundamentales en toda esta región del mundo. Así que, pues tienen colaboración en diferentes medios de comunicación, en revistas académicas, en informes, en fin, presentan cosas muy relevantes. Y yo le aprecio mucho que esté aquí alguien de este equipo. Le mandamos un saludo a Steven Dudley, que es cofundador de este espacio. Le mandamos un saludo a Steven. Y le aprecio mucho a Victoria Dittmar, que es investigadora de este muy importante espacio. Buscamos a Victoria para escuchar lo que están viendo, lo que están observando respecto a México, a Estados Unidos, al tema de la criminalidad, ahora que se ha abierto la puerta al tema de la narcopolítica. No es que no la hayamos observado, visto e informado en años anteriores, pero no habíamos visto que desde Estados Unidos se acuse a 10 figuras, funcionarios y exfuncionarios de la política sinaloense, empezando por su gobernador en funciones, ahora en licencia, pero cuando fue acusado, pues estaba en funciones Rubén Rocha Moya y otras cosas. Hemos hablado esta mañana con Stephen Fisher y con Adela Navarro sobre las últimas informaciones respecto a otros dos gobernadores y la pregunta abierta de qué viene en camino. Gracias, Victoria, por estar aquí. Victoria Dittmar, bienvenida al programa. Saludos desde México. ¿Cómo estás?
16: Hola, Carmen, muy bien, muchas gracias por el espacio.
15: Al contrario, ¿qué están viendo ustedes desde Inside Crime? Estamos hablando de muchos elementos a la mesa. ¿Qué están observando ustedes desde allá?
16: Sí, claro, pues, a ver, estamos, yo creo, frente a un nuevo escenario en la relación con Estados Unidos, no solo México, ¿no? Nosotros cubrimos toda América Latina y obviamente en todos los países de la región vemos que el combate al narcotráfico, al crimen organizado, siempre ha estado dictado por la estrategia de Estados Unidos, ¿no? En parte también porque los recursos, las capacitaciones, en su mayoría vienen de allá, ¿no? Pero ahora, con el gobierno de Trump, eso es lo que empezamos a ver desde que entró al poder, es que ya la relación con toda la región se vuelve mucho más transaccional, ¿no? Y sí empieza a haber una división entre quiénes son los gobiernos alineados, más afines, ¿no? Y quiénes son más resistentes. Y en el caso de México, lo que hemos visto es pues una relación tensa, ¿no? Que parece que pues, sí hay esta colaboración, se ha repetido muchas veces, pero donde hay exigencias de parte del gobierno de Estados Unidos, muchas veces bajo amenazas, ¿no? Primero bajo amenaza de aranceles, luego de intervención incluso militar, y que pues el gobierno mexicano complacía, ¿no? Y vimos una superoperación en la frontera, la entrega de casi 100 prisioneros mexicanos hacia Estados Unidos. Y nosotros nos preguntábamos como, ok, esta estrategia de Claudia Sheinbaum pues está apaciguando a Donald Trump hasta cierto punto, pero es muy costosa, ¿no? Implica muchos recursos, entonces, ¿hasta dónde se puede estirar esta liga? Y parece que ahora que entra este tema de los políticos, que como mencionabas, pues claro que no es un tema nuevo, hemos visto casos de exgobernadores también procesados en Estados Unidos, obviamente tuvimos el caso de Genaro García Luna, pero estos son ya son personas en funciones, ¿no? Y que además pues son parte del mismo partido en el poder. Entonces parece que aquí es donde la liga ya empieza quizás como a quebrarse, ¿no? Aquí es donde empieza a haber ya más resistencia. Entonces eso es lo que nos parece interesante, ¿no? Esto se va a seguir estirando más, se va a seguir complaciendo lo que está exigiendo Estados Unidos, o aquí ya se va a poner un límite, ¿no? Esta es como la gran complejidad.
15: Totalmente de acuerdo. Dentro de los trabajos que ustedes publican hay, bueno, todos son muy importantes y muy buenos, pero me detengo en uno que pudimos revisar de tu colega Stella Horrell, que publicó el 26 de mayo apenas en la página de ustedes, que se llama Los principales casos de funcionarios mexicanos ligados. Y ahí Stella hace el recuento, ¿no? Los casos que se han conocido, y ya que los leemos completos, ahí está efectivamente, como tú dices, Mario Villanueva Madrid, el exgobernador de Quintana Roo, Tomás Yarrington de Tamaulipas, Eugenio Hernández de Tamaulipas, Genaro García Luna, el secretario, está Salvador Cienfuegos, que bueno, pues se iba a procesar en Estados Unidos, pero se devolvió a México en algo totalmente rocambolesco, que por cierto acaba de sacar AMLO su carta en donde el expresidente pues dice que fue fabricado el caso de Salvador Cienfuegos. Está el caso de Javier Duarte de Veracruz, el de Edgar Beitia en Nayarit, el de Hernán Bermúdez Requena de Tabasco que está procesado acá, el de Cabeza de Vaca que está acusado por parte del gobierno, bueno, la Fiscalía de México, el caso obviamente de Rubén Rocha Moya, en fin, la lista de políticos que están siendo acusados de diferentes maneras y en diferentes circunstancias no es cortita.
16: Sí, y digo, y esta lista tampoco es exhaustiva, ¿no?
15: Tampoco
16: intentamos pararla en 10, ¿no? Para no hacer una lista gigante, pero sí, correcto, o sea, y estos son los casos que conocemos. También creo que es importante pues tener en cuenta que creo que son la minoría los casos que llegan al final a un tribunal, ¿no? Y también ahora lo vemos incluso en las estrategias del mismo gobierno mexicano, ¿no? Con la operación Enjambre, que se ha enfocado en varios municipios, sobre todo del centro del país, donde vemos redes criminales que involucran alcaldes, sobre todo, pero donde también son parte, ¿no? De estas estructuras criminales y donde vemos lo que se conoce como gobernanza criminal, ¿no? Donde no son solo casos de corrupción, es decir, no es solo un político recibe financiamiento a cambio de hacerse la vista gorda, de mirar para otro lado, sino que es una relación simbiótica en donde se utiliza a varios componentes del Estado para no solo proteger, sino también para facilitar actividades criminales y al mismo tiempo beneficiarse, ¿no? En el caso de Rubén Rocha Moya, digo, siguen siendo acusaciones que se tienen que probar pues en un tribunal. Pero se hablaba incluso pues de utilizar a los chapitos en este caso para intimidar a opositores políticos, ¿no? Durante el proceso electoral, ¿no? Que también fue algo que se reportó bastante por periodistas en Sinaloa. Entonces ya es una relación que va mucho más allá de corrupción, ¿no? Claro que existe la corrupción, pero también va pues este estilo de gobernanza en la que no es solo el Estado ofreciendo la gobernanza, sino es el Estado junto con el crimen organizado, utilizando y beneficiándose del Estado y de las economías criminales que, pues, que manejan los diversos grupos.
15: Ni más ni menos, pues estamos en este panorama. Ciertamente es una lista larga de las figuras vinculadas a la política que han sido investigados o acusados en los últimos años, pero estamos, Victoria Dietmar, te pregunto, en un momento distinto, porque no había

0: lo hemos visto como que se está abriendo una caja de Pandora, ¿no? Porque, bueno, hablábamos hace rato de que hay rumores o incluso, bueno, ya reportajes periodísticos de que no termina en Rocha Moya, ¿no? Que hay más personas en la lista. Ya desde que entró Donald Trump, pues también tanto funcionarios estadounidenses como varios reporteros han hablado, ¿no? Que existe intención de parte de los fiscales estadounidenses de ir tras más figuras de la política, ¿no? Entonces, obviamente la posición de la presidenta es complejísima porque la mayoría de los casos en Estados Unidos, si es que la persona finalmente se presenta ante las autoridades, muchas veces terminan en cooperación, ¿no? Para bajar las penas, las sentencias. Entonces, entregar a alguien como Rocha Moya, pues también implicaría que quizás en los casos en contra de otros funcionarios, ¿no? Que obviamente si te niegas a enviarlo, estás mandando un mensaje de que estás protegiendo estas estructuras criminales, pero también hasta dónde va a llegar esto, ¿no? Y yo creo que de parte de Estados Unidos lo que estamos viendo es que no termina en Rocha Moya, ¿no? O sea, esto va a seguir siendo parte de la estrategia de presionar al gobierno mexicano y la lista pues parece que es aún más grande.
1: Ni más ni menos, pues eso es lo que apunta la información que se tiene disponible. Victoria Dittmar, no sabemos si dará para una suerte de maxi proceso, como se conoce estos procesos judiciales que acaban involucrando a centenares de personas, como ha ocurrido en Italia, como ha ocurrido en otros lugares donde los maxi procesos jalan una hebra y acaban siendo cosas enormes.
0: Claro, sí, eso sería interesantísimo. Digo, creo que ahorita todavía estamos muy al inicio, ¿no? Sí. De esto, por ejemplo, en el caso pues de Durazo y de Américo Villarreal, no hemos visto ni siquiera el indictment, ¿no? O sea, ahora tenemos la información que reporta el Los Angeles Times. Y de nuevo, tenemos sospecha de muchos otros que podrían estar en la mira de Estados Unidos, también se ha reportado bastante. Y pues sí. O sea, también se especula, ¿no? Que si va cayendo uno o se va entregando uno, un poco va a ser como un efecto dominó, ¿no? Y ya tenemos a dos personas, parte del indictment, de la acusación de Rocha Moya, que ya se entregaron a las autoridades, ¿no? Entonces, a partir de eso, pues va a ser interesante ver qué mencionan, ¿no? Y qué información le dan a las autoridades estadounidenses y a partir de ahí, qué otros casos siguen.
1: Victoria Dittmar, dos que se entregaron, pero no cualquiera dos, estamos hablando de un militar, correcto, un general en retiro que se ha entregado, que acaba de tener su audiencia en Nueva York, el general Mérida Sánchez, y el hombre que era encargado de las finanzas del Estado, no cualquier cosa lo que tiene ya Estados Unidos con ellos.
0: Claro, y también si uno lee la acusación, son gravísimas pues lo que se alega en lo que participaron estas personas, ¿no? Sobre todo de parte de la Secretaría de Seguridad, se habla incluso de proveer armas, se habla de dar el pitazo, ¿no? Cuando había un operativo federal en contra de laboratorios, por ejemplo.
1: Perdón que te interrumpí, Victoria, pero es que es un punto importantísimo. Ese general, ¿sí?, que participó como secretario de Seguridad Pública de un estado del país, pues participó en las sesiones de alto nivel del Estado mexicano para diseñar estrategias contra el crimen organizado, y que esa información la haya compartido con los criminales, como se le acusa, pues es gravísimo, y más grave aún tratándose de un militar.
0: Sí, claro. Y también, de nuevo, no es solo un tema de corrupción, ¿no? De beneficios. Claro que según la acusación se beneficiaron económicamente, pero también es incluso permitir que siguieran operando y que siguieran ocurriendo estas operaciones de narcotráfico. Se habla también, por ejemplo, de permitir el paso, ¿no? De drogas, de incluso cobrarle impuestos a organizaciones criminales que no eran los Chapitos, ¿no? Sino otras organizaciones en Sinaloa, para que fuera más difícil para ellos operar y más fácil para los Chapitos, ¿no? O sea, se habla de todo un esquema de, como mencionaba, ¿no? De facilitación de actividades criminales que, como mencionas, por el rango, por el tipo de información a la que tenía acceso, de ser ciertas estas acusaciones, pues sí es algo gravísimo.
1: Gravísimo, sin la menor duda. Pues seguiremos hablando, Victoria Dittmar. Te aprecio muchísimo que nos hayas permitido escucharte. Seguiremos en contacto. Un abrazo para ti, para tu equipo, y gracias por estar aquí.
0: Muchas gracias, Carmen.
1: Hasta Igualmente, luego. Gracias a Inside Crime con esta información que están haciendo cotidianamente. Es un espacio muy relevante, como dijimos hace un momento, que combina el periodismo de investigación con el rigor.

0: académico y lo que son analizando, investigando estos temas en América Latina y el Caribe. Estamos a las 10:01 en el tiempo del centro de México. Tenemos más.
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1: Denise, buenos días y bienvenida. ¿Cómo estás, doctora? No te escuchamos nada.
2: Buenos días, ahora sí.
1: Ahora sí te escuchamos. Cuéntanos, ¿cómo estás?
2: Muy bien, saludos desde la bella Italia.
1: ¿Qué haces en Italia? Cuéntanos.
2: Pues vine a una conferencia y voy después eventualmente llegando a Ucrania para mi tercer viaje y espero que podamos estar en comunicación mientras esté allá.
1: Qué importante lo que nos dices, importantísimo lo que está pasando en Ucrania. Qué bueno que vuelves a tu tercer viaje a Ucrania y sí, te lo apreciaremos muchísimo que podamos estar en enlace contigo para que nos vayas contando lo que ocurre en este lugar del mundo que con tantos asuntos abiertos no podemos perder de vista ese en particular que ha costado las vidas que ha costado y que se ha mantenido abierto demasiado tiempo de lo que en un primer momento se creyó.
2: Sí, y es un momento importante porque Estados Unidos ya dijo que se retira de cualquier intento de negociar la paz. Putin está arreciando los ataques contra las principales ciudades y contra sitios civiles, sobre todo en las ciudades de Kiev, de Kharkiv, de Odessa, pero al mismo tiempo el ejército está demostrando ser uno de los más ágiles e innovadores del mundo. Entonces me interesa mucho ir en esta coyuntura tan importante. Pero tengo el ojo bien puesto en México y quisiera hablar sobre la carta.
1: La carta de AMLO. ¿Qué te pareció la carta del expresidente ayer, que leímos más temprano? ¿Cómo la viste? ¿Cómo ves este análisis donde dice no es el Trump que yo conocía? Es un nuevo Trump y ojalá que rectifique, básicamente es lo que dice. Mira tú, no menciona nada más que Trump, no hay mención de Rochamoya, no hay mención de gobernadores, no hay mención de nada más que de su relación con Trump. ¿Qué te dice la carta de AMLO?
2: Primero hay que ponerla en un contexto porque no llegó sola. Vino acompañada de una selfie tomada hace unos días, una fotografía de López Obrador con su hijo Andy, López Beltrán, difundida cuidadosamente para consumo público, una imagen aparentemente inocente, familiar, cotidiana, pero en política las fotografías también hablan y esta dice algo muy claro. López Obrador se hace presente. Nos han dicho que está retirado, que la presidenta nunca lo ha visto en Palenque, que ha cumplido con su palabra de desaparecer de la vida pública, que Sheinbaum se manda sola y no comparte el poder. López Obrador, recordémoslo, prometió que no volvería a participar salvo que la República estuviera en riesgo. Y de pronto aparece la foto y también aparece la carta. Dos mensajes simultáneos, dos señales inequívocas. El fundador de Morena vuelve a ocupar espacio político, quizá para respaldar a Claudia Sheinbaum, quizá para proteger su legado, quizá para influir también en la sucesión que ya comenzó dentro del movimiento. Pero el efecto creo que es dual. Cada vez que López Obrador reaparece, fortalece su presencia y autonomía de la presidenta, porque aunque la respalde en la carta, le resta poder en los hechos. Y el problema de tener un expresidente tan poderoso es que cualquier intervención se convierte en el centro de la conversación, se convierte en una sombra para Sheinbaum, y aunque pretenda ayudar, condiciona, aunque pretenda acompañar, eclipsa, aunque pretenda respaldar, recuerda quién sigue siendo el referente central del proyecto de la 4T. Y como dices, eligió regresar hablando de Donald Trump, y su carta intenta presentar una relación excepcional, una historia de amor, de entendimiento mutuo, casi una amistad política, una narrativa donde ambos mandatarios lograron navegar las diferencias gracias al respeto personal y la buena voluntad. El problema, Carmen y auditorio, es que los hechos cuentan otra historia. Donald Trump, en su primer periodo, nunca fue particularmente amable con México. Como lo decía una de las personas que habló al programa antes de que yo entrara, hizo de México uno de los pilares más tóxicos de su discurso político, nos convirtió en villanos convenientes para su base electoral, nos usó como símbolo del desorden fronterizo, llenó centros de detención con niños enjaulados, nos acusó de aprovecharnos comercialmente de su país y nos obligó a renegociar el T-MEC en condiciones desventajosas. Promovió el muro, alimentó el miedo al migrante, presionó para que se militarizara la frontera, utilizó a México siempre como recurso permanente para lebrestar a su base electoral. No fue una relación de cordialidad como la presenta López Obrador, fue una relación de presión constante. Y por eso llama la atención que recuerde aquella etapa como si hubiera sido de armonía diplomática, como si Trump hubiera sido un socio razonable y no un político que encontró enormes beneficios políticos y electorales en atacar a México una y otra vez. Y la carta también simplifica episodios que fueron mucho más complejos. El caso del general Cienfuegos creo que es un ejemplo perfecto. La detención del exsecretario de Defensa provocó una crisis diplomática de gran magnitud. Su regreso a México fue presentado como una victoria de la soberanía nacional, pero terminó con una investigación cerrada y una exoneración que dejó muchas dudas y dejó muchos resentimientos dentro de agencias de seguridad que llevan años armando el caso. Yo diría incluso, esto es a título personal, que por Cienfuegos nunca se esclareció Ayotzinapa. Y ese ejemplo no demostró una cooperación ejemplar entre los dos gobiernos, demostró hasta qué punto la relación bilateral empezó a operar mediante negociaciones opacas, tensiones institucionales, arreglos políticos difíciles de explicar. Recordemos incluso cómo uno de los hombres más cercanos a Trump, su procurador general William Barr, escribió en sus memorias cuán rápidamente había sido posible doblar a Marcelo Ebrard en las negociaciones sobre temas comerciales. Pero quizá el problema más importante de la carta está en su lectura del presente, porque Trump, en los ojos de López Obrador, parece víctima de malos consejos. El problema son sus asesores y que detrás de las amenazas, las agresiones, las presiones migratorias, las visas revocadas, los personajes indiciados en la corte en Nueva York, un hombre razonable rodeado de personas equivocadas. Y esa interpretación pudo haber sido insuficiente hace 8 años, hoy resulta francamente peligrosa, porque Trump hoy no es el Trump de 2017. Hoy tiene mucho más control sobre el Partido Republicano, mucha menos disidencia interna, una maquinaria política disciplinada, entregada totalmente a él, un uso mucho más claro y expansivo del poder presidencial, rodeado de colaboradores deferenciales que ahora buscan ejecutar sus instrucciones de manera perversa, imperial, unilateral. Presentar a Trump como engañado es una lectura muy básica, muy simplista, de dinámicas más complejas. No estamos frente a un accidente político, un desliz de una amistad. Estamos frente a un proyecto autoritario, populista, injerencista, muy agresivo. Y el gobierno de México, tanto el de Sheinbaum como López Obrador en su carta, parecen no entenderlo. Mientras López Obrador escribe cartas evocando entendimientos pasados, Estados Unidos, como llevas horas diciéndolo en el programa, quita visas, planea intervenciones militares contra los cárteles, endurecimiento comercial, mayores presiones migratorias, nuevas formas de coerción económica. Mientras López Obrador habla de química personal entre líderes, la realidad es que las estructuras de poder, si siguen siendo profundamente asimétricas y hoy contrarias a México. La relación entre México y Estados Unidos nunca ha dependido de la amistad entre presidentes, depende de correlaciones de poder, y por eso la carta importa, no porque revele algo nuevo sobre Trump, sino porque revela algo sobre López Obrador. Revela su necesidad de defender su legado frente a lo que está sucediendo con Rocha Moya. Revela su decisión de volver al debate público. Revela su intención de seguir siendo protagonista y protegerse a sí mismo y a sus cercanos, incluyendo a los de Sinaloa, a Durazo, a Américo Villarreal. Y también revela un riesgo, Carmen, porque cuando el pasado simplificado se vuelve una herramienta para justificar el presente, se corre el peligro de subestimar y minimizar los cambios que ya ocurrieron y que están por venir. La nostalgia puede servir para escribir memorias y libros en palenque, pero no sirve para diseñar política exterior institucional. Y mientras López Obrador mira al Trump que conoció, México debería prepararse para el Trump que tiene enfrente, porque no son el mismo personaje. Y actuar como si lo fueran puede salir muy caro, y lo estamos viendo de manera casi cotidiana, Carmen.
1: Ahí está, este análisis importantísimo en estos momentos. Te apreciamos mucho, Denise. Buen viaje a Ucrania, buena estancia en Italia. Ahí está la carta, ahí está el texto que hemos leído completo para que el público, los analistas y los expertos como tú lo sigamos analizando en un contexto como el que estamos viendo. Yo decía más temprano que, bueno, no le puso firma, tenemos que creer que es de él porque la subió a su cuenta, pero no le puso firma. Tampoco hace mención alguna de ninguno de los asuntos que están abiertos, no menciona Rocha Moya, no menciona ninguno de los personajes acusados, y debería, porque a ver, si ya se va a meter públicamente al debate público y a la discusión, pues qué tiene que decir respecto a las acusaciones específicamente en contra de Rocha Moya, a quien están acusando de narcopolítico desde Estados Unidos, a ese hombre al que llamó algún día, que dijo mi hermano, no, mi hermano. ¿Qué tendría que decir AMLO del tema?
2: Sí, porque parecería que el expresidente López Obrador está apelando a esta relación especial para que Estados Unidos deje de hacer lo que está haciendo, cuando hemos visto en las últimas semanas que la presión ya viene por todos lados. No es solo Rocha Moya y los otros indiciados, es hoy el anuncio del retiro de las visas a Durazo y a Américo Villarreal, es el retiro de visas desde hace meses a otros funcionarios, incluyendo la gobernadora de Baja California, es investigar los consulados en Estados Unidos, es decir que se le van a poner aranceles del 10% a productos mexicanos que hayan sido elaborados con mano de obra infantil o bajo presión. O sea, estamos viendo también un Trump que presionó al gobierno de Guatemala para que aceptara intervenciones militares conjuntas, y eso fue leído como un mensaje para México. Lo estamos haciendo en Guatemala para que México también acepte la posibilidad de hacerlo. Creo que al apelar a esta relación personal, como lo decía, López Obrador está haciendo está presentando una visión muy simplista, muy reduccionista, que minimiza problemas que van escalando. Y no creo que Trump sea receptivo simplemente a este mensaje de que es un hombre ingenuo, víctima y engañado.
1: Sí, imagínate cómo deja Trump. Pobre muchacho que está aquí, pobre muchacho, este señor Trump, que está aquí, engañado por sus malos colaboradores. Exactamente. Pobrecito. Se deja engatusar y pues este Trump no es el que queremos que regrese. El otro Trump, dice AMLO.
2: No, y el otro Trump que tampoco fue bueno para México.
1: Oye, si le dijo unas cosas espantosas a México, está diciendo que nunca le dijo, que nunca habló mal de México, pues ¿dónde tiene la cabeza AMLO? Claro que habló mal de México, no mal, pestes de México.
2: No, dijo violadores, asesinos, y utilizó a México como trampolín en su primera campaña electoral. Ahora hay que entender a un Trump mucho menos constreñido institucionalmente, con una clara visión de resucitar, de usar una presidencia imperial abusiva, injerencista. Lo hemos visto en Cuba, lo hemos visto en Venezuela. El Trump versión 2.0 es muy distinto al Trump que con el que AMLO dice que tuvo una relación que más bien existió en su imaginación y no en la realidad.
1: Ni más ni menos. Déjame cerrar, Denise Dresser, con una pregunta. ¿Cómo ves este punto? ¿Por qué sale AMLO? ¿Para qué sale AMLO? Puede haber muchas interpretaciones del tema, pero una pregunta que puede ser obligada es: ¿está viendo que Sheinbaum está débil en su discurso político? ¿La encuentra insuficiente con su planteamiento, como lo que hizo en el museo, en el Monumento a la Revolución hace unos días, el fin de semana, conmemorando su segundo aniversario de triunfo electoral? ¿Le pareció insuficiente la fuerza de la presidenta de México en su mensaje? ¿Necesita Sheinbaum un respaldo de este tipo? ¿Necesita un reforzamiento discursivo y por eso mejor salgo a decir lo que voy a decir en esta carta? ¿Cómo interpretarlo de esta otra manera?
2: Sí, pedir que nos asomemos a la cabeza de AMLO me parece un reto para el cual no estoy preparada ni quisiera. Pero
1: o por lo menos esta hipótesis mañana. A ver, pero bueno, una hipótesis, venga de ahí.
2: Sí, con una hipótesis. A mí me parece sí que López Obrador primero siente que el discurso que dio la presidenta Sheinbaum de confrontación vis-a-vis Trump, que quizá no fue el adecuado, porque vemos cómo la presidenta, después de dar el discurso, se retracta y dice que fue contra la ultraderecha, que está detrás de Trump presionándolo para que asuma una posición más dura con respecto a México, y trata de crear un espacio político distinto diciendo no es Trump en sí. Pero entonces queda poco claro realmente cuál es el posicionamiento oficial del gobierno mexicano en términos institucionales. Y por eso el embajador Ronald Johnson sale con un tuit a decir a ambos países nos conviene que enfrentemos juntos el narco, y tratar de politizar estos temas es hacerle un mal servicio a la población de ambos países. No es que yo apoye la postura de Johnson ni el injerencismo estadounidense, al contrario, pero creo que el mensaje es claro. Si ustedes no van a limpiar su propia casa, nos van a obligar a nosotros a hacerlo. Y creo que la carta lo que busca hacer es saltarse el ruido, saltarse el discurso de Claudia Sheinbaum y apelar a esta supuesta relación especial que tiene con Trump, aunque eso implique aparecer más débil a la presidenta, porque de alguna manera refuerza el mensaje de que el gobierno estadounidense es una cosa y Trump es otra. Esa parecería ser la estrategia, que a mi juicio es equivocada.
1: Pues ahí está el tema. Denise Dresser, gracias por estar aquí. Buen viaje, un abrazo, buen día.
2: Gracias, un abrazo, buenos días.
1: Buenos días, pues así se ven las cosas desde la perspectiva de la doctora Dresser. Bueno, déjeme hacer una pausa y vamos a regresar con otro tema que está causando una gran polémica en la Ciudad de México. Este tema de los puentes, de los colores que ha puesto Clara Brugada, de los puentes pintados de morado, morado, lila, y un montón de cosas que están causando y discusión en nuestro país. Vamos a retomar el hilo porque fíjese que el Movimiento Ciudadano ha decidido presentar un recurso legal contra el gobierno de la capital de la República Mexicana precisamente por todo esto. Hay una pieza de Julieta Sales, la podemos recuperar. Julieta Sales nos deja esta pieza que nos habla del tema del que estaremos conversando esta mañana con MC, con el señor Chertorivsky, que fue quien presentó precisamente este recurso legal. Vuelvo con él y aquí dejamos la pieza.
3: ¿Te diste cuenta de que las barandillas en vialidades de la Ciudad de México volvieron a ser amarillas? La llamada jolotización, que durante semanas transformó puentes y vialidades primarias de la capital, llegó a su fin. Las estructuras habían sido pintadas de morado como parte de una intervención que, de acuerdo con la jefa de gobierno de la Ciudad de México, Clara Brugada, buscaba visibilizar la lucha de las mujeres. Sin embargo, en los últimos días, cuadrillas de trabajadores comenzaron a cubrir nuevamente ese color para devolverle a la infraestructura su apariencia habitual. Pero la razón va más allá de una decisión estética. De acuerdo con la norma oficial mexicana de señalización vial, los colores utilizados en puentes, guarniciones y vialidades cumplen funciones específicas relacionadas con la seguridad. El amarillo, por ejemplo, sirve para advertir restricciones de estacionamiento y separar sentidos de circulación. El blanco delimita carriles y cruces peatonales. El rojo indica prohibiciones, mientras que el verde y el azul identifican espacios de uso especial. En otras palabras, los colores en la vía pública no son decorativos. Forman parte de un lenguaje visual diseñado para orientar a conductores y peatones. Según la normativa, utilizar colores distintos a los establecidos puede eliminar referencias visuales importantes y afectar la lectura de la señalización urbana. Por eso, después de varias semanas de puentes morados y de debates en redes sociales sobre la medida, el amarillo poco a poco comienza a regresar a las principales vialidades de la Ciudad de México.
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0: Continuamos. 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
0: En un momento continuamos.
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16: Vado. Con horror, sinceramente, de mi parte y de parte de muchas personas, lo que se ha hecho con la Ciudad de México en materia cromática, con la utilización de pintura por todos lados, pues con un claro tinte político, al final de cuentas, esta decisión cromática de poner de morados y lilas por todos lados. Y lo que hemos estado observando también es el uso de los dineros públicos. ¿De qué manera tendrían que explicar las autoridades todo esto? Pues tendríamos que saber a quién se consultó, si hubo un consejo de expertos, de urbanistas, de gente que sepa del tema, o qué ocurrió aquí. El Movimiento Ciudadano, tú formas parte del Consejo Consultivo, que es un organismo de gente que no está afiliada a AMC, sino de expertos y de personas como tú que decidieron colaborar desde esta perspectiva, pues con este trabajo. ¿Qué están haciendo o qué hicieron al respecto para pedir explicaciones y proceder legalmente como lo han hecho? Cuéntanos.
17: Sí, Carmen, mira, déjame empezar por exactamente con lo que dices. Desde que empezaron a pintar, tuvimos dos críticas muy puntuales. Una fue que la Ciudad de México trae problemas seriosísimos, reales, que los vivimos todos los días. Vaya, en esta ciudad estamos sobreviviendo, no estamos viviendo. No son exclusivos del último año y medio, son ya mucho tiempo en donde vamos acumulando problemas de metro, problemas de transporte público, de agua, de calles agujeradas, de seguridad. Pero en este año y medio, todos esos problemas se han incrementado. Y al mismo tiempo, la receta que saca Clara Brugada y su gobierno es, pues, darle una cosa cosmética a la ciudad. Bueno, ahí una primera crítica. La segunda crítica que venía cuando inició esta pintura y esta ajolote, insisto, y a mí no me disgusta el ajolote,
16: no, lo he dicho. El ajolote es un encantador.
17: No es contra ello, ¿no? Era que no se estaba cuidando lo técnico, que como muy bien dijeron en el reportaje anterior al corte, hay unas normas internacionales en donde los colores en la vía pública tienen, Carmen, una razón de ser. El amarillo no es al contentillo, el amarillo es por seguridad vial. El blanco y el negro se utilizan para las cebras en los cruces de las calles, y todos en el mundo sabemos que es ahí donde tenemos que cruzar una calle para hacerlo de manera segura. No puedes pintar lo que quieras en la vía pública. Hay una norma, la 0034, hay un reglamento de seguridad vial en nuestra ciudad que se tiene que aplicar. Entonces, lo que decíamos es cómo se está balizando, cómo se está pintando de morado las banquetas de nuestra ciudad. ¿Quién no está observando la norma? ¿Cómo el gobierno se permitió esto? Conforme fue avanzando el tiempo, además supimos, Carmen, que el manejo de los recursos era, déjame decirlo de manera noble, digo, por lo menos poco transparente. Donde la misma empresa que Clara Brugada ha consentido desde Iztapalapa, una empresa que lleva más de 250 millones de pesos otorgados en 27 contratos por adjudicación directa sin ninguna licitación, pues también sonaba muy raro. Que el presupuesto para toda esta pintura no estaba en el presupuesto que se aprobó desde el Congreso de la Ciudad para el 2026, que no sabemos de...
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17: Contraloría General de la Ciudad de México, que va en estos dos sentidos. El posible uso o mal uso de atribuciones públicas por parte de quienes decidieron pintar, que después se dieron cuenta y repintaron algunas calles de amarillo. El propio secretario de Obras y Servicios de la Ciudad de México salió y él dijo, no, hombre, es que nosotros no pintamos eso de morado, lo pintó la empresa contratista y ya lo estamos, ya le estamos pidiendo que los vuelva a pintar de amarillo. Es decir, ¿quién supervisó la parte técnica que al final de cuentas, insisto, es la vía pública, es seguridad vial, es protección civil y en última instancia son vidas, Carmen? Segundo, estamos denunciando también el posible desvío de recursos, la utilización de esta empresa que ha trabajado ya mucho tiempo con Clara Brugada y el no otorgamiento de los expedientes con toda transparencia de cuánto costó y por qué se adjudicó directamente a esta empresa.
16: Eso en lo que corresponde a la pintura directamente de los puentes, es que pintaron todo, ¿no? Han pintado muchísimas cosas, pero aquí ¿es una denuncia o cuál es la figura legal que están haciendo ustedes?
17: Es una denuncia ante la Contraloría General de la Ciudad de México. Ese es el primer paso, Carmen, que vamos a realizar. Estamos preparando otros instrumentos jurídicos, amparos por la seguridad vial y una serie de elementos, pero el primero es ante la autoridad responsable de supervisar estos dos hechos. Uno, el trabajo técnico de los servidores públicos de la Ciudad de México que tuvieron que cuidar la norma en materia de vialidades. Y segundo, quien adjudicó de manera directa un contrato que está a transparentar de dónde salió ese presupuesto, cómo se decidió, por qué se decide esa empresa y cómo se aplicó al final de cuentas.
16: Ni más ni menos. ¿No está en el radar de esta denuncia el tema de las lámparas? Déjame preguntarte de este tema porque yo también yo nací y he vivido aquí en esta Ciudad de México toda mi vida. He tenido oportunidad, seguramente como tú, de conocer muchas otras ciudades, pues en diferentes partes del mundo por nuestro trabajo, por los viajes, por lo que sea. Yo no recuerdo, no tengo memoria de haber visto estas lámparas, déjame decirlo así, tan horripilantes. No solo me parece absurdo que estas lámparas horripilantes se pongan abajo, bueno, se rompan las banquetas para poner estas lámparas y abajo de estas lámparas, y arriba de estas lámparas están otras lámparas. Es decir, yo no entiendo la razón por la cual se hace este gasto, que además afea tremendamente la ciudad, en esta lógica de poner estos llamados senderos seguros, pero abajo de las lámparas ya existentes. Urbanísticamente es espeluznante, pero en términos de la en términos de la idoneidad de poner esas lámparas así y ahí, además de lo feas, pues también tendría que ser revisado.
17: Creo que esto que dices otra vez nos lleva al meollo del asunto. ¿Quién, cómo están priorizando las necesidades de esta ciudad?
16: ¿Cómo se deciden estas cosas?
17: ¿Quién las ejecuta? ¿Quién toma la decisión de hacer estas cosas? Carmen, yo he estado yendo mucho ahora para cerciorar, para hablar de, por ejemplo, la remodelación que se está haciendo en la línea 2 del metro de la ciudad. La línea 2 es fundamental porque era la que tendría que haber llegado a la Azteca. Digo, desde hace 8 años sabemos que iba a haber mundial. Hoy la línea 2 termina en Tasqueña, a partir de Tasqueña te vas a la Azteca en el tren ligero. Bueno, ya tenías el derecho de vía, era muy fácil terminar el metro por la Azteca, no importa. Decidieron remodelar la línea 2 al cuarto para la hora. Tú vas y te das la vuelta por ahí. Digo, ya se ha viralizado este tema de las mal llamadas farolas o candelabros o lo que hay.
16: Los candelabros no tienen, no bueno, tienen nombre.
17: Pero es como decías.
16: El del metro Hidalgo es el estelar, ¿no?
17: Sí, no. Es una cosa que dices, ¿cómo se están tomando las definiciones y dónde están puestas las prioridades en una ciudad que tiene necesidades reales? Y ese es nuestro espíritu. Yo, la verdad, yo lo he dicho muchas veces. Porque Morena ayer salió a decir que queremos nosotros armar un caos. No, el caos está ahí. El caos ya está armado. Nosotros queremos participar en las alternativas de solución, porque sí sabemos muchas de las cosas que se tienen que hacer para tener una ciudad que sea mucho más vivible, una ciudad que funcione, que no es pedir más que eso. Es que salgamos de la casa, que la banqueta se pueda caminar, que las calles no estén llenas de hoyos y se puedan circular, que el alumbrado público esté funcionando, que las podas de los árboles se estén dando, que la banqueta no tenga basura y cochinada, que la seguridad nos permita más o menos movernos en paz, que el transporte público nos lleve. Eso es lo que necesita una ciudad, meterse a las cosas en meramente básicas. Mira, aquí nos están haciendo favor de poner que ya me corrigió Nicolás Alvarado, que no son candelabros ni farolas, tienen un nombre específico, pero sí, o sea, ¿quién
16: dice? ¿Qué dijo Nicolás Alvarado, que se llaman de otra manera? No te entendí.
17: Ah, sí, que me dijo que no eran ni farolas ni nada. En su artículo de ayer escribió en el Heraldo que se llamaban específicamente, hay un nombre muy particular.
16: Bueno, el dato de Nicolás, pero al final, bueno, llamémosle así genéricamente, pues candelabro o lo que sea, sí, pero totalmente sí, fuera de lugar. Bueno, a ver, la pitorrisa es generalizada, los memes no paran, por fortuna. Sí,
17: la
16: oye,
17: elegancia de Francia.
16: Sí, la elegancia de Francia. Por fortuna en México hay un humor fantástico y la gente se ha divertido sí, con esto, pues a mares, porque al final de cuentas la gente está, pues eso, también ridiculizando lo que ya de por sí es ridículo, fuera de lugar, o sea, no hace ningún sentido, y la pregunta es ¿quién y cómo está tomando decisiones de esta manera? Ni más ni menos que en la capital del país. Lo del candelabro del Metro Hidalgo ha dado para unos sketches buenísimos, pero al final es ya reír para no llorar.
17: Es tal cual lo dices, porque cuando recorres las obras, primero tú ves que se está haciendo obra intensiva, Carmen, intensiva, que pasan fierros, pasan alambres, van con una reja en medio de la gente. Es una cosa peligrosísima. Yo ya me tocó ver, no me lo cuentan, yo ya vi una persona que se cayó porque los pisos los pusieron sin haber dado el tratamiento necesario para que no estuvieran resbalosos. Mientras la gente sigue circulando por esos mismos pisos, se cayó una señora, yo la vi, llegaron, la tuvieron que llevar en camilla, vi mucha gente, como es normal en el metro de nuestra ciudad, con bastón, gente adulta mayor, que está en esto, pero pues como dices, nos reímos de las farolas, porque lo otro, en serio, que es para llorar. Y dices, ¿cómo al cuarto para las 12 empezaron a hacer las remodelaciones? ¿Cómo con gente ahí? Insisto, hace 8 años supimos que iba a haber un mundial en nuestra ciudad. ¿Por qué no se hizo antes lo que era obvio que se iba a tener que hacer? ¿Quién pone las prioridades? ¿Quién supervisa lo técnico? ¿Cómo gasta nuestro dinero? Porque pues, no es dinero del gobierno, es dinero de todos, cara.
16: Ni más ni menos. Bueno, para citar a Nicolás Alvarado, un saludo a Nicolás, que escribió en El Heraldo esto de ajolotes y arbotantes.
17: Arbotantes. Mira, ayer lo aprendí y ni siquiera me lo acordé.
16: No te lo aprendiste, pero bueno, arbotantes. Yo digo que los arbotantes son los que están pegados en la pared, pero el candelabro, pues es el candelabro, ¿no? El que está al centro de la del Metro Hidalgo. Bueno, ya no sabemos tú y yo si es arbotante o candelabro, pero ya sabemos de lo que estás hablando.
17: Se ponen una mesa, la farola, el candelabro. Yo a este que están poniéndole ya hubiera llamado candelabro siempre, pero pues no, ya no sé, ya me hizo dudar Nicolás.
16: Nicolás, bueno, un saludo para Nicolás, pero al final de cuentas estamos hablando de esto que se ve totalmente fuera de lugar, totalmente fuera de lugar, y bueno, pues aquí pudiera ser, Salomón Chertorivsky, pudiera ser que sea el gusto personal o personalísimo de quien gobierna esta capital. Y desde el gusto personal y personalísimo de quien gobierna esta capital está pues dándole este tono, esta cromática y esta decoración, pues con esa lógica, lo cual sería totalmente inadecuado, porque un jefe de gobierno puede gustarle el morado, el rojo, lo que sea. Deben tomarse decisiones con criterios, no solamente cumpliendo la norma, evidentemente, sino con criterios de otro tipo que no sea el gusto personal de quien gobierna.
17: Completamente, Carmen, y no para un uso partidista. Mira,
16: además, porque está archipartidista.
17: Recordarás hace apenas algunos meses, cuando les cambiaron los uniformes al personal de limpia de la ciudad.
16: Ah, sí.
17: Y si los pusieron color vino, hubo un atropellamiento. Pues vaya, pues otra vez, no es por gusto que los colores fluorescentes los tengan que usar en la calle quienes están ahí barriendo y limpiando en medio de los carros. Pues no, si no los pones de esos colores, puedes distinguir como automovilista, pues pasan accidentes. Ya nos pasó, Carmen, y bien lo dices, no puede ser al contentillo de quien gobierna, tiene que haber mucho más seriedad.
16: Aquí tomaron la decisión, como haya sido, les compran uniformes del color de morena, porque al final de cuentas es eso, todo tiene que ser color de morena, todo, y ese es el tema. Y entonces les compran los uniformes, nos cuestan, porque tú y yo los pagamos, y todos los que nos escuchan con nuestros impuestos, pagamos la tontería, y luego tenemos que pagar la otra, que es reponer la tontería. En el caso de los uniformes y en el caso de los puentes que tienen que ser amarillos y los pusieron de morado, ahora hay que pagar otra pintura Yo no sé si es de Comex o de quién será la marca, pero han de estar felices compra y compra pintura.
17: Sí, pues sí, los que fabrican pintura, pues a todo dar para ellos, ya lo pintaste de un color, vamos a pintarlo de otro. Y te digo, es el amarillo, es el blanco y el negro para señalizar zonas de cruces, de peligro, etcétera. Son los azules que, como ya decían, se utilizan, por ejemplo, para los espacios de personas con discapacidad. Son los verdes que se utilizan para las ciclovías. Son los rojos que se utilizan para señalizar zonas de peligro. Vaya, hay una norma, hay un reglamento. Y pues alguien le valió. Y alguien no lo supervisó cuando su tarea es cuidar la vía pública.
16: Ni más ni menos. Déjame corregir porque dije que habían comprado los uniformes guindas color morena y luego los compraron por otro. No les compraron nuevos uniformes, les tuvieron que comprar unos chalequitos. Pero hubo que hacer un gasto público adicional porque compraron unos uniformes que no venían al caso y que con ganas de seguir pintando de morena todo, pues al final de cuentas nos costaron los chalequitos.
17: Así es, totalmente. El uniforme del personal de limpia, verdosos, muy fluorescentes, con líneas fluorescentes, con reflejo de luces, etcétera, y se cambiaron a overoles guindas, tal cual.
16: Ni más ni menos, pues Salomón Chertorivsky, presentaron esto entonces ayer. ¿Qué expectativa real tienen ustedes de que esta denuncia presentada con este tema prospere e incluso pueda ser ampliada con el tema de los candelabros y las lámparas?
17: Mira, afortunadamente muchos han hablado de esto. Entonces yo creo que la Contraloría General de la Ciudad de México está obligada a por lo menos dar una respuesta, intentar dar una explicación, y de ahí se pueden desprender otras solicitudes también jurídicas. Al mismo tiempo estamos explorando otros instrumentos, estamos explorando a amparos por el derecho a la seguridad vial, en fin, estamos explorando otras cosas, y no vamos a parar porque sí vemos una ciudad que requiere de una lucha desde la fuerza política de alternativa, desde la ciudadanía. Sí necesitamos como chilangos pues alzar la voz, porque pues aquí vivimos todos y aquí vamos a seguir viviendo.
16: Ni más ni menos. Oye, y viendo las imágenes, es que es terrorífico. Quien está tomando estas decisiones no tiene la más pálida idea de que existe una teoría del color, no tiene más pálida idea de lo que es combinar colores. El amarillo con el color morado se ve espeluznante también. No hay ningún sentido de combinación básico, ¿no? Digo, no es que seamos expertos, no se tiene que ser
17: sí,
16: experto.
17: Sí, yo en estética no me meto, digo, no, pero por a ver, eso te digo.
16: A ¿no? simple
17: no,
16: vista.
17: No quiero criticar.
16: No, pero a ver.
17: Ahí no va lo. No. Hay quien sí podría criticar.
16: Pero a ver,
17: cosas.
16: Hasta tú y yo, como ciudadanos del mundo, ciudadanos sí. de esta ciudad, como ciudadanos de este país, tenemos el derecho de decir, oigan, combina, por lo menos que combine, básicamente el amarillo con el morado. Pues yo digo que no, pero los expertos que se dedican a esto, hay gente especializada en teoría del color, hay gente especializada totalmente. En armonía. Hay cosas que son armonía del color, no me lo inventé yo, existe. Armonía del color o esquema de color o círculo cromático. Hay expertos en la materia y cuando ven esto se van de espaldas. ¿Qué fregados
17: sí,
16: es combinar
17: no,
16: este color?
17: Cualquier diseñador gráfico, ¿no?
16: Sí.
17: De primer semestre dice, pues como que esto no está muy bien estéticamente, pero además en oye, esto de la teoría del color, sí. Carmen, sí, tú puedes platicar con oftalmólogos que se han especializado en entender cómo el ojo recibe y percibe diferentes colores, y por eso se utilizan para el ser humano distintos colores para poder señalizar diferentes temas. O sea, el semáforo no es nada más porque el rojo nos pareció que es el alto, y el amarillo no se pintan las banquetas, no es nada más es porque para el ojo el color amarillo significa algo en general. Cosa que hay que ver, también ha salido un porcentaje interesante de personas que son daltónicas, que el color violeta en particular, este que pintaron, no les permite distinguir cosas en vía pública, ¿no? O sea, sí hay ahí, Carmen, una parte estética, por supuesto, pero hay además una parte por la cual las normas internacionales manejan ciertos colores, no es al contentillo. No,
16: totalmente, afectación funcional de muchos tipos. Esta imagen que vemos en la pantalla, bueno, ya no podía ser peor todavía porque está el estadio de atrás, el Estadio Azteca, luego Banorte, luego Estadio Ciudad de México, que tiene la franja carmín, ¿no? Los que toman esta decisión tienen que ver lo que va a pasar con todo el entorno, y entonces está el carmín del filito del Estadio Azteca, del Estadio Ciudad de México, y luego al lado se puede ver el amarillo y el morado, o sea que carmín, amarillo y morado, todo junto a la vista, ¿qué es esto?
17: Totalmente, y mira, te vas alrededor del Estadio Azteca, te vas a Santa Úrsula, los Pedregales, ahí en Coyoacán, y las necesidades de esas colonias, Carmen, están en otro, es una cosa increíble que no hubiéramos podido aprovechar el pretexto de una tercera Copa del Mundo para poder invertirle a los entornos, para poder llevarle agua a la gente de ahí que la ha pasado re mal durante años. En fin, o sea, a mí de verdad me genera un montón de frustración ver estas cosas.
16: Totalmente de acuerdo. Oye, pues ya nos vamos, pero aquí abiertos muchos temas, Salomón Chertorivsky, te aprecio mucho la conversación. Veremos qué hace la Contraloría. Tiene una obligación la Contraloría de revisar qué está pasando, porque esto está afectando. Yo he dicho, se está dañando a la Ciudad de México. Dañando es dañando, porque ya lo pintaron y ahora para despintarlo, o lo vamos a tener que volver a pintar cuando se despinte, va a ser una cosa tremenda de aquí en adelante. El daño que se está causando a la ciudad es real. Y hay cosas, déjame cerrar, hay cosas que los capitalinos observamos a lo largo del tiempo. Por ejemplo, una cosa que seguramente tú has visto, por alguna razón, en algunas partes de la Ciudad de México, los letreros de las calles se han despintado y entonces no se alcanza a leer. Yo no sé qué pasó ahí.
17: No sabes dónde estás.
16: Es una cosa de locos, sí. Porque sí. Se invirtió dinero público cuando se invirtió, sí. Se pusieron los letreros para decir, esta es la calle fulana, ¿no? Y cada calle tiene su letrero y su nombre. Por alguna razón, en una parte importante de las calles de la Ciudad de México, esos letreros no se pueden leer porque el nombre se borró, literalmente se borró. No entiendo por qué. El caso es que está así. Ya si vas
17: tenemos
16: a gastar
17: un problema de señalética real, sí, en esta ciudad. Total y absolutamente, ¿no? Que depende del gobierno de la ciudad y depende de cada alcaldía. Las vías secundarias dependen de las alcaldías. Entonces, por supuesto que tenemos un problema de señalética en la ciudad, Carmen, y que son de estas cosas que tendrían que ser como la base
16: prioritario. Si te vas a gastar dinero,
17: funcione, ¿no?
16: Claro, si te vas a gastar dinero y en vez de estar pintando el filito de la banqueta de morado, pues haz algo para que entonces lo que es básico, como que se lea el letrero, que puedas leer el letrero de la calle, se vuelva a ver.
17: Totalmente. Totalmente de acuerdo.
16: Increíble todo esto.
17: Concentrarse en los problemas de adeveras, que son muchos, y dejarse de, pues ahora sí, de cosas cosméticas y al contentillo y políticas.
16: Ni más ni menos. Dice aquí Javi que Ebrard fue el último que cambió todo en el gobierno de Marcelo Ebrard, habrían sido el último momento. Pues si los cambiaron, qué bueno, pero ¿qué tipo de inversión fue esa? Porque los que los pusieron, le pusieron una pintura que se despintó absolutamente en muchos casos. Es una cosa rarísima.
17: Sí. No, y te digo, en las calles secundarias hay alcaldías que han hecho, unas que no. Sí tenemos un problema de señalética en la ciudad, en general, de desorden y de descuido a lo más básico, a lo que conviven. Ya es muy triste escuchar a la gente en una ciudad en donde sí se aspiraba a la vanguardia, a la esperanza, esta ciudad que fue la primera en legislar algunos de los derechos.
16: Es una gran ciudad la nuestra.
17: Civiles más importantes. Una ciudad que nos entusiasmaba porque siempre estaba adelante. Pues es una ciudad que en las últimas décadas se fue quedando pues muy atrás, y hoy la gente nos dice en la calle, oye, ya no pido grandes cambios, grandes cosas, pido que funcione lo básico. Y esas son estas cosas, la luminaria, la señalización, la balización, son las básicas.
16: Las básicas, básicas. Bueno, pues ahí está el tema. Salomón Chertorivsky, seguiremos hablando, si me lo permites. Por lo pronto, gracias por estar aquí.
17: El agradecido siempre yo.
16: Gracias por estar aquí, Salomón. Y bueno, pues es el presidente del Consejo Consultivo Nacional de MC, que han presentado esta denuncia pues al gobierno de Clara Brugada por este gasto millonario de pintura en vialidades de la Ciudad de México y otras cosas, como acaba de explicar.

0: Continuamos. 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
0: En un momento continuamos.
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1: Investigadores de la UNAM estiman que este año podría acumularse hasta 40 millones de toneladas métricas de sargazo en el Atlántico. Sería una de las mayores concentraciones observadas en los últimos años, aunque los científicos advierten algo importante. Todavía no se puede saber con precisión cuánto llegará a las costas mexicanas, y el problema va más allá de las playas. Cuando el sargazo se acumula y se descompone, puede alterar la calidad del agua. También afecta arrecifes, manglares y pastos marinos. Por eso, los investigadores observan con atención lo que ocurre entre junio y septiembre, los meses en que suele registrarse el mayor recale. Por ahora, las cuadrillas continúan retirando toneladas de sargazo cada día, pero las imágenes de Playa del Carmen muestran que el desafío no está solo en la playa, también está mar adentro, y podría anticipar una temporada especialmente intensa para el Caribe mexicano.
2: Gracias, Samantha Hernández Escobar. Nos vamos con esto. Saludos a Naturaleza Aristegui. Buenos días y hasta mañana.

El ejército de Estados Unidos indicó este jueves que ha impedido el paso a 127 buques mercantes a través del estrecho de Hormuz, mientras que ha permitido el cruce de 36 embarcaciones, las cuales contenían ayuda humanitaria, en lo que ya son más de 6 semanas de un cierre perimetral de la zona, anunciado por el presidente estadounidense, Donald Trump, en plenos contactos para poner fin al conflicto. El líder del grupo chií-libanés Hezbollah, Naim Qassem, criticó este jueves las humillantes negociaciones de 2 días con Israel y defendió que cualquier alto el fuego debe ser integral, al asegurar que seguirán enfrentando los ataques israelíes mientras estos continúen. Más tarde, Hezbollah rechazó oficialmente la tregua condicional. El alto el fuego debe ser global y sin libertad de matar para el enemigo en Líbano, afirmó Qassem en un mensaje difundido por el canal de su movimiento Al-Manar. La artista franco-iraní Marjan Satrapi, conocida mundialmente por el cómic y la película Persepolis, donde contó su infancia en la República Islámica de Irán, murió en París a los 56 años, un año después del fallecimiento de su marido. El presidente de Francia, Emmanuel Macron, expresó sus condolencias a la familia de Satrapi y rindió homenaje a un artista que convirtió una infancia iraní en una fábula universal. 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
1: Las 11 con 19 minutos en Más FM, la música de tu vida. 11

pausa. ¿Por qué vivimos tan estresados en San Luis? Ciudad pequeña, sí, realidades no tan bien pensadas para una ciudad que creció muy rápido. Novias alternas en la

¿De dónde? De 1900. A ver, se me fue el dato. De 1800. De hoy. Hoy. 1800, no sé qué, la guerra. No, en 1983. Por cuarta semana consecutiva, The Police estaba ocupando la posición.

y último sencillo en las listas de popularidad, ocupando el número uno. Esta canción que a todo mundo nos gusta, pero si te pones a pensarlo, era un super stalker esta persona enamorada. Vamos a escucharlo en Más FM, la música de tu vida. ¿Quién se reporta por acá? A ver, ya está Gustavo dándonos los buenos días. Buenos días, Gustavo. Gracias por estar en comunicación y siempre presente en Más FM. Te dejo con Every Break You Take. Son las 11:22, 22 grados centígrados y vamos a llegar a 24, ¿eh? Por la noche va a llover, así que cuidado.

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0: qué padre que te dedicaran esta canción en el verano, en la playa. Ay, algún día, algún día. Son las 11:29, no te vayas.
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con 50 minutos en Más FM, la música de tu vida. Like si te puso de buenas esta canción. Like si también imitaste en algún momento de tu vida a Robbie Williams quitándose la ropa, los músculos, hasta quedar en huesitos y hacer su baile en la regadera frente al espejo. Yo sí, la verdad. Yo sí. Aquí yo siempre he sido muy honesto con ustedes. Estoy seguro que más de uno también lo hizo en su...

Hay que organizar la tardeada. ¿Quién pone su cochera? Ay, no, no, no. 44-45-91-30-45, el WhatsApp directo a la cabina de Más FM. Oigan, esta noticia no es internacional, pero desapareció Kelly Ariadne, la nieta de Paquita del Barrio, en San Miguel de Allende. Ay, un abrazo a toda la gente que está buscando a familiares desaparecidos, de verdad. Con todo respeto, compartamos siempre las fichas de búsqueda cuando podamos, de verdad. No sabemos a quién pueden llegar. Jorge, buenos días. Jorge, ¿cómo andas? Las 11:52, ya casi mediodía, ya casi viernes. La vida es buena. Aquí en la chamba, muy bien, como debe ser. ¿Cómo debe ser? Oigan, quédense conmigo, vamos a seguir escuchando buena música. Más adelante te voy a dar la historia detrás de la canción. Ya saben que a la una, minutitos antes, la Happy Song. Así que quédense conmigo aquí. Les mando un abrazo radiofónico grupal a todo mundo que está en sus labores, que está en la calle. Saludos también a los conductores de plataformas, taxis, camiones, a todo mundo que está intentando dar lo mejor de sí para continuar en esta vida. Pongámosle buena actitud, de verdad. A veces es difícil, yo lo sé, pero la actitud sí hace la diferencia. No sabemos a qué persona le cambiamos la vida y qué persona nos la cambia, simplemente siendo amables. Te dejo con esto de Richard Marx. Se llama Right Here Waiting, que no se ve en 99.3, la música de tu vida.

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Las 12 con 8 minutos en Más FM, la música de tu vida. Escuchamos Careless Whisper de Wham o de George Michael, como tú quieras. Oigan, por cierto, estoy leyendo el libro de George Michael que se llama Desnudo. Todavía no lo acabo, ¿verdad? Pero ahí va. Oigan, esta canción, sí, ¿a quién no la bailó ahorita en su lugar así sensualón? ¿O quién no la bailó también en sus 15 años? Porque es de estas canciones que sí mucha gente eligió para bailarla en esta festividad tan importante. Yo soy Emerson, me quedo contigo todavía un rato. Te voy a dejar con esto de Lord, que se llama Team. Ya sabes que te puedes poner en contacto conmigo al 4445-913045 y que me cuentes cómo andas este jueves. Con buena actitud, con flojerita. Va a llover en la noche, ¿eh? Yo creí que ayer llovía, pero

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Lola Young con Messi. Y esta canción me encanta porque no habla realmente de ser simplemente desordenados. Habla de este cansancio de intentar encajar en las expectativas imposibles de la vida.

Habla también de una de estas heridas más comunes en la vida, que es sentir que el amor llega acompañado de condiciones, que tenemos que cambiar para ser amados, que tenemos que corregir y esconder muchas cosas de nosotros para poder conseguir ese amor. Pero en el fondo, Messi es este acto de rebeldía. Lola Young nos habla de dejar de pedir permiso para existir, aceptar todas las contradicciones que tenemos días con mucha luz, días oscuros, y siempre recordándonos que un ser humano intenta siempre buscar este equilibrio, ¿no? Aprender a convivir con nuestro propio caos. Quizá por esto conecto con muchísimas personas, porque todos hemos sentido en algún momento que somos demasiado para unos y que somos insuficientes para otras personas. Entonces la pregunta más poderosa aquí es: ¿y si el problema no somos nosotros? ¿Y si simplemente estamos intentando caber en un lugar que nunca fue para mí? Messi es un himno para aquellas personas que dejamos de intentar ser perfectos, que estamos comenzando a decidir ser auténticos. Ay, me acaban de mandar un mensaje muy bonito de Dani, nuestra compañera de recepción, que le llamó Mireya Soria, que quería felicitarme porque le gustó mucho mi vibra y la música que estamos poniendo. Ay, mire, gracias. Gracias, gracias. Gracias a toda la gente que se comunica con nosotros, porque sin ustedes de verdad esto no existe. Y estar en contacto con ustedes nos hace sentirnos cercanos a pesar de la distancia. Y yo les mando un abrazo radiofónico grupal a todos ustedes. Y a ti, Mireya Soria, muchas, muchas gracias. Te mando mucha energía bonita y muchas, muchas gracias. Son las 12 con 18 minutos. Quédate conmigo en Más FM, la música de tu vida.

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1: Las 12 con 27 minutos. Es Olivia Dean con So Easy, esta canción que nos recuerda que el amor debe fluir, debe ser natural y sobre todo no forzarlo. Igual que ella en el video musical, fluye delicada entre cada escena. Así deben fluir las cosas en la vida, no te aferres. Si algo no fluye,

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Las 12 del día con 34 minutos en Más FM, la música de tu vida. Gracias por seguir conmigo. Y me acabo de dar cuenta de algo curioso, y es que hay grupos que yo ya no escucharía tan seguido si no fuera porque alguien los amó antes que yo. Cada vez que suena Savage Garden, inevitablemente pienso en una persona de mi pasado. Y hoy, mientras escuchamos Affirmation, me gusta pensar que algunas historias terminan, pero la música encuentra la manera de conservar los buenos momentos. Así que disfrutemos de Savage Garden. Esta canción nos habla de crecer, de confiar y de seguir adelante. Las 12:35.

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12 del día con 48 minutos. ¿En qué momento pasó el rápido tan tiempo? El tiempo tan rápido. Ya sabes que antes de irnos tenemos la Happy Song. Tú decides vía WhatsApp por qué canción votas. La canción que te ponga más de buenas es la canción con la que nos vamos a despedir. Así que después de esta canción o tal vez a la mitad de esta canción, hagamos la votación, así que no te vayas. Yo soy Emerson, comunícate o anota el número si no lo tienes en tus contactos todavía. 44 45 91 30 45, el WhatsApp directo a la cabina de Más FM. Las 12 con 49, es Madonna con Vogue.

12 con 52 minutos en Más FM, la música de tu vida. Y estamos llegando al final de nuestras primeras 2 horas juntos. Y hoy en la Happy Song ponemos de frente a 2 canciones que tienen una misión muy sencilla, que es hacerte sentir bien. En una esquina llega Pink con Raise Your Glass, este himno para celebrar a quienes salen del molde, a los que no encajan y aún así brillan. Es la opción número 1.

En la otra esquina está... Katrina and the Waves, esta explosión de alegría que desde 1985 sigue sonando. Como si el sol acabara de salir, como si nada nos hubiera pasado en la vida, como si nada nos hubiera dolido. Una brinda por la autenticidad, la otra camina directamente, sí, sobre el sol. ¿Con cuál te quedas? ¿Cuál te pone de mejor humor? ¿Qué generación ganará? Hoy la batalla, te repito...

Janet vota por la opción número 2. Sí desayuné, sí desayuné. Me hice unos huevos con chorizo de Río Verde, mi pueblito. No, hombre, me quedaron bien ricos y mi licuado de plátano.

Dice, no escuché las opciones. Así como. Así como. Era Pink con Raise Your Glass y esta canción, Walking on Sunshine. Por acá dice la opción número 2. Así que yo creo que ya tenemos ganador. Dice Gustavo, voto por la 1. Esto le está dando vuelta. Voto por la de Pink. Dice Ángel, es un empate. Dice por acá, terminación 63-69, la 2. Ay, no. No me la hagan. Se está cambiando la jugada. Producción, trabaje rápido. Ay, ay, ay. Córrele, Pitufil. Pink para darle la vuelta. Oh my God. No la vi venir. Ay, qué padre. Así me gusta la vida. Que nos sorprenda, que nos sorprenda. Nos vamos a despedir con Pink. Raise Your Glass en Más FM, la música de tu vida. Son las 12 con 56 minutos. Yo regreso a las 4 de la tarde. Coman.

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5: Dos de la tarde con 7 minutos, las 2:07, y ya estamos iniciando, arrancando esta tarde de jueves. Oye, jueves 4 de junio, ¿en qué momento se nos fue ya prácticamente la primera semana de este sexto mes del año? Híjole, bien de volada, de volada. Pero bueno, yo te acompaño hasta las 4 de la tarde con buena música. Viene por acá algo de Alex Warren, también tengo listo algo de Paul Young, y en esta hora también algo de Mariah Carey, así que quédate porque esto no se acaba hasta que se acaba. Oye, lo que tampoco se acaba es la lluvia. Desde este momento y todo lo que resta del día y hasta mañana temprano, bueno, mañana todo el día de hecho, hay probabilidad de lluvia, va a estar lloviendo. Lluvia suave, poca probabilidad, pero yo creo que como ahorita, ¿no? Como medio chipi chipi. Bueno, a ver qué tal. Por lo pronto, con muchísima precaución. Sí, de todas maneras, muchísima precaución. No vaya siendo, ¿verdad? Oye, yo me lanzo con música. Vámonos con esto que se llama The Summer is Magic. Aunque de verano, bueno, sí. The Summer is Magic. Sí se siente calorcito, ¿verdad? 2:08, aquí en 99.3 más FM. La música de tu vida, ya a las 2:08.

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0: 2 de la tarde con 51 minutos aquí en 99.3 Más FM, la música de tu vida. Yo soy Daniel Vadillo. Oye, pues mira. Tenemos estos accesos dobles para que disfrutes el legado musical de Queen este 6 de junio en el Teatro de La Paz. Disfruta de esta actuación Don't Stop Me Now, tributo a Queen, con el talento de Melina. Y para llevarte tu acceso doble para este 6 de junio, es bien sencillo, ¿eh? Bien sencillo. Seguramente ubicas, si eres fan de la banda, o aunque no lo seas tanto, ¿eh? Seguramente ubicas ese momento en donde Freddie Mercury conectó de tal manera con la audiencia que nos regaló justo esto. ¿La ubicas? Bueno, quiero que me digas en un audio de WhatsApp la frase ganadora. Me dices, yo escucho 99.3 más FM. Y me dices, ¿en dónde fue que pasó esto que estás escuchando? ¿En qué concierto? ¿En qué lugar? ¿En qué fecha? ¿En qué año se llevó a cabo este concierto? Que por cierto fue benéfico, ¿eh?
1: Pero, alright.
0: Perfecto, ahí está. 44-45-91-30-45, el número en WhatsApp. Me dices en un audio de WhatsApp, la frase ganadora. Yo escucho 99.3 más FM. Y me dices en dónde fue esto que escuchamos. Esta experiencia en donde Freddie Mercury conectó con la audiencia y corearon junto con él o después de él todo lo que hacía. Me dices en qué concierto, dónde se llevó a cabo, en qué año. Digo, si quieres la fecha exacta, también se vale, ¿eh? Pero bueno, mándame tu audio a través de WhatsApp 44-45-91-30-45. ¿En dónde pasó esto? Y me lo mandas en un audio en WhatsApp. La primera persona que me mande el audio con la respuesta correcta se lleva este acceso doble para este Don't Stop Me Now, tributo a Queen, este sábado 6 de junio. Justo hablando de Queen, te dejo con esto. Se llama Radio Gaga. Una de las canciones que tocó en este concierto. 2:53, me quedo contigo hasta las 4 aquí en 99.3, más FM, la música de tu vida.

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3 de la tarde con 35 minutos. Las 3:35 en este jueves, ya casi fin de semana. Oye, pues resulta que hay nueva película de La Era del Hielo. Sí, yo me quedo como, ok. Oh, ok, es chido. Pues es que, o sea, sí saca de onda. A ver, déjame ver en qué año salió la primera película, porque no inventes, en 2002. En 2002, hace 24 años de esta película, y ya van en la sexta. Bueno, la del próximo año será la sexta. Ya no es hielo, ya será lava. La Era del Hielo, Boiling Point. La sexta película en donde veremos a estos personajes. Mira, la verdad es que yo les perdí la pista como desde la 2, 3. Pero cuéntame si tú estás ya esperando la sexta entrega. Llegará el 5 de febrero del próximo año. Entonces, pues todavía hay chance de aventarnos un maratón, ¿verdad? 44-45-91-30-45 es el número en WhatsApp. Porque justo La Era del Hielo te puede llevar a Cinépolis de Plaza El Dorado. Sí, tenemos pases dobles para las salas tradicionales de Cinépolis Plaza El Dorado para que veas la película que quieras. De lunes a viernes, a la hora que tú quieras. Entonces, es bien sencillo, mándame tu audio a través de WhatsApp. Me dices la frase ganadora, yo escucho 99.3 más FM. Yo escucho 99.3 más FM. Y me dices el nombre de tres personajes de La Era del Hielo. Nada más tres. Y hay un chorro, ¿eh? O sea que está facilísimo. Me dices en un audio en WhatsApp la frase ganadora. Yo escucho 99.3 más FM y me dices el nombre de tres personajes de La Era de Hielo. Yo mientras te dejo con esto de Billie Eilish, se llama Birds of a Feather, y lo disfrutas aquí en 99.3 más FM, la música de tu vida. Ya las 3.

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Las 3 de la tarde con 56 minutos, ya nos vamos. Me paso a retirar. Muchísimas gracias por este cierre de estas 2 horas juntos. Sí, pero tenemos la oportunidad de escucharnos más adelante en punto de las 7 de la noche. Despuésito de MG Noticias, andamos de vuelta con más buena música. Oye, yo voy a cerrar con este retroestreno que fíjate qué oportuno para... pues para los tiempos que a lo mejor estamos viviendo en la actualidad. Una canción que se lanzaba, al menos en Estados Unidos, un 4 de junio de 1985. Hace 41 años de esta canción y chécate que el contexto o no ha cambiado mucho o se volvió cíclico. Una canción que es una especie de grito desesperado o una protesta, un llamado a expresar emociones y sentimientos reprimidos, a liberarse de restricciones y presiones sociales. De pronto, en este mundo de redes sociales, como que se siente como si la vida debería ser perfecta para todos, ¿no? Y también invita como a criticar esa conformidad y esa pérdida de integridad en tiempos difíciles. En su momento, en los 80, reflejaba frustración de una generación que estaba atrapada por un sistema que no valoraba la individualidad. Y chícate, ¿qué te digo? ¿Seguimos? Hoy regresamos a algo muy similar. No mostrar gratitud por una vida que se siente impuesta y restrictiva. Eso último está fuerte, ¿no? No mostrar gratitud por una vida que se siente impuesta y restrictiva. Que alguien más te diga lo que tienes que hacer solo porque así tiene que ser. Se llama Shout y con esto nos despedimos. Cuídate muchísimo, que tengas muy buen provecho. Y te espero en punto de las 7 de la noche aquí en 99.3 Más FM, la música de tu vida.

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¿No les parece realmente encantadora, tierna, llena de buena vibra esta canción Our House de Madness? Mucha gente cree que al decir nuestra casa se refiere a alguna pareja que acaba de comprar su casa en medio de la calle y que quiere invitar a todo mundo, pero no, realmente la canción habla de una familia que está recordando todas las travesuras que hicieron en su casa. Aplica tal vez para los hermanos que son cómplices y que recuerdan todo lo que hicieron y cómo le sacaron canas verdes a sus papás. Dos hermanas que vivieron muy felices, o tal vez los mismos papás. Así que le podemos dar un contexto cada quien distinto, pero tiene muy buena vibra y un sonido que, al menos a mí, y estoy seguro que a muchos de ustedes, también los hace ponerse un poquito de buenas. Son las 4:35. Esto es Fantasy de Black Box. Oigan, yo ando muy de buenas. Así que a las dos primeras personas que me escriban, 44-45-91-30-45, anoten el número si no lo tienen en sus contactos. Les voy a regalar un acceso doble para que se vayan a Cinépolis Tradicional a ver la película que tú quieras en el horario que tú quieras, ya sea hoy o mañana, ¿ok? Si es hoy, tienes chance de venir por los boletos hasta las 7, así que todavía hay tiempo. Y mañana, a partir de las 9, los puedes recoger, así que no hay pretexto. Escríbeme, yo te regalo un acceso doble para que te vayas a Cinépolis Tradicional de Plaza El Dorado. Las 4 con

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Michael Jackson con Will You Be There o la canción de Liberen a Willy. ¿A poco no? Ay, ¿no se acuerdan de Liberen a Willy con esta película? No, hombre, yo no sé cuántas veces lloré con esta canción y cuántas veces imité la mano hacia arriba esperando que Willy saltara sobre mí. Son las 4:58 en Más FM, la música de tu vida.

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principios de los años 2000, Kylie Minogue estaba viviendo uno de los momentos más importantes de su carrera. Después del fenómeno mundial de Can't Get You Out of My Head, parecía imposible lanzar otro sencillo sin que estuviera a la altura de este tema, pero eso no sucedió con In Your Eyes. Sí, y es que esta canción también tuvo muchísimo éxito. Y tanto Kylie como todo su equipo tenía miedo de que no estuvieran a la altura. En todas las estaciones de radio, todos los canales de música, seguían tocando Can't Get You Out of My Head, a pesar de que la disquera ya tenía planeado sacar otro sencillo, que era precisamente esta canción. La canción fue escrita por la propia Kylie junto a los productores que ayudaron a contribuir a este sonido futurista del disco Fever. De hecho, su lanzamiento se retrasó, como ya te lo dije, por lo mismo. In Your Eyes cuenta algo muy simple, pero que es universal. Ese momento en el que una mirada cambia por completo una noche. No habla precisamente de una historia de amor larga, de alguna ruptura. Habla de esos pocos segundos en los que alguien entre la multitud capta tu atención y ya no puedes ver a nadie más. Con esta mezcla dance pop electrónica y ese brillo tan característico de los años 2000, la canción se convirtió en un éxito internacional y ayudó a confirmar que Kylie no era una artista de solo un momento, sino una auténtica reina del pop. Y hoy seguimos viendo reflejado ese hechizo en una canción que nació de una simple mirada. Kylie Minogue, In Your Eyes.

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Tengo a las personas ganadoras de los boletos del cine. Fueron Susana y Beatriz. Susana Beatriz se llama. Y Lucía. Pero. Pero, acuérdense. Que. También tengo acceso doble para que se vayan a ver Don't Stop Me Now, tributo a Queen, este sábado 6 de junio en el Teatro de la Paz. Así que escríbanme si quieren irse a ese. Tengo su acceso doble, 44 45 91 30.

Aquí se fluye. Aquí se simplifica. Oh, más o menos, más o menos. No, hombre, ya me llegaron 3 watts, les digo. Swim, swim. Te dejo con los BTS. Diría Cat Palacios. Arriba los BTS.

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1: Las 5:48. Oigan, la primera persona que me mandó WhatsApp para llevarse su acceso para el tributo a Queen el 6 de junio en el Teatro de La Paz. Don't Stop Me Now, tributo a Queen. ¡Fue Laura! Yo me siento muy mal por la gente que me escribe y que ya se llevaron el acceso, ¿no? Pero Dani Vadillo tiene más boletos. Aquí en la lista lo veo claro. Así que espérense a que regrese Dani. Y estoy seguro que se los llevan. Te dejo con Madonna y Sabrina Carpenter en Bring Your Love. Ajá. Sabrina Carpenter y Madonna.

58 minutos, 5:58 en Más FM, la música de tu vida. Ya me voy, yo soy Emerson. Y antes de irme, te dejo con una idea prestada. Ah, qué buena canción para despedirnos, por cierto. Como te decía, te dejo con una idea prestada de Cyndi Lauper. La vida es una aventura, vívela a tu manera. Que tengas un gran día, nos escuchamos mañana si Dios, la vida y el universo así nos lo permite. Gracias por tu compañía, por haber estado aquí. Cuídate mucho, porque parece que va a llover. Manejen con precaución.